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6: Estados Unidos logró campaña perfecta en sus 3 partidos amistosos de esta fecha FIFA. México, de Rafa Márquez, aún no conoce la victoria. 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
6: Estados Unidos cerró una gira impresionante, ganando 3-0 a su más enconado rival en la zona de CONCACAF, a México. Sumó 11 goles y apenas recibió 3 el equipo de Pochettino. Goleó a todo aquel que se le puso en el camino. Mientras tanto, por el lado de El Tri, no logra ganar en esta gira. Logró 2 empates con Colombia y contra la selección de Perú y cayó 0-3 ante Estados Unidos. Algunas dudas, pero también algunas cosas interesantes del Tri en manos de Márquez. Le queda el martes 6, partido contra Chile, para lograr victoria. En el minuto de fútbol de primera les habló Quique Lanza.
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Todos esos días que no te vi, me sentía triste. Volví al parque muchas veces. 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

0: Son las 4.
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1: ¡No!

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Saben, tuve tantos trabajos. Fui lavaplatos, mesero y cocinero, peón y albañil, ayudante de mecánica, un mil usos cualquiera. Pero ahora les quiero contar de cuando era taxista.

En cuanto llegamos a la dirección, me dijo que lo esperara y corrió a buscarla. 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

0: Y por supuesto, si quiere mandar saludos, háblenos. 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

0: Y por supuesto, si quiere mandar saludos, háblenos. 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

0: Plus.
1: Bueno.
2: Sergio.
1: Hola, mi amor.
2: Oye, te llamo para decirte que no voy a poder ir a la cena de tu cumpleaños, porque sabes que acaba de llegar una amiga de Puebla y me invitó a salir con unas amigas.
1: Pero, ¿tú me dijiste que vendría?

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5: ¡No!

0: Y por supuesto, si quiere mandar saludos, háblenos. 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

0: Y por supuesto, si quiere mandar saludos, háblenos. 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

0: Y por supuesto, si quiere mandar saludos, háblenos. 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
4: Oiga, si le gusta la buena música, no se vaya. 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

0: Y por supuesto, si quiere mandar saludos, háblenos. Estoy a sus órdenes. 1-877-354-3646. 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
0: En la vida elige una ruta, no una rutina. Hay mucha gente que desgraciadamente se la pasa en una rutina, la cual no cambian hasta que se van, señor Andy Valdés.
4: Sí, Alex, es la monotonía y es como tú bien mencionas, hay que cambiar eso, tratar de hacer cosas diferentes día a día y pues darle más ejercicio a la mente también.
0: Usted tiene 15 años en su trabajo, parece ser que nunca se le va a acabar el trabajo. Bendito sea Dios y no lo van a correr pronto. Pero ¿qué pasa si de repente lo corren? ¿Sabe por qué podría pasar eso, señor Andy Valdés?
4: ¿Por qué, Alex?
0: Porque de repente piensas que ya nadie te puede quitar de tu trabajo y te arrutinas a hacer lo mismo siempre. Entonces, ahí es donde necesitas un tiburón. Ese tiburón te va a despertar y recordarte de que nada ni nadie es eterno en un lugar, ¿que no, Katrina?
5: No, claro que sí, nadie es indispensable tampoco.
6: Los japoneses siempre han gustado del pescado fresco, pero las aguas cercanas al Japón no han tenido muchos peces por décadas. Así es que para alimentar a la población japonesa, los barcos pesqueros fueron fabricados más grandes para ir mar adentro más seguros. Mientras más lejos iban, los pescadores más era el tiempo que les tomaba regresar a entregar el pescado. Si el viaje tomaba varios días, el pescado ya no estaba fresco. Para resolver este problema, las compañías instalaron congeladores en los barcos pesqueros. Así podían pescar y poner el pescado en los congeladores. Sin embargo, los japoneses pudieron percibir la diferencia entre el pescado congelado y el pescado fresco, y no les gustaba el congelado. Por lo tanto, tenían que venderlo más barato. Las compañías instalaron entonces en los barcos estanques para los peces, y así podían pescar los peces y meterlos en los tanques y mantenerlos vivos hasta que llegaran a la costa. Pero después de un tiempo, los peces dejaban de moverse en el tanque. Estaban aburridos y cansados. Aunque vivos, los consumidores japoneses también notaron la diferencia del sabor, porque cuando los peces dejan de moverse por días, pierden el sabor fresco. ¿Cómo resolvieron el problema las compañías japonesas? ¿Cómo consiguieron traer pescado fresco? Pregunta, si las compañías japonesas le pidieran ayuda a usted, ¿qué les recomendaría? Mientras piensa en la solución, escuche lo que sigue. Tan pronto una persona alcanza sus metas, tales como empezar una nueva empresa, pagar sus deudas, encontrar una nueva pareja maravillosa o lo que sea, empieza a perder la pasión. Ya no necesita esforzarse tanto. Así es que solo se relaja. Experimentan el mismo problema que las personas que se ganan la lotería o quienes heredan mucho dinero y nunca maduran. O de quienes se quedan en casa y se hacen adictos a los medicamentos para la depresión o la ansiedad. Como el problema de los pescadores japoneses, la solución es sencilla, señor, señora, y se resume en esta frase. Las personas prosperan más cuando hay desafíos en su medio ambiente. ¿Sabía usted que para mantener el sabor fresco de los peces, las compañías pesqueras pusieron también a un tiburón pequeño dentro del tanque? Claro que el tiburón se come a unos cuantos peces, pero los demás llegan muy, pero muy vivos. Los peces son desafiados, tienen que nadar durante todo el trayecto dentro del tanque para poder mantenerse vivos. Cuando alcance sus metas, propóngase otras mayores. Nunca debe creer que el éxito es para siempre. Así es que invite a un tiburón a su tanque y descubra qué tan lejos realmente puede llegar en la vida. Unos cuantos tiburones le harán conocer su potencial. Que no le asusten sus dientes ni sus trampas. Usted siempre siga alerta, pero eso sí, siempre fresco, ya que en la vida siempre habrá tiburones, a donde quiera que vayamos. Acuérdese, estamos todos en el mismo sitio, donde siempre tendremos dificultades, y ellas serán bienvenidas si las sabemos mirar como oportunidades, para encontrar nuevos caminos y para escuchar otras opiniones, y sobre todo, para aprender nuevas maneras de vida, para fortalecer nuestro espíritu y sacar lo mejor de nosotros mismos, y siempre frescos y activos. Mensajes buenos, mensajes sanos, como cada mañana los compartimos con todo el gusto del mundo.
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0: Oiga, le mando saludos a aquellos que piensan casarse muy pronto. Vamos a hablar de curiosidades sobre el matrimonio. Y se casaron y fueron muy felices. No, señor, no, señora. Las cosas no son como en las novelas, que se resuelven pronto y vivieron felices para toda la vida. En la vida real todo es muy diferente. Pero bueno, vamos a hablar de curiosidades del matrimonio. Hay una tradición escocesa y tiene lugar el día anterior a la boda. Los amigos de la pareja embarran a los novios con lodo y los hacen caminar por la calle. Se supone que es una forma de advertirles a los novios que serán felices, pero también podrían pasar por momentos difíciles, y si van juntos pasando los momentos complicados, nada hará que se separen en los momentos complicados del matrimonio. Y bueno, esa tradición sí me gustó, Andy Valdés.
1: Sí, está bonita.
0: Sí. En Guerrero, cuando los recién casados se van a ir a vivir ya juntos, por la calle van caminando y a tole caliente van aventándole hacia la gente los familiares del novio, y otra persona va delante de los novios pelando una gallina.
2: ¡Ay, Dios santo!
0: ¡Qué cosas de la... qué tradiciones tiene la gente en el mundo, ¿verdad?
1: Sí, diferentes culturas.
0: Los besos suecos. Esta es una de las curiosidades sobre el matrimonio más simpáticas. En Suecia, durante la fiesta de boda, si la novia se levanta de la mesa y sale de la habitación, todas las muchachas pueden darle besos en la mejilla al novio. Cuando este es el que se levanta y se va, los muchachos son los que le dan los besos a la novia. ¡Ay, ay, un beso a ti, amiga! ¡Ay, te acuerdas de...
2: wow!
0: ¡Ay, cállate que te va a oír mi novio! A mí no me gusta eso. Bueno, años atrás era peor el asunto.
1: ¿Sí? ¿Por qué?
0: Hoy día se acuerda que el novio es el que le quita la liga a la novia y luego se la avienta a los invitados. En el pasado eran los amigos del novio quienes le quitaban la liga a la novia.
2: Ay, Dios santo.
0: Sí, imagínate que estén ahí agarrándole las piernotas a tu novia.
2: No.
0: Las damas de honor de la boda eran las alcahuetas antes. ¿Por qué? Porque estas amigas invitaban al exnovio a que se encontrara con la novia, y ellas le echaban aguas por si venía el novio y el exnovio podía darle un beso.
2: Oh, wow.
0: Qué bueno que han cambiado esas tradiciones, oiga.
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0: Amigos, ya regreso con algunos de estos artistas. ¡No se vaya!
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0: Huracán, huracán.
1: Y por supuesto, si quiere mandar saludos, háblenos. Estoy a sus órdenes. 1-877-354-3646.
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5: Estas son las personas propensas a ser infieles. Y yo me salvo de la quema. ¿Sabe por qué, señor Andy Valdés?
6: ¿Por qué, Alex?
5: Porque dicen que los hombres altos son los más propensos a serle infiel a su pareja. El estudio demostró que los hombres que miden más de 1.78 de estatura tienen el doble de posibilidades de engañar a sus parejas que aquellos de menor estatura.
6: ¿De veras?
5: Dice el estudio. ¿A qué estudios tan estudiosos tú?
7: ¡Ay, wow!
5: Aficionados al rock. El género favorito de los infieles es el rock, ya que un 41% de las personas que tienen una relación extramarital disfrutan de este género.
7: ¡Oh, my God!
5: Exacto. Cuando alguien llega a la fiesta y diga lo que acaba de decir el señor Andy Valdés, cuidado, porque ese cuate de seguro es infiel.
7: ¡Queremos rock!
5: Los franceses son más infieles que los norteamericanos o los mexicanos o los hispanos.
7: Ay, Dios mío.
5: Hoy, quienes piensan que el romanticismo francés es solo un cliché, una encuesta de Lelo reveló que el 75% de los franceses ha sido infiel en al menos una ocasión. En Francia se dedican a ir haciendo una especie de historial, porque son castigados los franceses que son descubiertos al ser infieles. Por lo tanto, de ahí se basó esta encuesta para demostrar que el 75% de los hombres franceses, incluyendo mujeres, han sido infieles en al menos una ocasión a su pareja.
6: Imagínate, mi esposa quiere ir a Francia, yo creo, ¿no?
5: Las rubias, el 42% de las mujeres infieles son rubias, y que solo el 11% de las mujeres con cabello oscuro engaña a su pareja.
7: ¡Oh, my God!
5: Si a usted le gustaba su maestro o su maestra y no le hizo a la Luchita, pues de lo que se perdió. Pues resulta que una encuesta que realizó Ashley Madison comprobó que la profesión con mayores niveles de infidelidad son los maestros o maestras.
7: ¡Qué bárbaro!
5: Pero yo digo una cosa, señor, señora, no existe mujer infiel. No existe mujer infiel. Y de eso estoy totalmente seguro. Existen hombres tan rutinarios que se encargan de hacer que ellas se desilusionen. Hombres que olvidan las cosas básicas como los detalles. ¿Almorzamos juntos? ¿Vamos a dar una vuelta al parque? ¿Qué tal si nos escapamos solitos los dos? Hombres que hacen olvidar el dulce sabor de un beso. Pecan al no desear lo que otros sí desean en secreto. Hombres que olvidaron que el amor es un arte que día a día hay que cultivar, conquistar y cosechar. Son hombres que cometen el error de dejar que sean otros hombres quienes dibujen sonrisas en el rostro de su mujer. Un verdadero hombre no es aquel que enamora a mil mujeres, sino aquel que es capaz de enamorar mil veces a la misma mujer. El que tenga tienda, que la atienda, porque si no, después va a decirle a su pareja: acuérdate, no me fui, me dejaste ir.

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3: Señoras y señores, guapísima y de mucho dinero, la Viva de México.
4: ¡Genio!
0: Guapísimos y de mucho dinero. Fíjate que hay canciones que llegan y se quedan para siempre. Y creo que volumen 42 va a ser esa. Es como cuando llevas el volumen en el número 42 en tu coche y quieres que la novia te hable o que el novio te hable y llevarlo así, mira, Alex, en el volumen 42 y que todos sepan que soy yo.

0: O sea, le cuesta mucho Diva de México.
1: Sí, le cuesta mucho, no sean mal pensados. Es banda Los Sebastianes y Emmanuel Cortés. No me pregunten quién es Emmanuel Cortés porque no
0: es el que canta amor, algo, una tirirere, tirirere, tirirere. Ah, andeleles, Emmanuel Cortés.
1: Ay, qué bueno. Ahora
0: amor se llama su canción, Diva.
1: Ah, bueno. Gracias, gracias. Ahora me voy con Víctor García, que ay, se parece como al chanfle vestido de charrito. Si me enamoro. Ay, Víctor, te miras bien curioso.
0: Se le hace, Diva. ¿No se ve macho bragado?
1: No, sí se ve macho bragado, pero la carota que tiene como chiquito. Ay, no sé cómo.
2: Te fascina romper corazones.
1: Y lo amo, pero...
2: Y no incluye sentimientos. Juegas a que de ti se enamore.
1: ¡Ay!

0: Dice, sí, me enamoró, entrego todo. ¿Qué puedes entregar? El sueldo nomás.
1: Diva, el corazón, el alma, la vida misma,
0: entrégame,
1: diva.
0: La casa.
1: Épale.
0: Al rato regreso.
1: Arrancamos semana, señoras y señores, con la diva de México.
0: Y el zar de la radio, el genio Lucas.
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3: Desde que era muy popular en TV Azteca, señoras y señores, el señor David Faitelson es parte del show más familiar de la radio en español en todo Estados Unidos. Bendito sea el hombre que llega sin malas intenciones y con sinceridad a la vida de una mujer. Aquel que le brinda seguridad y la hace sentir hermosa, sexy e inteligente. Si tienes una mujer que todos voltean a ver, déjame decirte que no cualquier mujer que llame la atención de los hombres es para cualquier inseguro. Saludos a aquellos hombres que hacen de su pareja su cómplice de locuras, pero sobre todo la hace sentir amada, respetada y deseada. Bendito sea el hombre que le brinda más cariño que problemas, el que se gana a pulso su confianza y es capaz de ayudarle a restaurar sus heridas. Aquel que no llega con mentiras ni traiciones, el que aún sabe ser un caballero y tiene claro que el romanticismo nunca pasará de moda. El que no llega a hacer llorar y ayuda a limpiar sus lágrimas a esas mujeres, ¡saludos! El que sabe que su relación es una prioridad y por ende la resguarda como un tesoro muy valioso. A ese hombre maduro que no necesita andar conquistando a cientos de mujeres para disfrazar su baja autoestima, porque sabe que un verdadero hombre es capaz de convertir a su pareja en su mujer, su amiga y su amante. Aquel que puede ser tierno, apasionado, cursi, loco. En fin, bendito sea el hombre y bendita sea la mujer que lo valora y le corresponde de la misma manera, porque no podemos estar nada más como el asadón pa' acá y nada pa' allá, señor Andy Valdés.
4: No, además, detrás de un gran hombre siempre hay una gran mujer, Alex.
3: Sin duda alguna, señoras y señores, ¿qué tal? ¿Cómo estamos? Lucas.

cuelgan de las paredes como tú los colocaste. Tus sandalias están en su lugar y hasta tu bata de baño está donde la pusiste tú. Lo único que ha cambiado es el espejo. Ahora, cada vez que lo veo, me reflejo una figura con unas sombras profundas bajo mis ojos y unas arrugas que empiezan a amenazar mi rostro, el rostro que tantas veces acaricié.

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1: Corvettes, Camaros, Transams, Vipers, Challengers, Chargers y otros modelos son parte de los famous American sports cars. Y uno que sin duda alguna ha sido un éxito desde que se lanzó al mercado en 1965 es el Ford Mustang. Que por cierto, si a ti te gustan estos carros, ¿sabes por qué se le dio este nombre? El por qué se le nombró Mustang a este carro tiene dos versiones. La primera se relaciona con John Major, quien era un diseñador de la compañía Ford y quien admiraba a los aviones militares, en especial el avión que los Estados Unidos usó durante la Segunda Guerra Mundial, los P-51 Mustang Fighter Planes. Así que propuso el nombre Mustang durante el desarrollo del carro deportivo para compararlo con la fuerza y velocidad del avión. Otra de las versiones es la del gerente de investigación del mercado de Ford, Robert J. Eagert, quien propuso el nombre de Mustang tras leer un libro de esos caballos salvajes. Él estaba convencido que el animal se comparaba con este carro por ser ágil, salvaje, rápido y totalmente americano. Al equipo de marketing le encantó la idea, por lo que usaron el mismo caballo como emblema del carro. Lo cierto es que el sonido, el motor del carro lo dice todo. Cuando lo comparas con el sonido de un caballo Mustang.

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1: Muchas gracias a la gente que me escribe a mis redes sociales. Nada más que cuidado con lo que me escriben. ¿Qué creen que me pusieron, chamacos?
2: ¿Qué te pusieron?
1: Genio Lucas, por favor, anúncieme que soy una mujer de 24 años de edad y que busca anciano millonario a punto de morir para una relación seria.
3: Wow. Sí, cómo no.
1: Bueno, a propósito de cosas ridículas y curiosas, no sé si vieron por ahí en las redes sociales, usted, señor Andy Valdés, que anda siempre ahí moviendo las teclas. Una mujer llora desconsolada por estar soltera a sus 30 años y se hace viral.
2: Oh, no, esa no la vi.
1: ¿No la ha visto?
2: No.
1: La mujer confesó que...
4: Me voy a dormir llena de lágrimas porque... A mis 30 años no tengo hijos ni novio.
1: O sea, si has de estar, criatura del Señor. Porque hay muchas que nomás hacen unos movimientos calisténicos de faldita y olvídate. Miles y miles y miles de likes. Hay videos que llegan hasta los 10, 20 millones de vistas. Y yo que te hago un video de un minuto. Por el amor a la familia, a la vida. 3 likes. ¿Saben qué voy a hacer al ver la acción de las muchachas que cómo llaman la atención? Se me hace que a la próxima me voy a poner una faldita, a ver si llama la atención. No, hombre, ni Dios lo quiera. Así empiezan, ¿verdad, criatura?
3: Exacto, correctamente.
1: La mujer confesó que llora todas las noches por no tener una pareja. A muchas mujeres les genera un conflicto tener pareja, pero ella dice, es que yo a mis 30 años no he tenido nada. O sea, no sabes de lo que te quejas, criatura. Si pusieras un letrero de busco marido, muchas mujeres le dirían, te regalo el mío de volada.
3: Sí. Llévatelo y no lo regreses.
1: Además, estás en la edad perfecta para casarte.
3: Claro.
1: De los 20 a los 30, conoce, viaja, disfruta, vive, sonríe, goza. Porque si te toca un machista o a ti, amigo, te toca una mujer controladora, ya valió gorro el asunto, ¿no, señor Andy Valdés?
2: No te dejan ir ni a la tienda, jefe.
1: ¿Y usted cómo sabe eso, señor Andy Valdés?
2: Me han dicho.
1: ¿Le han dicho? Ah, qué bueno que comparte con nosotros su conocimiento.
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2: Pórtense bien con su novia, con su esposa, muchachos, porque la pueden sacar de sus casillas y les puede ir de la patada. ¿Sabe por qué, señor Andy Valdés?
3: ¿Por qué, Alex?
2: ¿Sabe por qué, señor Katrina? ¿Es señor o muchacho? ¿Qué
4: señorita,
2: es?
4: Por favor, ¿por qué?
2: Porque mató a su novio y cocinó su cuerpo con arroz y se lo dio de comer a los trabajadores.
4: ¡Ay! ¡No puede ser!
2: Sí, lo mató y para siempre, Andy. Para que no tengas esa duda. La mujer inicialmente negó la acusación, pero luego confesó el crimen. Se ha acusado a una mujer de matar a su pareja y luego cocinar sus restos como parte de un plato tradicional de arroz, según los informes policiales. La mujer de origen marroquí... Allá les pegan bien feo a las mujeres.
3: El marroquí. Oh,
2: ¿No han visto el video del idiota ese que colgó a los niños y les pegaba con una vara a los pobres?
3: Yo lo vi, Alex, y de veras que tenía ganas de, no sé...
2: De encontrarlo, ¿verdad, de Dios? Bueno, pues... No se ha revelado el nombre de la mujer que cocinó, mató primero a su marido y luego lo cocinó y se lo dio de tragar a sus compañeros de trabajo. Y es que muchas veces este tipo de personas abusan de ellas, de los niños, de las niñas, de las esposas. No hemos escuchado historias de gente de esas tierras que se casan con niñas de 5 o 6 años y las matan.
3: Sí, tiene razón, Alex.
4: Qué bárbaro, sí.
2: Ay, Diosito. Bueno, este mundo está lleno de músicos, poetas y locos. Y al parecer ganan los locos. ¿Habrá perdón para estas personas?
5: ¿Sabes perdonar? ¿Acumulas resentimientos y tu espíritu experimenta depresión? El no ser franco con tu pareja es la chispa que hará estallar tu relación. Quizás pierdas a un amigo o al amor de tu vida, pero hablar a tiempo te va a ahorrar muchos sinsabores. Cuando en una relación tu pareja te ofende y no se lo dices, es como si fueras guardando los malos detalles en un costalito, al más puro estilo de Santa Claus. Solo que tu cargamento no es tan emocionante de llevar. Tu cargamento de rencores y resentimientos los cargas a tus espaldas. Llegó tarde a la hora que tú lo citaste o la citaste. Estás que hierves como olla express por dentro. ¿Qué se ha creído? Y cuando te pregunta, ¿estás de malas? Y tú le respondes con un coraje mal disimulado, no, todo está bien, no te preocupes. Es otra más a tu costal, pero si ya lo tienes lleno, ya no lo puedes soportar. Y ¡pum!, le azotas en la cara todo. Sí, todo lo que tenías guardado, acumulado de mucho tiempo atrás. Y te has convertido en un león rugiente. Y tu pareja sorprendida dice, ¿a poco nada más por eso te molestas? Y le sacas toda la lista de diferencias que tienes con él o con ella. Y tú que creías que no te afectaba tolerar pequeñas cosas de tu pareja, ¿verdad? Moraleja, no te guardes nada. Dile a tu pareja lo que sientes y lo que no te gusta. Pero hazlo con tacto y con claridad. Tira tu costal inmediatamente. No lo cargues. Que no haya ningún lugar en el que tú guardes rencores. Siempre expresa a tu pareja lo que sientes. Al fin y al cabo, el noviazgo se basa en una relación de armonía y comprensión mutua. Y si tu amor no te escucha ni acepta, no puede ser tu pareja duradera. Y es mejor que lo sepas a tiempo.
2: Y cuando perdonamos a quien nos ha hecho mal, créamelo, los más beneficiados somos nosotros mismos.
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1: Chiquillos, como Pedro por su casa, un oso grandísimo entró al patio de una casa en Lake Arrowhead y se metió a darse un chapuzón en una alberca de esas azules de plástico pa' mocosos. El momento quedó captado en video en la cámara del patio de la casa. Al día siguiente ya no se vio la presencia de este animalón. Ha de haber dicho, deja que se duerman estos mocosos para echarme un chapuzón. El último genio, desde clases de inglés hasta carreras técnicas, es lo que ofrece una escuela de adultos en Burbank. Y estas personas ya están aprovechando esta oportunidad.
2: Aquí vine a esta escuela a aprender inglés. Aquí vine a esta escuela a aprender que puedo hacer algo diferente por mi vida y tener la esperanza de servir a mi comunidad migrante.
3: Sí, empecé con las clases de ESL. Posteriormente me animé a hacer la carrera que actualmente estoy estudiando, la carrera de Clinical Medical Assistant. Informan los maestros de todas las carreras y las oportunidades que tienes al venir aquí. Y yo tomé la decisión, me animé.
4: Yo en este país tengo, ya voy a cumplir un año de estar aquí y la verdad me siento muy agradecida por la escuela. Yo tomé un curso de ESL y lo cual he aprendido bastante y pues ahora estoy estudiando Medical Assistant, ¿verdad? Para mí es bastante importante cumplir un sueño.
1: No importa cuántos años tengas, aquí llega gente de todas las edades. El chiste es animarse y hacer una carrerita para ganar un dinerito extra con lo cara que está la vida hoy en día.
5: Y lo más importante es que nuestros programas se ofrecen en la mañana y en la noche. Tenemos horarios flexibles para las personas que trabajan, para las personas que tienen hijos. Tratamos de acomodar los horarios para ellos.
6: Pueden venir de cualquier ciudad, North Hollywood, Studio City, Pacoima, Van Nuys, Sun Valley, cualquier ciudad. Estas puertas están abiertas para todo el mundo. Es oportunidades. Oportunidades para reinventarse, oportunidades para encontrar una carrera mejor.
1: 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Y bueno, genio, eso es lo que está pasando en My Beautiful Los Angeles.
7: Como decía el Podibos, muy bien, muchachito, muy bien. Oiga, un saludo para la gente que escucha en Mexicali, de parte de Elvia, desde Yuma, Arizona. Saluda a sus hermanos que escuchan en La Suavecita. Para los amigos del centro, Calexico y Mexicali, buenos días. 1-877-354-3646. El WhatsApp te escucha. La semana pasada fue el Día Nacional de los Calvos. Venden muchos medicamentos, muchos productos que se ponen en el pelo, que te va, prometen el cielo, el mar y las estrellas, y nomás como los malos novios o las malas novias no cumplen. Te han dado muchas recetas para que te salga el pelo. ¿Realmente habrá alguno que haya funcionado? Pues si es así, compártalo con nosotros. Sobre todo pues aquellas personas que están perdiendo el pelo. Quienes ya lo perdieron, yo creo que muchos ya se resignaron. Ahí está Lupillo Rivera. Anda muy a gusto con su corte de pelo. ¿Y usted? ¿Dónde nos escucha, oiga?
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10: 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Iván aquí con el reporte del tráfico. Se reporta falta de estacionamiento por la fiesta de 15 de Cami.
11: Noticias de último minuto. Afirman que hay espacios al frente de la casa de Iván.
10: Noticia de último minuto. Iván está cobrando por el estacionamiento.
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0: Un saludo para la gente que nos escucha en Las Vegas, Nevada. ¡Qué fiesta! 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
0: ¿Ya está en el trabajo? ¿Se despidió de besito de la esposa? ¿Ella se levantó a hacerle su lonche para que usted esté bien alimentado en el trabajo? Qué bueno, eso quiere decir que la relación va viento en popa, como dicen los ricos. ¿Todo va bien? Qué bueno, me da mucho gusto. Pero si no, ese amor poco a poco se está enfriando. ¿Y qué es lo que está pasando? Que mamá y papá no tienen novio ni novia.
2: De visita en casa de mis tíos, me divierte ver a mi prima grande prepararse cuando espera a su novio. Toda contenta se peina, se perfuma y se pinta los labios. Se viste muy guapa y corre de un lado a otro de la casa, arreglando todo para que su amorcito no encuentre defecto alguno a su alrededor. Entonces llega el novio, oliendo a mucha loción. Y cuando se miran, parece que flotan en el aire. Se abrazan con ternura y ella le ofrece algo de tomar junto con las galletas que le preparó durante la tarde. Además, él celebra todo lo que ella le prepara para cenar con mucho esmero. Luego se sientan a platicar tontería y media por horas. Después de lograr que los niños desaparezcamos de la sala, se escuchan el uno al otro sin perder detalle alguno. Hasta que llega el momento en que el novio de mi prima no le queda más remedio que despedirse cuando mi tío empieza a rondar con la almohada bajo el brazo. Al día siguiente, después de ver todo esto, le pregunto a mi mamá que quién es su novio. Y ella me dice muy sonriente que su novio es mi papá. No, mamá, en serio. Pero ella insiste. ¿Cómo va a ser mi papá su novio? En primera, él nunca llega con un ramo de flores. Si le da un regalo a mamá, es solo en su cumpleaños y Navidad. Pero nunca he visto que el novio de mi prima llegue con una licuadora o dinero para que se compre algo. Además, mamá no pone cara de Blancanieves cuando papá llega del trabajo. Ni tampoco él sonríe como el príncipe azul cuando la mira. El saludo de mi papá en nada que se parece al del novio hacia mi prima. En vez de hola mi vida es hola, qué día. Y de inmediato se ponen las peores fachas para estar más cómodo. En lugar de ¿qué se te antoja de cenar?, mi mamá le pregunta ¿qué? ¿Quieres cenar? Y lo hace muy fríamente. Cuando creo que papá le va a decir ¿qué bonita te ves hoy?, cambia la pregunta y le dice, ¿no viste dónde quedó el control de la televisión? Los novios se dicen cosas románticas, como ¿cuánto te amo?, en vez de ¿fuiste al banco? Mi prima y su novio no pueden dejar de mirarse. Cuando mamá pasa delante de papá, él inclina la cabeza para no perder detalle de lo que hay en la televisión. A veces papá le da un abrazo sorpresa a mamá, pero ella tiene que zafarse porque siempre está a las carreras. Además, mis papás solo se dan la mano cuando en misa el padre dice, dense fraternalmente la paz. Yo creo que ella me dice que son novios para que no me entere de que cortaron cuando se casaron. La verdad es que mi mamá no tiene novio y mi papá no tiene novia. Qué aburridos, solo son esposos. La monotonía y la rutina tienen un solo resultado, el que tú ya conoces.
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1: La vaca, la vaca. Yo tengo una vaca lechera que le gusta pa' bailar. Yo tengo una vaca lechera, la vaca, la vaca.
2: ¿Así vas a estar?
1: Así canta, ¿no? ¿Qué quieres que haga?
2: Sí, Pecas, la vaca, un éxito total.
1: Todos los días me tomo un litro de leche y corro un kilómetro, señorita Rosmar.
2: ¿Para no engordar, Pecas?
1: No, para que no me alcance el dueño de la vaca. Ay, las cosas de la vida.
2: ¿Qué pasa, Pequitas?
1: Ese es un chiste tierno, tierno.
2: A ver, corazón, aviéntate tu chiste tierno.
1: ¿Cuál es el colmo de un gordito?
2: ¿El colmo de un gordito? No sé, Pequitas,
1: ¿cuál es? Cuando duerme, el colmo de un gordito cuando duerme.
2: No sé, mi corazón, ¿cuál es?
1: Que tenga el sueño muy pesado.
3: ¡Feliz lunes!
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3: Es 12 de octubre, Día de la Raza. Y pese a las adversidades que tenemos que enfrentar, debemos sentirnos orgullosos de ser parte de la raza latina de este país. Usando la canción para la raza del barrio de los humildes es el trabajo de Gastón Mascareñas. Y bueno, pues ojalá y se haya registrado para votar, porque en noviembre, en cuestión de días, podemos hacer la diferencia en este país.
5: Hola, hola, muy buenos días, genio. Buenos días, amable auditorio. En este Día de la Raza yo quiero que todos reflexionemos sobre el enorme poder que tenemos en este país. Ahí le va, pues, esta bonita canción y un saludo con todo cariño y respeto al señor Pepe Garza, el compositor de este tema que grabaron los humildes, Grupo Laberinto y quién sabe qué tantos otros más. ¡Véngale ahí!

0: Pero de nada sirve si no lo ejercemos. ¡Feliz Día de la Raza!
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5: No más que más al ratito, porque ahorita el señor Iván Sebastián lo tengo que ir a sacar de la barra para que nos cante una canción. Así es que, ¡quédese con nosotros! ¡Es lunes! Dicen que los lunes ni las gallinas ponen, pero nosotros no somos gallinas. Somos gallos, listos para la acción y para despertarle. Buenos días, es el de Julián Tlaguerrero, el señor Joan Sebastián, el rey del jaripeo.

0: Cantamos igualitos el señor Joan Sebastián y yo, ¿verdad? Dios que sí, oiga.
1: Eres un estúpido.
0: Oh, que la canción.
2: Oh, my God.
0: Como hay gente, de veras.
2: Dos, tres, cuatro. No, es que el talento.
0: Al llegar a los 50 años de edad, todos vivimos vidas diferentes.
2: Ay, ¿a poco?
0: Algunos a los 50 ya son abuelos.
2: Ay, no puede ser.
0: Otros ya están cambiando pañales a las 3 de la mañana. Todavía están cambiando, mejor dicho, pañales a las 3 de la mañana. Así es que uno no se le acaba el sabor, el ritmo, ¿tú?
2: Claro que no, nunca terminas tu trabajo.
0: Otros que llegaron a los 50, pues apenas andan saliendo con chamacas de 20, 25 años.
2: Dios santo, qué bárbaros, no muy intensos al tiro que andan.
0: Otros ya están celebrando 20 años de felizmente matrimonio, o sea, de estar casados.
2: Ay, no, sí, qué bonito es tener su pareja, amarse y quererse.
0: A los 50 años, la mitad parece de 33, pero los otros parece que fueron a la Segunda Guerra Mundial bien cateados.
2: Ay, sí, es que vive la vida muy aprisa, qué horror.
0: Como alguien que yo conozco.
2: Ay, no, yo ni frío ni calor.
0: Y que nunca pasó de los 20. Yo va a tener nietos, va a tener canas. Va a decir, tengo 26, ¿no? Soy de la new era, la new fashions.
2: Oh, Mike, es que Gina, ¿qué me importa? Pues, cuánto tengas, es solamente un número.
0: Así como no, así, esos son los pretextos que usamos los que ya estamos más para allá que para acá.
2: Nada de eso.
0: Y al llegar, desgraciadamente, también a los 50 se sueltan las enfermedades. El asesino más silencioso a esa edad es la presión alta, fíjate.
2: Ay, sí, pobrecitos, nunca estabilizas tu presión arriba y abajo, qué bárbaro.
0: La presión alta no duele, es un asesino silencioso. Después de los 50, el azúcar no es comida, es veneno para los vasos sanguíneos, controla el azúcar. Los hombres que caminan 40 minutos viven 7 años más que los que se sientan ahí bien aplastadotes. Ya hasta tiene pozo el sillón, tú.
2: Ay, Dios santo, hasta te duele la sentadera. Estás sentado ahí todo el santo día. ¡Qué horror!
0: La barriga cervecera no es un nudo de nervios. Es una amenaza para la testosterona. Ya no sirves después ni con Tiger King.
2: No, es que no se hacen milagros. Por supuesto que no.
0: El roncar es una parada respiratoria, ¿eh? Estás matando tu corazón en el sueño. La sal sube la presión más que el café. Si no ejercitas los músculos de las piernas, el corazón se debilita. Las piernas son el segundo corazón del cuerpo. No eres viejo, solo estás deshidratado, no estás tomando agua suficiente. Controla tu presión, tu familia te necesita. ¿Sí conocía esos riesgos de la salud usted, señor, de las cinco décadas?
2: ¿Quién, ya?
0: Estoy hablando a ti, no sé por qué te andas haciendo. ¡Qué bonito canto! ¿Verdad de Dios que sí, oiga?
1: Eres un estúpido.
0: Ah, me va a castigar Diosito por andar diciendo eso, ¿verdad, señor? No, perdóname, mi Dios. No, sácate de aquí. Señoras y señores, así está la mañana del lunes.

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0: Save California, así se llama el operativo que ICE lanzó en el estado de Dorado y lo estarán llevando a cabo durante 45 días.
1: No les tienes que dar nada. Ahorita va a venir el supervisor a ver qué está pasando.
2: Si inmigración te detiene o te pregunta algo en la calle, en la tienda o en el trabajo o donde quiera que te encuentre, debes hacer las siguientes cosas. 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Es muy importante recordar todo esto. Días complicados se esperan en California durante los próximos días. Ya lo escuchó, desde la semana pasada comenzaron con este tipo de redadas. Y ahí está la manera en que uno puede defenderse. No permitir que le intimiden a uno, pregunte si está detenido o arrestado, permanezca siempre en silencio, niéguese a ser registrado, no firme nada y pida por favor por un abogado. Viene noviembre, viene la única manera de poder ayudar a las personas que no tienen documentos y están trabajando honradamente en este país. Y si usted cometió un delito o anda cometiendo delitos, por favor, no nos corte a todos con la misma tijera. Hay que votar en noviembre, por favor, será la única manera de hacer la diferencia. 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
1: De seguro la señora Guadalupe Lucas ya despertó. Mamá, le quiero mucho y feliz cumpleaños. Si está todavía dormidita, la voy a dejar otra hora más que duerma y descanse porque se lo merece. Pero ya le saludaré más tarde a la señora Guadalupe Lucas hoy en su cumpleaños número 76. ¿Se llama usted Pilar? Felicidades. ¿Maximiliano o Rotobaldo? Felicidades, hoy es el día de su santo. Señor Andy Valdés, qué famoso, famosa está de fiesta.
2: Saludo con todo el gusto del mundo en este inicio de semana. Familia bonita, lunes 12 de octubre del 2026, en el Día de la Raza. Sí, en el Día de la Raza. Iniciamos con el cumpleaños de Melody, cantante española, cumpliendo 35 años de edad. El gran Hugh Jackman, al que vimos como Wolverine, hoy está cumpliendo 57 años de edad. ¿Qué creen? La guapa actriz brasileña Victoria Estrada, esta guapísima, está cumpliendo 29 años el día de hoy. Ya llegamos al cumpleaños años del actor cubano Francisco Gatorno, quien hizo telenovelas como La Dueña, Cañaveral de Pasiones y el que tuvo un gran romance con Cynthia Clitbo en su momento, pero bueno, ya está cumpliendo ya 62 años de edad Francisco Gatorno. ¿Y qué creen, genio y familia? Estamos de manteles largos, llegamos a Monterrey, hasta el cabrito, ya está la carne asada. ¡Qué rico banquete para el señor Lupe Esparza, quien ya está cumpliendo 72 años de edad! Él nace en el estado de Durango, México, el gran vocalista, bajista, fundador del legendario grupo musical Bronco. Lupe Esparza, 72 años de edad. En un día como hoy estuviese cumpliendo años, 91 años, él y tenor italiano Luciano Pavarotti, uno de los más grandes. Y también en el año 2002, ¿qué crees? Tristemente fallecía Familia Bonita, el compositor, trombonista y director de orquesta estadounidense Ray Conniff, de los más grandes. Él pues fallecía nada más y nada menos que, como les digo, hace 24 años. Y en la historia, en un día como hoy, 1492, el explorador español Don Cristóbal Colón descubría el Nuevo Mundo, sí, el continente americano. Que su inicio de semana sea genial. ¡Ay, saludos, Lupita! Que se la pase muy bien. Invita al mole, que le queda genial, Lupita.
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0: Si hoy no tuvieras dónde vivir, ¿quién te recibiría en su casa? Si te perdieras en algún lugar de madrugada, ¿quién crees que iría a buscarte? Si enfermaras, ¿quién te visitaría en el hospital? Si necesitaras a alguien para desahogarte, ¿quién crees que te escucharía? Y si no tuvieras qué comer, ¿quién crees que compartiría el pan contigo? Las amistades no se definen por el número de redes sociales o las fiestas, sino por quién está a tu lado cuando más lo necesitas. No andes con personas que solo están presentes en los buenos momentos, sino con aquellas que estarán contigo en las buenas, en las malas y en las peores, porque esos son los amigos de verdad.
2: En medio de la guerra, un soldado pide permiso a su superior. Señor, mi amigo ha sido herido. Pido permiso para ir por él en medio de la batalla. Permiso denegado, soldado, contestó el superior. Su amigo a estas alturas quizás está muerto ya. Olvídese de él. Aquel soldado, no obedeciendo las órdenes de su superior, decide ir por su amigo. Al cabo de unas horas, regresó con su amigo en hombros, el cual ya estaba muerto, y el soldado regresaba malherido. Al verlo, su superior molesto le dice, «Soldado, ¿por qué desobedeció mis órdenes? ¿Valía la pena ir por su amigo a arriesgar su vida? Mire nada más, ahora he perdido a dos de mis mejores hombres». «Sí valió la pena, mi general, porque cuando llegué, aún estaba con vida mi amigo, y me dijo, «Gracias, sabía que vendrías, amigo mío». Los verdaderos amigos son como la salud. Nunca conoces su gran valor hasta que la pierdes. Amigo mío, si mueres antes que yo, pregunta si puedes llevar contigo a un amigo. Un verdadero amigo es quien entra cuando el resto del mundo sale. Mi padre solía decir que cuando uno muere, si tienes 5 verdaderos amigos, entonces has tenido una vida grandiosa. Si todos mis amigos fueran a saltar desde un puente, yo no saltaría con ellos, sino que iría abajo a esperarlos. La amistad es una mente en dos cuerpos. No camines frente a mí, que tal vez no te siga. No camines detrás de mí, que tal vez no te guíe. Camina a mi lado y sé mi amigo. Todos tomamos diferentes caminos en la vida, pero no interesa a dónde vayamos, porque siempre llevamos con nosotros un poco de cada persona. Los amigos son la manera en que Dios cuida de nosotros.
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1: Pero bueno, ya platicaremos después. Gustavo Adolfo Infante, buenos días, feliz inicio de semana.
2: Querido, querido, te hablas con cariño desde la capital de la República Mexicana y sabes que aprovecho para adelantarme, si me das la oportunidad, y felicitarte por esta celebración de tantos años frente a los micrófonos de manera responsable, profesional, cariñosa, apoyando siempre a la sociedad, a la comunidad, a los hispanos, a los mexicanos que están del otro lado de la frontera, esos mexicanos que mandan no solo el dinero, sino el corazón a sus países, los mexicanos y todos los centro y sudamericanos que están por allá. Felicidades, Gerio querido.
1: Gracias, Gustavo Adolfo Infante. Y sabías que ahora que hablas de los hispanos, estamos pasando por una situación muy complicada en California, ya que ICE durante los últimos días ha comenzado con arrestos en California, llamándolo Safe California. Y pues estamos hablando con la comunidad que hay que salir a votar. Es la única manera en que podremos hacer diferencia en este país.
2: Exactamente, la única manera es estar en las urnas diciendo: nosotros somos ciudadanos de este país, estamos siendo parte muy importante de las actividades económicas del país y nosotros también tenemos derecho a votar y queremos que nos respeten como migrantes, porque Estados Unidos, la grandeza de los Estados Unidos es que es un mosaico heterogéneo de diferentes colores, personalidades y nacionalidades, ¿no?
1: Sí, pero a muchos se les olvida, desgraciadamente, Gustavo.
2: Que lamentable, pero yo creo que las urnas, eso se va a notar.
1: Definitivamente. Adelante con la información.
2: Fíjate que, híjoles, ya vi los dos primeros capítulos, genio querido, de la serie de Timbiriche, y ahora entiendo por qué los timbiriches están tan enojados, pero en especial creo que Sasha Sokol tiene que ser la más afectada. Los dos primeros capítulos bien podrían dejar de llamarse Timbiriche y llamarse Sasha y Luis, porque hablan de una niña de 13, 14 años que se enamora de un productor de 39, 40 años de edad, que es Luis de Llano. Y ¿sabes qué es lo peor? Que Sasha era novia de su sobrino Benny Ibarra, hijo de Julisa Ibarra, y Luis de Llano, pues por decirlo así, se la baja y le quita la virginidad a los 15 años, 14 o 15 años de edad. Creo que esto sí convierte a Luis de Llano en un villano ante la mirada de todo el público, y es una... están revictimizando a Sasha Sokol.
1: Increíble. Bueno, vamos a ver qué tal continúa esta trama de la historia de Timbiriche, que por cierto, pues varios de ellos no están de acuerdo. Ramón Ayala le fue increíblemente bien en la Ciudad de México.
2: Fíjate que sí está el señor, el rey del acordeón, está en la gira del adiós y se presentó en la Plaza de Toros La México, que ya no es de toros, ya nomás es de espectáculos, ya se prohibió los toros acá en México. Y Ramón Ayala invitó a la banda El Recodo y también invitó a Edwin Cass. Pero ¿qué crees? De repente, ya cuando se iba a despedir por 70 años arriba de los escenarios, o sea, 70 años de Ramón Ayala, le cortaron el audio. Ya no se pudo despedir Ramón Ayala, decirles: oigan, muchas gracias por ustedes siempre ser cómplices, por bailar mis canciones, por escuchar mi acordeón. Finalmente le van cortando el audio a la hora de la hora, ante los rechiflidos y mentadas de todo el público que estaba ahí, porque querían decirle: hasta siempre, Ramón Ayala, gracias por ponernos a bailar y por tocar nuestros corazones. Pues el señor Ramón Ayala no se pudo despedir del público en la México, aquí en el centro del país.
1: Ojalá y de verdad se retire y no ande dando lástimas don Ramón, porque pues ya está grandecito, ¿no, Gustavo?
2: Sí, no, mira, yo creo que hay momentos en la vida en que se tiene que tocar la retirada. Yo me acuerdo de Vicente Fernández cuando se retiró, y se retiró en plenitud de facultades, que después se enfermó y desafortunadamente murió. Marco Antonio Muñiz también se retiró en un gran momento, pero hubo personajes como el gran José José que por falta de previsión de economía, no se pudo retirar y andaba ahí dando lástimas, José José, en los últimos 15 años de su vida. ¿Estarás de acuerdo, genio?
1: Sí, me tocó presentarlo en la ciudad de San José, California, gratis. Y ni así fue la gente. Gustavo Adolfo Infante, decía yo, ¡es José José!
2: Pues sí, es José José, pero pues ya estaba muy mermado, muy lastimado. José ya se le había quemado la garganta y muchas otras cosas más. Creo que también es un ejemplo de que lo que le metemos al cuerpo finalmente nos cobra factura, ¿no?
1: Tarde o temprano. Fue el Teletón este fin de semana, Gustavo Adolfo Infante.
2: Fíjate que sí, qué bueno que lo mencionas tú, porque poca gente nos enteramos acá en México. Desafortunadamente se llegó a la cifra. Tú recordarás, genio, lo sabes porque estabas todavía acá en México, que el Teletón era un gran evento de unidad nacional que empezaba el viernes en la noche y terminaba las primeras horas del domingo. Pues este año empezó a las 8 de la mañana del sábado y acabó a la medianoche del mismo sábado, y Televisa nomás presentó sus programas, pues hoy, cuéntame, ya los programas que tiene en el canal de las estrellas, y ahí nada más con el motivo del Teletón. Es decir, que ya a la gente no está volteando a ver el Teletón, ya no es importante, ya no está dentro de la agenda de este país, desafortunadamente, porque el Teletón ayuda a niños que tienen discapacidades motoras y mentales, y eso los ayuda a los niños con discapacidad. Pero desafortunadamente yo lo veo como un fracaso, este Teletón 2026, donde se redujo a menos de la mitad del tiempo y pues ya no es parte de la agenda nacional, aunque bueno, lo importante es que la gente done y que los patrocinadores sigan poniendo la lana para estos niños que realmente lo necesitan.
1: Lo importante es que de verdad ayuden a los que realmente lo necesitan. La voz de Gustavo Adolfo Infante y la última palabra en espectáculos.
2: Te abrazo, hermano, felicidades, gracias.

0: Si te juntaste con una persona que es odiosa, que es pesada ahí en el trabajo, en la calle, lávate las manos después de pasar un tiempo con alguien que drenó tu energía. Si sales de una conversación sintiendo un peso mayor que cuando comenzó esta plática, lávate las manos, pero hazlo con agua fría. De ser posible, tu cuerpo entiende esto como una señal de que es hora de dejar ir eso que no necesitas. Y es que hay gente muy negativa que te pasa su energía y ahí empieza uno a sentirse pesadón, así, extraño. Beba agua en los momentos correctos. 2 vasos de agua al despertar para activar el cuerpo. 1 vaso antes de las comidas para ayudar a la digestión. 1 vaso de agua antes de bañarse, esto para bajar la presión. Y 1 vaso de agua antes de dormir para prevenir derrames y ataques cardíacos. Ah, pero sobre todo, por favor, no deje de tomar proteína, muy necesaria para la salud, Abraham Contreras.
1: Buenos días, Alex. Sí, todos necesitamos proteína, Alex.
0: Para tener energía, para estar en el peso correcto y sobre todo para reforzar el cuerpecito que necesita estar preparado para ahora que vienen los fríos.
1: Definitivamente, imagínate, para mejorar los niveles de azúcar en la sangre. Pero Alex, como lo decimos, no cualquier proteína, ¿eh?
0: ¿Cuál es la buena entonces, Abraham?
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3: Voy a cantar suavecito.
4: Suavecito, suavecito.
3: Voy a... espéreme. Otra vez termine de cantar, señorita.
4: Suavecito, suavecito.
3: Voy a bailar suavecito.
4: Eso, Pequitas. Así se canta, corazón.
0: ¿Vas a ser suavecito, dijiste?
3: ¿Qué te dijo? Si hubiera un muerto en escena, este quisiera ser el muerto, con tal de salir en todos los...
0: ¡Hijo! ¡Nomás digo!
3: Suavecito. Ya,
4: quisiera. Ya, tranquilo,
3: no,
4: cálmate.
3: No me hagan enojar porque
4: ya.
3: Cuando me enojo...
4: Parece cerillo, te enciendes
3: de volada. No me hagan enojar porque cuando me enojo...
4: ¿Qué te pasa?
3: No me hagan enojar porque cuando me enojo...
4: ¿Qué te pasa, Pecas?
3: Me enojo, sí. Soy como un señor que era tan malo, pero tan malo...
4: ¿Y qué pasaba con ese malo?
3: En lugar de tener santo... Ajá. Tenía diablo, sí. Y yo soy muy malo, muy malo.
4: Oh, tú eres bueno,
3: Pecas. ¿Conoce el mal? Muerto.
4: Ajá.
3: Pues yo lo maté, señorita. ¿Conoce Los Ángeles Azules?
4: ¿Los Ángeles Azules? Claro, me encantan, Pecas.
3: Pues yo los pinté, señorita. Así de malo soy yo.
4: Oh, entonces eres bien maluco, Pecas.
3: Muy malo, muy malo.
4: Sí, ya vimos que sí eres muy malo.
3: Soy tan malo, pero tan malo, señorita Rosmarie.
4: ¿Qué pasa, Pecas?
3: Qué malo soy yo.
4: Ajá.
3: Tan malo, pero tan malo.
4: Ajá.
3: Que ya no sé qué decir, mejor ahorita volvemos.
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3: Tenemos llamada de Santa Bárbara, California, el buen Joaquín en el aire. Buenos días, Joaquín.
2: En el show del genio Lucas.
4: Buenos días, genio.
3: ¿Qué quiere una canción, Joaquín?
4: Aquí para mi linda esposa, conocida del norte, y que tenga cuidado de la raza porque anda muy, muy duro aquí la migra en Santa Bárbara.
3: Sí, lo que escuché en Santa Bárbara, en Lompoc, en Santa María. Mucho cuidado, por favor. Gracias, Joaquín. ¿A ti te ha tocado verla o te han dicho?
4: No han dicho nomás, pero esperemos en Dios que no nos toquen ni a nadie de los conocidos, a nadie le deseamos nada.
3: Primero Dios, Joaquín. Y ya lo sabe, una vez más el recordatorio, en noviembre, por favor, hay que votar. Gracias, mi buen amigo Joaquín. La abuela decía que cuando una enfermedad o un agotamiento nos agobiara y que no se te quita con nada, hicieras algo muy sencillo pero efectivo. Agarra una campana, la que tengas, ya sea chica, mediana o grande, y pásala despacio por todo tu cuerpo. Desde la cabeza hasta los pies. Tin, tin, tin. Se decía que el sonido de la campana mueve lo que está atorado, rompe lo que pesa y despeja lo que la enfermedad deja pegado en el alma. Es una limpieza antigua, es alivio, es energía acomodándose. Hazlo 3 veces al día durante 3 días. Una en la mañana, una en la tarde y una antes de dormir. Así el cuerpo descansa y lo que se enferma se alivia. Si le gustó este comentario, bueno, pues hay más con la doctora Giselle Hernández, que nos ofrece 4 reglas de oro para prevenir enfermedades estomacales, porque después de cierta edad, cuando uno va al baño, ya no hace tranquilo, se oye el tronadero por todos lados, disculpe usted la expresión, pero es la verdad, y sobre todo cuando vas a una casa ajena y pues el baño queda en medio de la sala o del comedor y que... ¡Qué nervios, doctora!
5: Así es, genio. Feliz lunes. Definitivamente, genio. Y aparte, ahorita, desafortunadamente, hay muchísimas infecciones estomacales. Y les quiero compartir esas 4 reglas de oro para que las pongamos en práctica ya y no pasemos por estas vergüenzas, porque la verdad, con la edad y también con la contaminación, pues uno tiene que tomar medidas, genio.
3: Sí, caray. ¿Y cuáles son esos remedios para esos problemas estomacales, doctora?
5: Primero que nada, dichos por la FDA, hay que lavarse las manos. Mucha gente usa el gel antibacterial y esas no matan el parásito de la ciclospora o el norovirus. O sea, hay que lavarse las manos, agua y jabón, antes y después de comer. Número 2, cuando compramos en el supermercado, las bolsitas de lechuga que dicen ready to eat, listas para comer, las va a tener que lavar porque no hay todavía tanta seguridad de que no pudiera venir un brote de infección, así que lave todo. Y ojo, las muchas veces lo que tiene cáscara solamente lo pelamos y nos lo llevamos a la boca. Tenemos que lavar todo. Si exageramos un poquito, vamos a prevenir sobre todo ahorita que está tan fuerte esa infección. Ahora, cuando cocinemos en la cocina, tenemos la costumbre de picar la carne y luego podemos picar la calabacita y la cebolla. Separe las tablas, cambie los cuchillos, no utilice la misma tabla para las carnes y para las verduras. Tiene que cambiar y lavar muy bien sus utensilios. Y por supuesto, genio, el calor. El calor es lo que mata todos los patógenos. O sea, si usted está delicado del estómago, no coma en la calle. Y si usted está ahorita mal, coza todas las verduras y no coma más que en casa. Es importantísimo, genio.
3: La recomendación de la doctora Giselle, por muchos años ha sido nutrióloga y ha ayudado a muchas personas a alimentarse correctamente. Si alguien tiene alguna pregunta para usted, ¿cómo le contactan, doctora?
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0: Esta mañana le mando saludos a Pilar Mendoza en Chino, California. Pilar está celebrando su cumpleaños. Curioso, el nombre de Pilar le queda tanto a hombre como a mujer. ¿Se acuerda, amigo futbolero, que en los 80s había un portero que se llamaba Pilar Reyes y jugaba para los Tigres? Buenos días, Pilar.
1: Todos en este mundo tenemos un ángel terrenal que nos acompaña en nuestro camino. Ángeles que sin tener alas saben lo que son. Ángeles que te cuidan y te protegen. Ángeles que te aconsejan, te guían, te ayudan y te apoyan. Y cuando ese ángel es tu hermana, eres doblemente bendecida. Tú no eres una hermana normal, eres una hermana sobrenatural. ¿Por qué? Porque sin pedir ayuda, ahí estás siempre para mí y todos tus hermanos. Por ser tan generosa, compasiva y justa, gracias por ser una buena hermana.
0: Vamos a cantar, ándale, niña. Estas son las mañanitas que cantaba. ¿Qué ganas, Blanca? ¿Te acabas de despertar o qué, niña?
2: No, desde las 3 de la mañana, genio.
0: Eso, entonces ya estás cansada, entonces por eso te ves cansada. Bueno, saludos para la cumpleañera Pilar. Hola, Pilar, buenos días.
2: Buenos días.
0: Felicidades en su cumpleaños, muchacha.
2: Ah, muchas gracias.
0: Complacida con tu llamada, Blanquita, de Riverdale hasta gracias. Chino, California, nos fuimos.
2: Gracias, hermana.
3: Te quiero mucho,
2: gracias,
3: hermana. Que Diosito te bendiga con mucha vida y salud. Disfruta tu día.
2: Ah, muchas gracias, igualmente. Gracias, hermana. Gracias, genio.
0: No, hombre, de nada. Estoy a sus órdenes y con todo el gusto del mundo, ¿eh?
2: Sí, muchas gracias.
0: Hasta luego. Genio. Buenos días, a sus órdenes. ¿Usted también tiene cumpleañero o cumpleañera? Estamos conectando esas llamadas con todo el gusto del mundo.
4: Esta es

0: Buenos días, a sus órdenes. ¿Usted también tiene cumpleañero o cumpleañera? Estamos conectando esas llamadas con todo el gusto del mundo.
1: 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Genialmente, Lucas.
0: ¿Estás de repente en un modo sensible porque acabas de terminar una relación de pareja y andas llore y llore con cada canción que sale? Por tu maldito amor. Y dices, esa no, porque lloro.
2: Porque me llega. Oh my wow, cuánta soledad.
0: Oye, hasta parece que de verdad te llega a ti, tú.
2: Ay, no, es que sí me llega, claro.
0: Si estás en modo sensible, no escuches ese tipo de canciones emocionales. Van a agotarte más todavía. Nunca vuelvas con un ex, déjale ir. No te vayas cuando estés débil en una relación, vete cuando seas fuerte. Nunca llores delante de alguien a quien ya se vio claro que no le importas. No te lastimes por quedar bien con la otra persona. El mundo ya lo hará suficientemente en el camino de eso de lastimarte. Corta lazos con quienes rompen tu confianza o el código de hermanos. Nunca supliques dos veces. Aprende de los errores, no los repitas. Para más amor propio, quédate con nosotros. Amigos de la ciudad de Carolina del Norte y Carolina del Sur, amigos de la Florida, que tengan un excelente día. Mañana, 3 de la mañana, hora del Pacífico, regresamos una vez más. Para el resto del país todavía nos quedan 3 horas más de programación. ¡Échate un grito alterado, viejón!
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3: Una oración para Gabriel Sánchez, para que el Señor le dé alivio de parte de su esposa Marisela Jiménez y de toda la familia, que lo queremos mucho y que estamos todos con él. Piden por Gabriel Sánchez, la familia en este programa. Padre Santo y Padre Bueno, gracias por tu bondad para con todos nosotros. Nos acercamos a ti, Señor, para pedir que les conceda salud a aquellos que sufren alguna enfermedad en este momento. Señor, pedimos que tu mano poderosa llegue hasta cada uno de ellos, concediéndoles alivio para sus dolores y ánimo para el espíritu y para la familia. Muéstrales tu misericordia y alivia el pesar que sienten. Te lo pedimos en nombre de nuestro Señor. Amén.
4: Padre nuestro que estás en el cielo, santificado sea tu nombre. Venga a nosotros tu reino. Hágase su voluntad en la tierra como en el cielo. Danos hoy nuestro pan de cada día y perdona nuestras ofensas como también nosotros perdonamos a los que nos ofenden. No nos dejes caer en la tentación y líbranos de todo mal. Amén.
1: Que este Padre nuestro llegue a los que sufren. Que vayas a las cárceles, donde algunos pagan injustamente por un error judicial. Que vaya a los hospitales, donde la madre sufre al ver a un hijo enfermo, o un hijo que ve enfermos a sus padres. Que este Padre nuestro llegue a los que pasan de la vida terrenal a la vida espiritual. Que llegue hasta los orfanatorios, donde inocentes criaturas fueron abandonadas, dándoles apoyo y fe. Que este Padre nuestro vayas al centro de la tierra, donde el minero expone su vida, para que al final del día regrese sano con su familia. Que este Padre nuestro vaya hasta los presidentes de las naciones, para que eviten la guerra y cultiven la paz. Que este Padre nuestro llene de fortaleza a las viudas y proteja a los huérfanos y a la gente que no tiene que comer. Por la madre embarazada, para que todo salga bien y que la paz y la armonía siempre estén con nosotros.
3: Y sobre todo pedimos por Gabriel Sánchez y para su esposa Marisela Jiménez. Ayúdalo, Señor Dios.

0: Una amiga de este programa, Lili, desde San Francisco, pide un saludo de cumpleaños para ella.
1: Silencio, por favor, que hoy es un día muy especial.
2: Porque es tu cumpleaños y te queremos homenajear.
3: En tu cumpleaños, deseo que recibas estos regalos especiales. Felicidad en lo profundo de tu ser. Serenidad con cada amanecer. Éxito en todo lo que hagas. Sinceridad de amigos que te quieran. Amor que sea eterno. Recuerdos entrañables de momentos del ayer. Un presente esplendoroso repleto de bendiciones. Un sendero que conduzca a un hermoso mañana. Anhelos que se conviertan en realidad. Y el reconocimiento de todas las cosas maravillosas que hay en ti. Que tengas un cumpleaños muy feliz.
0: Lili, felicidades. ¿Y cómo amanecimos, Lili, ahora que cumples, ya que cumples 20 años, niña?
4: Ay, 19, todavía no quiero llegar a 20.
0: Oh, sí seré. Oye, ya estás como la Catrina, nunca se hizo vieja, criatura. Ya estás como la Lucero, estás como la Tatiana, todas esas que vimos en los 80s. Oye, ya parecemos sus abuelos nosotros de ellas, y ellas son mayores que nosotros.
4: Sí, ¿verdad?
0: Sí, oye, felicidades, Lili, pásatela bonito, ¿eh?
4: Muchas gracias, Alex, que Dios te bendiga y te colme de muchas bendiciones a ti y a toda tu familia.
0: Muchas gracias,
4: mañana,
0: Lili.
4: Mañana es el cumpleaños de mi mamá y hable también para que me hagan favor de felicitarla.
0: Me llamas, por favor, y con todo el gusto del mundo. Y a propósito, ya no tardo en llamarle a mi mamá porque hoy es su cumpleaños. ¿Qué es una hermana? Oiga, ¿usted sabe qué es una hermana?
5: ¿Qué es una hermana? Una hermana es tan especial que no hay palabras para expresarlo. Es amor y amistad. Es un millón de tiernos recuerdos que perdurarán para siempre. Una hermana es la mano en tu mano, transmitiéndote cariño y comprensión. Sale de ella una sensación que te hace pensar que sin ella no sabrías qué hacer y no hay nadie a quien quieras por igual. Te quiero mucho, hermana.
0: ¿Y quién mejor que usted, señora María de la Luz Jiménez, para saber qué es una hermana?
6: Lo más bonito que hay en el mundo.
0: ¿Qué le pasó a su hermanita?
6: Acaba de fallecer.
0: ¿Cómo se llamaba ella?
6: Ana María Quiroz.
0: Ana María Quiroz. ¿Dónde falleció ella, aquí o en México?
6: En México, en León, Guanajuato.
0: Caray. Bueno, pues, ay, Dios, ahí es donde se pegan los recuerdos rápidamente a la mente, al corazón, al cerebro, a todo aquello que pueda sentir algo por las personas con las que crecimos, por las personas que siempre les deseamos lo mejor, y pues qué es mejor que los propios hermanos. Dios le dé consuelo, Dios la abrace, Dios esté con usted como lo está su familia. En este caso, su hija Karina. Karina, ahí está tu mamá y pues compartiendo lo que nos pedías, ¿eh?
7: Sí, muchísimas gracias, mamá. Mamá, te estoy oyendo. Te quiero mucho, mamá, nunca lo olvides. Y sabes que cuentas conmigo para siempre.
6: Yo sé, Cari. Yo también,
7: también
6: te quiero
7: mi
6: mucho.
7: Papá.
0: Esas muestras de amor solo se dan aquí con nosotros. Y gracias por hacerlo.
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1: A mí que Pola y el Pecas andan jugando ahí con los aparatos, no están, Viva de México.
2: No están buenos de la cabeza. Buenos días, Alex, pues sigue el pleitazo. Sigue pleito con la familia de Selena, que uno de repente, amigos, dice, bueno, qué bonito el legado de Selena. Sí, pero tú no sabes lo que hay dentro de la familia. Y claro, los pleitos siempre son por dinero.
1: Sí, desgraciadamente, y qué triste, ¿no?
2: Ay, no.
1: Unos hermanos que sufrieron, que pues batallaron y luego ven perder a su hermana y ahora están viendo perder la fortuna, Diva de México.
2: Es que el tema es, ¿qué hay detrás de la fortuna? ¿Qué pasó en estos años que Selena no está? ¿A dónde se fue ese dinero? ¿Quién se lo gastó? ¿Quién lo tiene? ¿O por qué yo no puedo vender mi parte? Ah, bueno, no la puedo vender, entonces cómpramela tú. No sé, son cosas que no sabemos, amigos. Pero lo que sí sé es que desde que se murió el papá, que era el manda más, empezaron los problemas.
1: ¿Pero seguirá generando tanto dinero Selena, Diva de México?
2: Claro, claro.
1: Sí. Bueno, y además los derechos los tiene Avi Quintanilla, que es el compositor de la mayoría de las canciones de Selena, Diva.
2: Ah, sí, yo no sabía.
1: Sí, él es el
2: compositor. Yo sé que es el compositor, pero no que tenga los derechos.
1: Ah, eso sí, también es otra cosa. Si entraron bajo el grupo de Selena, entonces, pues, pierde.
2: Yo puedo componer, pero que firmé. Esa es la diferencia.
1: Pero entre hermanos que dices, a ver, fírmame aquí, que no, ¿verdad?
2: Entonces, no es lo mismo lo que usted acaba de decir de Ivy tiene los derechos. Ah, digo, yo no sé que tenga los derechos, yo sé que compuso.
1: Y todo lo controlaba el APA. Y todo lo controlaba el APA.
2: Pues es un abismo, por eso no sabemos cómo está el pleitazo.
3: Ay, sí, este es puro chisme.
2: Es que eso es lo malo. Chisme sería que lo inventáramos.
1: Eso es cierto, Diva de
2: México. Esto es cierto,
1: es real.
2: Dispénsame, pero esto es real, chiquita. Oye, que Pepe Aguilar celebró 29 años de casado, en Guapísimos con Annelise Álvarez, y pues estuvieron contentos. A mí me da mucho gusto. Pepe Aguilar, 29 años es una vida, amigos.
1: Sí.
2: Imagínate estar con alguien casi tres décadas.
1: Pero cuando se casa uno por amor y vive uno con amor, el tiempo es nada, digo.
2: Y vuela, ¿eh?
1: El tiempo es vuela. Nada.
2: Te lo juro, cuando uno dice, ¿cómo que ya pasaron tantos años? Sí, ya pasaron. Pero cuando estás feliz, no te das cuenta que ya pasaron.
1: Eso es cierto, Diva.
2: Entonces, chicos, fíjate que estaba viendo ahora que viene la moda, por si ves a tu prima ya con fleco. En este 2027...
1: ¿Otra vez, Diva?
2: Regresa el fleco. Claro, las tendencias de la moda de que todo vuelve como el pantalón acampanado y las plataformas que regresaron hace años y luego que el pelo como Amanda Miguel, así que entrabas a la casa de tu tía y olía puro peróxido, donde se acababa de teñir el pelo y de hacer los permanentes.
1: Los chinos.
2: El permanente, decían, y ahí salía mamá, así mira, con el greñero. Y así era. ¿A qué huele? ¿Qué se les quemó? ¿Qué? No, es el peróxido y tu mamá olía así toda la semana. Es verdad, Alex.
1: Imagínese dónde ponía la cara papá, Diva de México.
2: En la nuca así dormido papá y todo. Y con el peróxido, por eso. Antes, Dios guarde la hora, antes
1: despertó. No se intoxicó uno ahí,
2: antes
1: Diva.
2: No se intoxicó, porque antes eran unos químicos muy fuertes, amigos, de sí, verdad. Ahora cierto. Ya que, ay, qué suave y que, quién sabe qué. Pues sí, quién sabe qué tan suave será, te dicen eso, pero yo no soy ni química ni nada para saber. Ah, si este tinte, como trae un dibujito verde y dice que este no me hace daño, ya te lo compras. Tengan cuidado también con eso.
1: Sí, sí, es cierto.
2: Está como los orgánicos. Es orgánico, y porque te lo venden en un mendigo frasco de vidrio grueso, con un eslogan, como con una etiqueta cafecita, y un hilo de Isle amarrado arriba en la tapa. Ya te lo dicen, este es orgánico. Y tú, ah, sí es orgánico,
1: sí, es
2: porque
1: orgánico.
2: Tiene un hilo Disle arriba y una etiqueta sencilla.
1: Es cierto.
2: Y ya la gente dice, es orgánico. ¿Cómo va a ser orgánico? ¿Y cuánto va a durar en esa tienda? Orgánico sería si lo tuvieras en tu casa, colgado, ahí a ver la carne o la mermelada. Y es orgánico. ¿Y cómo dura tanto en la tienda? ¿Y a poco llegó directo allá a la tienda? ¿Quién lo trasladó? sea,
1: sí es cierto.
2: Hay, Diva, que echarle más coco, chicos.
1: ¿Cómo
2: no tragarse tanto, todo,
1: Diva,
2: lo que
1: de
2: te enjaretan? Pues es que es lógica, no hay que echarle tanta ciencia. A ver, orgánico y aparte que orgánico te lo encasqueta el más cara que la mermelada.
1: Ah, no, sí, claro
2: normal.
1: Que sí, claro que sí.
3: Diva, acomódesela.
2: ¿Qué?
3: La peluca.
2: Ridícula. Ya me voy. Al rato regreso.
1: Señoras y señores, que quién es ella, la guapísima y de mucho dinero. Y que me va a mandar a Doña Tere el próximo viernes 23 de octubre. Vamos a hacer relajo, ¿verdad, Diva de México?
2: El viernes 23, desde las 5 de la tarde, los que no tengan boletos, lleguen ahí en el Toro y la Cabra. Ahí va a estar. Van a hacer mitote, van a hacer relajo y lo más importante...
1: ¿Pero podemos llamarle a usted, Diva, y platicar con usted o claro, no puede? Va a estar muy ocupada ese día.
2: Bueno, depende. Si es en la tardecita, sí creo que podría
1: ¿y en
2: atenderlo.
1: La noche?
2: No, en la noche ya está. Modo avión mi teléfono.
1: Guapísima y de mucho dinero. La Diva de México.
2: Ay, sí, qué delicia.
1: Te hubiera sido antes, dice don Julián Álvarez.
4: ¡Y su norteño va, Diva!
2: Te hubiera sido antes. Pues si no me dejabas, ahí estabas todo borracho, llore y llore.
1: ¡Épale!

0: Un saludo a la gente que se encuentra en el tráfico. Paciencia, por favor, y mucho tiempo. Más vale un minuto tarde que un minuto de silencio. Y el tráfico, yo digo que no lo hacen los carros, lo hace la gente que lo maneja. Por favor, hay que ser más respetuosos y cuidadosos. Digo, yo nomás digo, Michelle Rivera.
1: Ay, querido Alex, déjame compartir. Me va a matar mi hermano, que vive en Phoenix, Arizona, que es como mi segunda casa, si no es que es mi primer casa. Pues ayer iba sacando su carro recién, que le costó mucho trabajo. Imagínate juntar su dinero, así como lo hace todas las mexicanas y mexicanos que viven en Estados Unidos y de otras nacionalidades. Y a los 8 minutos, porque alguien se pasó, obviamente un alto, le dieron en la torre a su carro, lo hospitalizaron, lo operaron. ¿Quién sabe de cuánto va a salir el chiste? Yo no sé si se podrá solucionar a la brevedad, pero eso habla, querido Alex, que no vamos pues conscientes como vamos manejando. Hay que cuidarnos nosotros, pero también hay que irnos cuidando de los demás. Pero bueno, un saludo a mi hermano y a todos aquellos que están en una cama de hospital hoy esperando darse de alta luego de algún accidente. Un abrazo fuerte. Querido Alex, hoy le va a tocar a Movimiento Ciudadano. Ya sé que siempre hablo de Morena, que siempre le hablo del PRI, del PAN. Hoy le va a tocar a Movimiento Ciudadano, el partido que dicen es la nueva política, porque ya todos estamos cansados de lo mismo. Fíjate, Movimiento Ciudadano gobierna Jalisco desde hace muchísimos años y también la capital del estado, Guadalajara, y obviamente la zona metropolitana. ¿Creerás que desde el mes de abril, cuando tú abres el grifo de algunas zonas de al menos 270 colonias, sale casi negra como agua de charco después de llover en las calles, en el pavimento? Y la gente tiene que estar comprando agua, o el gobierno les facilita agua potable mediante pipas. Dicen que no han podido solucionar el problema, pero ¿sabes cuál es el problema? Que grandes empresas, sí, que avala el gobierno de Movimiento Ciudadano, de Pablo Lemus, descargan todos los desechos en presas, en cuencas naturales, que después pues llevan obviamente a los grifos de agua de todas las colonias de la zona metropolitana de Guadalajara. Un problema que ya escaló al día de ayer a una gran manifestación de gente, perdón, hasta la madre, que el gobierno anuncia vamos a comprar tantos Tesla para la seguridad pública de la ciudad porque viene el mundial, despilfarra miles y miles y miles de millones de pesos en obras de relumbrón, en eventos públicos para, pues obviamente, impresionar a mucha gente, pero lo más básico y lo que necesita la población como agua no hay. Y lejos de buscar una solución ayer, una mesa de diálogo, ¿qué crees, querido Alex? Se llevaron presos a muchos jóvenes que salieron a manifestarse. Incrementó la fuerza para llevárselos ante la petición y la falta de respuesta. Qué terrible el gobierno de Movimiento Ciudadano de Pablo Lemus. Ni va arrancando, tiene 2 años apenas, casi 2 años, y no puede con el paquete solucionar el problema de agua. Es básico, es vital. No me vengan entonces con que también en ese partido solucionan lo que la gente necesita, porque esto que es lo más básico, que es agua, ni siquiera pueden hacerlo. Y la respuesta es meter a la cárcel a jóvenes que se manifiestan para exigir que haya, Alex, que haya agua potable en sus colonias. ¿Cómo la ves?
0: Increíble. Desgraciadamente así se las juegan los que están en el poder y el pueblo cuando quiere manifestarse. Miren nada más cómo lo detienen. Lo dijo Michelle Rivera.

0: Miriam, no contesta el cumpleañero, Miriam.
1: Ay, qué lástima, ya le dije a mi hija que lo despertara.
0: Pero no, bueno, en su correo de voz vamos a dejarle ese mensaje al buen cumpleañero Gabriel. Felicidades, tu mami Miriam te manda este mensaje con todo el amor del mundo.
2: Por ti, sería capaz de dar mi vida entera, porque lo eres todo para mí. Desde que naciste, una parte de mi corazón te pertenece, y solo puedo ser feliz cuando tú eres feliz. Que la paz es muy bonito. Querido hijo, en tu cumpleaños y siempre.
0: Le estoy volviendo a marcar a ver si lo despertaron para que pues escuche su saludo y la voz de su mamá, lo orgullosa y feliz que está de saber que su muchacho Gabriel cumple un año más de vida. ¿No? Desgraciadamente, mire, pero ya en el otro correo de voz le está quedando su mensaje. ¿Algo más que le quiera decir a su muchacho, Miriam?
1: Grande que tengo.
0: ¿Mande?
1: Que para mí los tres hijos que tengo son lo más grande que tengo, es que los tres son de octubre.
0: Ah, mira, entonces me vas a volver a llamar, Miriam.
1: Sí, el domingo, el primero cumpleaños, mi hija, y sí le hablé, pero desgraciadamente, pues no me...
0: No, no, los domingos no estoy aquí, preciosa.
1: No, no, el primero de octubre
0: cumpleaños. Oh, el primero, hace 12 días, y sí. Y Gabriel fue el día de ayer, ¿y quién sigue?
1: Sigue mi hijo el más grande, el 30 de octubre.
0: Me llamas, por favor, el día de Halloween. Espero saludarle y complacerte con todo el gusto del mundo.
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0: ¿Cómo nació el nombre del carro deportivo Mustang? Esa es la historia que nos cuenta hoy Omar Fierros.
4: Corvettes, Camaros, Transams, Vipers, Challengers, Chargers y otros modelos son parte de los famous American Sports Cars. Y uno que sin duda alguna ha sido un éxito desde que se lanzó al mercado en 1965 es el Ford Mustang. Que por cierto, si a ti te gustan estos carros, ¿sabes por qué se le dio este nombre? El por qué se le nombró Mustang a este carro tiene dos versiones. La primera se relaciona con John Major, quien era un diseñador de la compañía Ford y quien admiraba a los aviones militares, en especial el avión que los Estados Unidos usó durante la Segunda Guerra Mundial, los P-51 Mustang Fighter Planes. Así que propuso el nombre Mustang durante el desarrollo del carro deportivo para compararlo con la fuerza y velocidad del avión. Otra de las versiones es la del gerente de investigación del mercado de Ford, Robert J. Eagert, quien propuso el nombre de Mustang tras leer un libro de esos caballos salvajes. Él estaba convencido que el animal se comparaba con este carro por ser ágil, salvaje, rápido y totalmente americano. Al equipo de marketing le encantó la idea, por lo que usaron el mismo caballo como emblema del carro. Lo cierto es que el sonido, el motor del carro lo dice todo. Cuando lo comparas con el sonido de un caballo Mustang.

0: Es lunes, señoras y señores, arrancamos las informaciones de inmigración con la abogada Leti Valencia, de la firma unida, la Liga Defensora. Abogada, inmigración está creando psicosis con muchas redadas que se dice que se están llevando a cabo y que se van a llevar a cabo por todo California. ¿Qué hay de cierto en eso?
1: Sí, esto de hecho sí es cierto. Hemos recibido mucha información de noticias y también los oficiales de ICE han dicho que están haciendo operativos que son redadas por 45 días en el estado de California. Ahora más que nunca es importante conocer sus derechos y obtener asesoría legal para que puedan aplicar algo y no estar sin protección. Recuerden que pueden mantenerse en silencio, no tienen que firmar nada, no tienen que aportar información y también siempre exijan tener un abogado antes de que hablen con los oficiales.
0: Pero ellos no están respetando eso, supuestamente ha dicho mucha gente, abogada.
1: Sí, no lo están respetando, pero de cualquier manera, si no das información, lo puedes usar a tu favor, si es que te ponen en procedimientos de deportación. Incluso si ellos cometen algún tipo de delito, eso tal vez te pueda ayudar. Lo importante es mantenerte en silencio, no contestar nada, no decir mentiras, no firmar absolutamente nada. Y también algo que quiero recalcar es, si van a hacer un arresto, no hay que resistir el arresto porque pueden usar fuerza, los pueden lastimar y hasta pueden darte cargos criminales. Por eso también hay que tener mucho cuidado con la seguridad de la persona.
0: 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Eliminación de condiciones en la residencia. ¿Qué es eso, abogada?
1: Claro, esto es para personas que tienen la residencia condicional, que es la residencia de 2 años, y solamente te la dan de 2 años porque aplicas para la residencia por medio de un matrimonio con un cónyuge ciudadano o ciudadana, y ese matrimonio no tiene más de 2 años. Tienes que mandar una solicitud que se llama la remoción de condiciones para poder convertir esa residencia de 2 años, que es la condicional, a la residencia permanente, que es la de 10 años.
0: Oiga, abogada, ¿es obligatorio presentar la forma I-751 entonces?
1: Es como se manda a pedir la remoción de condiciones, a través del formulario I-751. Cuando mandas este formulario, Inmigración te va a mandar una extensión en tu residencia por 48 meses. Es importantísimo mandarlo a tiempo para que no te quedes sin estatus de sin protección legal.
0: ¿Hay un momento exacto en el que se debe enviar esta solicitud, abogada?
1: Sí, típicamente la tienes que enviar dentro de los 90 días antes de que se te vaya a vencer la residencia condicional. Así que si ahorita tienes la residencia de 2 años, fíjate cuál es la fecha de vencimiento. Está ahí en tu tarjeta verde. Cuenta 90 días antes y ya es cuando puedes enviar el formulario I-751 para que te manden una extensión. Y es muy importante no dejar que se venza esa residencia condicional, porque entonces te puedes quedar sin protección. Incluso muchas personas que no mandan la remoción de condiciones a tiempo, hasta pueden enfrentar procedimientos de deportación.
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1: Le tienes que comprobar al gobierno de nuevo que te casaste por amor y no por el alivio migratorio. So, la evidencia más sólida es cosas legales a nombre de los dos. Por ejemplo, si tienen su casa, el carro, cuentas bancarias, tarjetas de crédito o las aseguranzas a nombre de los dos durante esos 2 años que han estado casados, eso deberían mandar para poder comprobar la inmigración que se casaron por amor y no por el alivio migratorio, y así puedan darle ya la residencia de 10 años.
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0: Señoras y señores, hoy lunes, así arrancamos la semana con esta información de inmigración.
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1: ¿Qué está pasando en Los Ángeles, California? En Burbank hay clases de inglés gratis. Aproveche, oiga. Los osos andan sueltos. ¿En qué parte de Los Ángeles, Omar Fierros?
2: Chiquillos, como Pedro por su casa, un oso grandísimo entró al patio de una casa en Lake Arrowhead y se metió a darse un chapuzón en una alberca de esas azules de plástico pa' mocosos. El momento quedó captado en video en la cámara del patio de la casa. Al día siguiente ya no se vio la presencia de este animalón. Ha de haber dicho, deja que se duerman estos mocosos para echarme un chapuzón. Por último, genio, desde clases de inglés hasta carreras técnicas, es lo que ofrece una escuela de adultos en Burbank. Y estas personas ya están aprovechando esta oportunidad.
3: Aquí vine a esta escuela a aprender inglés, aquí vine a esta escuela a aprender que puedo hacer algo diferente por mi vida y tenerle esperanza de servir a mi comunidad migrante.
4: Sí, empecé con las clases de ESL. Posteriormente me animé a hacer la carrera que actualmente estoy estudiando, la carrera de Clinical Medical Assistant. Informan los maestros de todas las carreras y las oportunidades que tienes al venir aquí y yo tomé la decisión, me animé.
5: Yo en este país tengo, ya voy a cumplir un año de estar aquí y la verdad me siento muy agradecida por la escuela. Yo tomé un curso de ESL y lo cual he aprendido bastante y pues ahora estoy estudiando Medical Assistant, ¿verdad? Para mí es bastante importante cumplir un sueño.
2: No importa cuántos años tengas, aquí llega gente de todas las edades. El chiste es animarse y hacer una carrerita para ganar un dinerito extra con lo cara que está la vida hoy en día.
6: Y lo más importante es que nuestros programas se ofrecen en la mañana y en la noche. Tenemos horarios flexibles para las personas que trabajan, para las personas que tienen hijos. Tratamos de acomodar los horarios para ellos.
7: Pueden venir de cualquier ciudad, North Hollywood, Studio City, Pacoima, Van Nuys, Sun Valley, cualquier ciudad. Estas puertas están abiertas para todo el mundo. Es oportunidades.

0: Pacoima, Van Nuys, Sun Valley, cualquier ciudad. Estas puertas están abiertas para todo el mundo. Es oportunidades. Oportunidades para reinventarse, oportunidades para encontrar una carrera mejor.
1: Y así. 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Y bueno, genio, eso es lo que está pasando en My Beautiful Los Angeles.
2: Muchas gracias, Omar Fierros. Vámonos con mi amigo Edwin. Atención, atención. 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
2: 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Amigos de Los Ángeles, Phoenix, excelente día. Feliz inicio de semana.

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2: Save California, así se llama el operativo que ICE lanzó en el estado Dorado y lo estarán llevando a cabo durante 45 días.
3: No le tienes que dar nada. Ahorita va a venir el supervisor a ver qué está pasando.
4: Si la migración te detiene o te pregunta algo en la calle, en la tienda o en el trabajo, donde quiera que te encuentre, tienes derecho a guardar silencio. No permitas que te intimiden, pero tampoco te pongas agresivo o agresiva. Pregunta si estás detenido o arrestado. Permanece en silencio. Niégate a ser registrado. No firmes absolutamente nada. Y pregunta siempre por un abogado. ¿Tengo derecho de llamar a un abogado? ¿Tengo derecho de llamar a un abogado? Y así intentar defenderte de esta triste situación que se vive en California. Por eso ruego, suplico e imploro que en este mes de noviembre hay que votar. Gracias al señor David Ibarra de Telemundo por esa información y ayuda que está dando a través de la televisión, y a nosotros nos toca hacerlo en radio. Y hablando de cuestiones que vive la raza, la comunidad latina, hoy es 12 de octubre, Día de la Raza. Y pese a todas las adversidades que tenemos que enfrentar, debemos sentirnos orgullosos por ser parte de la raza latina. Usando la canción para la raza del barrio, de los humildes, aquí está Gastón Mascareñas.
5: Hola, hola, muy buenos días, genio. Buenos días, amable auditorio. En este Día de la Raza, yo quiero que todos reflexionemos sobre el enorme poder que tenemos en este país. Ahí le va, pues, esta bonita canción y un saludo con todo cariño y respeto al señor Pepe Garza, el compositor de este tema que grabaron los humildes, Grupo Laberinto y quién sabe qué tantos otros más. ¡Véngale ahí!
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0: así no lo ejercemos. ¡Feliz Día de la Raza!
1: Esta mañana quiero mandarle un saludo hasta Chicago, Illinois, a nuestra amiga Yesenia. Yesenia Salgado, Salgado del estado de Morelos, que dice: genio, mándame por favor el cuchi cuchi. Pero la del cuchi cuchi ya se fue, Yesenia. Pero antes de colgar, te mandó dos, tres, para que quedaras bien contenta. 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
1: A veces la vida te detiene no para castigarte, sino para enseñarte. Te quita personas que no necesitas, aún siendo familiares, ¿eh? Te cierra puertas, te cambia planes, pero todo eso tiene un propósito. Te duele en el momento, sí, duele mucho. Es difícil también, pero en medio de todo, Dios sigue obrando a tu favor. Lo que hoy parece un final o algo doloroso, mañana será el inicio de una mejor historia. Confía en Dios. Todo, absolutamente todo, con Dios por delante, todo está bien.
3: ¿Por qué te confundes y te agitas ante los problemas de la vida? Déjame el cuidado de todas tus cosas y todo irá mejor. Cuando te abandones en mí, todo se resolverá con tranquilidad según mis designios. No te desesperes. No me dirijas una oración agitada, como si quisieras exigirme el cumplimiento de tus deseos. Solo cierra los ojos del alma y dime con calma: Jesús, yo confío en ti. Evita las preocupaciones y angustias y los pensamientos sobre lo que pueda suceder después. No estropees mis planes, queriéndome imponer tus ideas. Déjame ser tu Dios y actuar con libertad. Abandónate confiadamente en mí, reposa en mí y deja en mis manos tu futuro. Y dime frecuentemente: Jesús, yo confío en ti. Lo que más daño te hace es tu razonamiento y tus propias ideas, y querer resolver las cosas a tu manera. Cuando me dices: Jesús, yo confío en ti, no seas como el paciente que le pide al médico que lo cure, pero le dice la manera de cómo hacerlo. Déjate llevar en mis brazos divinos y no tengas miedo. Yo te amo. Si crees que las cosas empeoraron o se complican a pesar de tu oración, sigue confiando. Solo cierra los ojos del alma y confía. Y continúa diciéndome a toda hora: Jesús, yo confío en ti. Necesito las manos libres para poder obrar. No me ates con tus preocupaciones inútiles. Satanás quiere eso: agitarte, angustiarte, quitarte paz. Confía solo en mí. Así es que no te preocupes. Echa en mí todas tus angustias y duerme tranquilamente. Pero dime siempre: Jesús, yo confío en ti. Y verás grandes milagros. Te lo prometo por mi amor y por tu fe.
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1: ¡Chale!
2: Diva, ¿ay? Satanás estaba comiendo uno de tus aretes y ya se lo saqué.
1: Cada loco con su tema, ¿verdad, Diva?
3: Están locos, pero esos aretes son de chocolate, Pola, están bien. Nada más ten cuidado, no vayan a traer ahí truco.
1: ¡Épale!
3: Porque ya ven que luego les echan algo para andar bien arriba.
1: Es cierto, Diva de México.
3: ¡Ay, el postre! Y mira, terminan con hongos alucinógenos.
1: O les ponen marihuana a los... A los esos de chocolate, Diva de México.
3: O el marihuanol que te unta.
1: Está loca la gente, ¿verdad?
3: El marihuanol que te unta, abuelita, así. Sí. Ay, con este se te quita y tú bien, bien high.
1: Yo no sé qué nos está pasando en el condado de Monterrey, por donde vivimos, Diva de México. Pues ya ve que no hace mucho, en agosto, se dio a conocer la historia de la niña de 14 años embarazada por su padre. Y que la niña, por ocultar el embarazo o que tenía un bebé, pues puso al bebé a que lo atropellaran ahí en la carretera.
3: Qué terribles historias.
1: Ahora hay otra. Horror en California. Madre de 3 niños muere tras brutal golpiza, presuntamente a manos de su esposo. Esta tragedia familiar conmocionó a Morgan Hill, rumbo a San José, ahí pegadito a San José. Roy Anthony López, de 37 años, fue arrestado y acusado de asesinar a su esposa, Yasmín, de 34 años. Según las investigaciones, el hombre presuntamente golpeó brutalmente a la mujer. Imagínese qué golpe le ha dado a la pobre mujer para matarla, Diva de México.
3: Y eso es las famosas red flags que uno debe de poner. A ver, el cuate es celoso, el cuate es controlador, es agresivo, te grita. Mucho cuidado, mucho cuidado.
1: Y lo peor de todo, lo hizo frente a sus niños de 6 y 3 años. Imagínese
3: qué horror.
1: Con el trauma que van a crecer esos niños, que van a necesitar mucha terapia. Y lo peor es que mucha gente no toma terapia. Como ustedes, niñas que son maltratadas, abusadas verbal y físicamente, no lo permitan. Hay leyes que les protegen en este país. Así es que, tras estar bajo los efectos del alcohol, así se escudan muchos, como Roy Anthony López, que todo el peso de la ley le caiga, Diva de México.
3: Por supuesto.
1: La víctima habría permanecido gravemente herida durante toda la noche. Al día siguiente, el esposo la llevó sin vida a un hospital de San José. El idiota, bueno, pues ahora disculpe usted la expresión, pero enmuina, enoja, todo ese tipo de cosas que pasan muchas mujeres y no hace nada al respecto, Diva.
3: ¿Cómo es posible? Y si dicen ahí que los niños vieron, bueno, vieron este desenlace, vieron esa fatal golpiza que causó la muerte, pero ellos ya han de haber visto más. Sí. Ellos seguramente vivieron más.
1: Sí.
3: Más horrores, más cosas horribles. Y ahí no solamente un psicólogo, un psiquiatra, ayuda, abrazos. Estos niños se quedan sin padre y sin madre. El padre a la cárcel, la madre muerta. Imagínate. ¿Y todo por qué? Por un cuate seguramente inseguro, infeliz, frustrado, alcoholizado. Todo esto junto, mételo en una botella, mézclala y es un desenlace terrible.
1: Y usted lo acaba de decir, Diva de México. ¿Para qué dejar a los niños sin padre y sin madre cuando nada más pudieron haber quedado sin padre? Usted agarra
3: ella
1: sus
3: irse.
1: Cositas y se va a la policía y les dice: ya no sé a dónde ir, ya no sé qué hacer, mire los golpes que traigo, ya no aguanto más este infierno.
3: Hay tantos refugios aquí en Estados Unidos. Seguro hay alguien que le pudo tender la mano, ayudarla, claro. Pero a veces te da vergüenza decir: mi marido me golpea. Decirle a tu familia: mi marido me maltrata. Entonces te haces presa de tus mismos miedos y de tus mismos silencios porque no puedes y no quieres decirle a los demás que te golpean porque te da vergüenza también. Entonces te quedas presa de lo que estás viviendo, Alex.
1: Claro, y hay una línea para llamar, para poner una orden de restricción. Y es importante, por ejemplo, pues si ya la situación está muy grave, llamar al 911 inmediatamente. Pero también hay un número donde puede mandar un mensaje de texto o llamar directamente y solicitar ayuda. En la próxima hora se lo vamos a dar con todo el gusto del mundo, este número, porque pues se han inventado varias maneras de expresarlo. La señal, ya ve que hizo Alicia Villarreal en un evento donde, bueno, se dio a conocer que sufría maltrato. Si Alicia Villarreal, que es una figura pública, lo vivió y se libró, ¿usted por qué no, señora?
3: Claro, alza la voz. Dilo, grítalo, escríbelo ahora con tantas redes, escríbelo ahí, la gente te va a ayudar, pero necesitas decirlo, mujer, tú que nos estás escuchando, no tengas miedo. Miedo es quedarte.
1: Definitivamente, Diva de México. Así es que, bueno, pues habrá mucha tela de dónde cortar la próxima hora para que se quede con nosotros.
3: Y ya basta,
1: ¿eh? Ya basta, sí, ya eso basta. Sí, ya basta, Diva ya basta. De México.
3: Y de esos patanes y de esos pelados que son engendros del diablo, la verdad.
1: Definitivamente, ¿eh? Definitivamente, usted lo dijo correctamente, Diva de México. En la próxima hora, usted tiene dónde desahogarse, usted tiene dónde contar y, pues, por supuesto, le vamos a dar el número donde recibirá ese apoyo que necesita Diva de México.
3: Gracias, chicos. No se vayan, chicas y chicos, alcemos la voz y decir ya basta.

0: sin duda alguna el partido de la jornada fue el de Pumas contra Cruz Azul, 3-3. ¡Qué partido, Álvaro el Brujo Morales!
1: Pero como siempre, buscará el pretito en el arroz.
2: ¿Qué tal, amigos? Soy Álvaro Morales, de Los Jefes para toda la Unión Americana.
3: Mis hermanos y mis hermanas, América y Chivas empataron sus sendos partidos. América no lo pierde gracias a Malagón, que tuvo una intervención clave. Una intervención clave en uno de los ataques de Rayados de Monterrey. Y Chivas, a Chivas le clavan un gol. ¿Por qué? Porque su defensa es terrible, corriendo hacia su portería. Y al tal Rangel, el balón le pasa aquí, al ladito le pasa el balón y no puede evitar ese tanto. Hablando de que los empates, ¿para quién es el mejor? ¿Para quién es mejor el empate? ¿Qué empate fue mejor o qué empate fue peor? La respuesta es fácil, la respuesta es sencilla. A las Chivas el empate les cae muy bien. El empate, sumar un punto en el clásico tapatío contra Atlas, le cae muy bien. Al América, jamás empatar va a ser bueno. Es ganar siempre. Iban perdiendo, además. Como iba perdiendo el cuadro del Guadalajara. Pero mientras el Guadalajara celebra su empate en contra del Atlas, porque vaya cómo lo celebraron, luego de que el propio Sepúlveda fallara un penal y sea el mismo hombre que empate el partido, pues en América, ustedes lo saben, se iba perdiendo. Al final se empata en una acción en un córner en donde uno de los Santiagos mete el tanto de un balón que rebota a Andrada, pues nunca será bueno. Pero a pesar de todo eso, el América es el líder, mientras que las Chivas siguen sin ganar y seguramente caerán, mientras ellos sigan festejando algo que se estén inventando. He dicho.
2: Como siempre, lo espero, Los Jefes para toda la Unión Americana. Soy Álvaro el Brujo Morales, gracias y hasta la próxima.
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0: ¿Qué está haciendo, Lolita? ¿Está cocinando? ¿Está lavando los trastes? ¿Que se oye mucho ruido?
1: Ay, no, ya ando trabajando.
0: ¿En qué trabajas, Lolita?
1: Limpio casas.
0: Ah, bueno, pues aquí le traigo entonces un saludo muy bonito de su esposo que dice: mi hermoso amor, hoy quiero decirte cuánto significas para mí. Le pido a Dios que abra puertas nuevas en tu vida, que cada sueño que tienes y cada meta que te propongas se cumplan en el momento perfecto. Tú eres mi inspiración de cada día. Le pido a Dios que me dé sabiduría para amarte de la mejor manera, para comprenderte en tus momentos difíciles y para ser ese apoyo que te impulse a seguir adelante. Quiero que sepas que estoy aquí para ti, para celebrar tus triunfos, para sostenerte en tus tropiezos y para caminar contigo en este hermoso viaje que compartimos juntos. Ándele, ¿qué le pareció su saludo, Lolita?
1: Muy bonito.
0: Qué bueno que le gustó. ¿Y qué quiere decirle a Toño?
1: Ah, que muchas gracias por su apoyo en estos momentos que estamos pasando y que estoy feliz con él.
0: Si seré metiche, ¿se puede saber qué está pasando?
1: Ah, problemas de salud con mi mamá.
0: Ah. Sí. Bueno, esperemos que todo esté bien, pero al final del día ya sabes que cuenta siempre con el cariño y apoyo de Toño, ¿eh, Lolita?
1: Gracias, gracias por su programa y que siga teniendo mucho éxito.
0: Gracias, preciosa. Antonio, ahí está el amor de tu vida.
2: Claro que sí, ¿cómo estás? Hola, Lolita. Nada, siempre estaré contigo y sabes que es parte fundamental, indispensable en mi vida.
0: Eso.
2: Gracias, apenas 28 años juntos y los que nos faltan.
0: Que así sea, buen amigo, con amor, con cordialidad, cariño, respeto y apoyo. Y que, por supuesto, claro, como decimos en el programa, que sigan felices por los siglos de los siglos.
2: Amor.
0: Amor. El show del genio Lucas. Ahí está el buen Antonio saludando a su esposa Lolita. ¿Y usted tiene alguna fecha importante por celebrar hoy en su vida? Mi mamá no me contesta, quiero ponerle sus mañanitas, pero no contesta. Doña Guadalupe Lucas Melitón, hoy celebrando su cumpleaños número 76, a nombre de todos sus hijos, muchas felicidades, mamá. Fíjese que hay personas que se han yo jamás, gracias a Dios, no sé qué sea eso, me he desmayado, pero hay personas que se han desmayado, ¿y qué hacer en ese momento?
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4: ¿Qué hacer en caso de un desmayo? Ocurre con mucha frecuencia que debido a determinadas situaciones de estrés o sofocos, se producen desmayos en los seres humanos, especialmente cuando nos enfrentamos a altas temperaturas como durante los meses de verano.
5: Vaya, eso me pareció el desmayo de un cerdo.
4: Estos desmayos pueden sorprendernos en cualquier momento. Se producen cuando no llega suficiente sangre al cerebro, provocando la pérdida de conocimiento, y lo primero que debes hacer es tumbar a la persona que lo ha sufrido y comprobar que respira y tiene pulso. Después de haberle tomado el pulso al paciente y haber comprobado que respira, debemos dejarlo tumbado boca abajo con la cabeza ligeramente hacia la lateral. Y si tiene algo en la boca, hay que retirárselo para que no se haga daño. Sus piernas tienen que estar levemente levantadas en forma de V, más o menos a 45 grados. Esto ayuda a que se recupere el conocimiento. Una vez que la persona está recuperada y puede levantarse, lo primero que notará es que restablezca su pulso y se encontrará un poco desorientado, con cierta debilidad muscular. Lo que debe hacer es tratar de sentarlo o tumbarlo y no intentar levantarlo inmediatamente.
6: ¿Qué es lo que pasó?
7: ¡Se desmayó!
4: ¿Sabe usted por qué nos desmayamos? Cuando estamos mucho tiempo de pie o en situaciones de estrés o calor extremo. También es común en personas mayores, como por ejemplo, cuando la persona está sentada y se levanta bruscamente. Son las situaciones que viven personas que se han desmayado.
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0: 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Ya que ando por Las Vegas, saludo a Plácido Miranda, de parte de su esposa y toda la familia. Señor Plácido,
1: hoy es tu cumpleaños. Te deseo suficiente felicidad para mantenerte dulce, suficientes problemas para mantenerte fuerte, suficientes pruebas para

0: Te deseo suficiente felicidad para mantenerte dulce. Suficientes problemas para mantenerte fuerte. Suficientes pruebas para mantenerte en armonía. Suficientes esperanzas para mantenerte feliz. Suficientes fracasos para mantenerte humilde. Suficientes éxitos para mantenerte ocupado. Suficientes amigos para que te den consuelo. Te deseo suficiente fortuna para cubrir todas tus necesidades. Suficiente entusiasmo para mirar siempre hacia adelante. Suficiente fe para desterrar las depresiones. Y suficiente determinación para hacer que hoy sea mejor que ayer. Y que cumplas muchos, pero muchos años más. Muchas felicidades, señor Plácido Miranda. A nombre de su esposa e hijos que le quieren mucho y le desean lo mejor de la vida.
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0: Si hoy no tuvieras dónde vivir, ¿quién crees que te recibiría en su hogar? Si te perdieras en algún lugar de la madrugada o del día, ¿quién iría a buscarte? Si enfermaras, ¿quién te visitaría en el hospital? Si necesitaras a alguien para desahogarte, ¿quién crees que te apoyaría? Y si no tuvieras que comer, ¿quién crees que compartiría el pan contigo? Las amistades no se definen por el número de redes sociales, el número que tienes de seguidores en las redes sociales o las fiestas, sino por quién está a tu lado cuando más le necesitas, en las buenas, en las malas o en las peores. Un día, una serpiente de cascabel mordió a un zorro y fue apartado de la manada inmediatamente para que el veneno no se propagara entre los demás. El zorro, lleno de fiebre, vagó solo, arrastrándose y llorando. Pero no lloraba solo por el dolor de la mordida, sino por el abandono de su propia familia. Justo cuando más los necesitaba, decidieron dejarlo a la deriva. Caminó solo, sin rumbo, explorando tierras desconocidas, solo, sin refugio y expuesto al frío de la noche. Con cada paso que daba, una lágrima caía al suelo. Todos en la manada creían que había muerto el zorro, hasta que tiempo después recibieron un mensaje diciendo que vivía en una cueva distante y que necesitaba ayuda con comida. Sin embargo, nadie de la manada se dispuso a visitarlo o ayudarlo, mucho menos llevarle lo que había pedido, alegando que el lugar estaba demasiado lejos. Hasta que un día llegó la noticia de que el zorro había muerto en aquella cueva. Y esta vez, sin importar la distancia, toda la manada fue ahí para su entierro. Desgraciadamente, así es la vida. Las personas no cruzan la calle para ayudarte mientras estás vivo, causando o pasando problemas. Pero ellos cruzarán el mundo para enterrarte el día que mueras.

0: Buenos días, Guadalupe. Lucas Melitón.
1: Buenos días.
0: ¿Cómo está, mamá?
1: Bien, mi hijo, bien, mi padre, bien.
0: 38 años, celebro de locutor y me van a entregar un premio o un reconocimiento, no sé qué vaya a hacer, en la ciudad de Los Ángeles, California. Y creo que es un buen regalo que le puedo dar a usted, de que se siga sintiendo orgullosa, que tuvo un hijo trabajador, un hijo entregado, gracias al ejemplo que usted le dio.
1: Claro, hijo, es un orgullo tenerte y estás donde estás. Gracias a Dios, mi padre, eres el orgullo de la familia, mi hijo.
0: Y seguiré cuidando de ustedes y seguiré siendo respetuoso como lo he sido hasta el día de hoy, como lo soy con la gente y sobre todo con mi familia.
1: Sí, mi padre.
0: Pero aquí no es mi fiesta, es su fiesta. Feliz cumpleaños. ¿Qué se siente cumplir 76 años?
1: Uy, bien, mijo. Parece que me siento bien todavía.
0: Qué bueno. Aunque yo, claro, veo pasar el tiempo y cada vez la veo más acabada, mamá.
2: Mi mamá se me está acabando y eso me desespera. Si pudiera comprarle algo el día de su cumpleaños, sería tiempo. Tiempo para poderla abrazar más, llevarla a comer más a menudo e invitarla al cine.

0: Sobre todo, aprovechar cada uno de los segundos de ese tiempo que le compré a mi mamá para regalárselo en su cumpleaños. Porque no me imagino este mundo sin ella. ¿A quién le contaría mis penas? ¿Quién me abrazaría con sinceridad y secaría mis lágrimas cada vez que tenga que llorar por los sinsabores de la vida? Diosito, véndeme más tiempo para poder disfrutar más de mi mamá. Y por favor, mamá, nunca te vayas. Desde el 86 tuvieron que pasar 6 años para volverla a ver. Y cuando iba de regreso a casa, sentía una emoción muy grande en mi corazón, porque iba a volver a ver a la mujer que me dio la vida. Entonces ahí me di cuenta que yo tenía memoria para usar. Y comencé a memorizarme muchas historias. Y la primera de ellas fue en honor a mi señora madre. Después de 20 años de matrimonio, había comenzado a salir con otra mujer. Y ahí es donde yo sigo con la historia, donde habla acerca de un hijo que se dio cuenta que era importante convivir con su mamá antes de que el tiempo pasara factura. Y dice así: después de 20 años de matrimonio, había comenzado a salir con otra mujer. En realidad había sido idea de mi esposa. Tú sabes que la amas, me dijo un día. La vida es muy corta, dedícale tiempo. Pero yo te amo a ti, le dije. Lo sé, pero sé que también amas a ella. La otra mujer a la que mi esposa se refería era mi madre, viuda desde hace 15 años. El trabajo y las exigencias de la vida habían hecho que me olvidara de ella. Esa tarde la llamé para invitarla a salir. ¿Qué te ocurre? ¿Estás bien? Mi madre es ese tipo de personas que una llamada tarde o una invitación así es indicio de malas noticias. No, mamá, todo está bien. Solo quería invitarte a salir. Que fuéramos al cine y a cenar los dos solos. ¿Qué opinas? Mi madre se quedó pensando por un momento y contestó: me agradaría mucho. El día de la cita, por Dios, eran los nervios más grandes que jamás había sentido en toda mi vida. Y al llegar, la vi que también ella estaba nerviosa. Le dije a mis amigas que hoy tenía una cita con mi hijo. Se mostraron muy impresionadas. Eso dijo mi madre mientras subía al auto. Escogimos un restaurante no muy lujoso, pero sí muy agradable. Y al llegar, mi madre se agarró de mi brazo, como si fuera la primera dama de la nación. Nos sentamos y podía ver el orgullo que sentía al estar frente a mí. Y yo creo que ahí le paro porque no voy a poder seguir, pero sí quiero decirle que la única que me llamó para decirle feliz cumpleaños fue su hija Rosy. Yo sé que los demás están ocupados y que no se les olvida que tienen mamá. Y si se les olvida, pues allá ellos. Con que uno se acuerde, con que uno le salga bueno a cualquier padre o madre, yo creo que con eso se siente complacidos que los otros, aunque no aparezcan, saben que está en su corazón de ellos. Mamá, feliz cumpleaños. Pásela bonito, gracias, por favor, ¿eh?
1: Gracias, mi padre, gracias. Y que nunca dejes de ser el hijo que siempre ha sido mi padre. Y bendecido eres, mi padre. Siempre las puertas abiertas estarán para ti. Y gracias, hijo, por ser como eres. Porque eres el hijo que siempre estás al pendiente de tu mamá. Gracias, mi hijo, gracias. Gracias, mi padre.
0: Dicen que el amor de una madre es tan grande que hasta Jesús quiso tener una. Feliz cumpleaños, Guadalupe Lucas Melitón, y gracias. Gracias a Dios por haberme dado una madre como usted.
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3: ¿Quién es?
4: Diva, aumentenme el sueldo. 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
3: Ay, claro, con mucho gusto. No, no, no, no, no. Al contrario, te voy a dar más para que no te vayas hablando.
2: Hace favor. Bien, Diva de México.
3: Es que si
2: hace
3: hay que
2: bien.
3: Darle más para que no se vaya hablando. O si habla, mínimo que hable bien. Chicos, buenos días. Hoy tenemos un ya basta. Muy lamentable, yo creo que el público debemos alzar la voz y decir, como dice nuestro segmento, ya basta.
2: Y todo esto viene a raíz de la historia que voy a compartir con todos ustedes, de lo que pasó en la ciudad de Morgan Hill, California, donde Roy Anthony López, de 37 años, fue arrestado y acusado de matar a su esposa Yasmín García, de 34 años. Según las investigaciones, el hombre presuntamente golpeó brutalmente a la mujer frente a sus niños de 6 y 3 años, mientras se encontraba bajo los efectos del alcohol. La víctima habría permanecido gravemente herida durante toda la noche. Al día siguiente, su esposo la llevó sin vida a un hospital en San José, California. Mínimo, yo le daría la pena de muerte a este tipo de personas que hacen ese tipo de abusos, Diva de México. ¿Qué más necesitan para comprobar que el tipo es culpable y refundirlo en la cárcel por el resto de su vida?
3: Es lamentable que muchos hogares vivan este infierno y los niños vieron esto, porque fue delante de los hijos, y esto es el desenlace, porque seguramente ellos veían más cosas, vivieron más cosas. Cuéntenos, querido público, ¿usted salió de esa relación enferma, donde te golpeaban, donde te maltrataban y donde estuvieron a punto de quitarte la vida? Porque si no te ibas, de verdad, te mataba. Cuéntanos, es triste también por esos chamaquitos que de la noche a la mañana se quedan sin papá y se quedan sin mamá. El papá a la cárcel y la madre muerta. O sea, y bajo los efectos del alcohol. A ver, ¿justificas el alcohol? Por Dios, vamos a platicar, vamos a contar historias. Y vamos a levantar la voz y decir ya basta de quedarte, ya basta de permitirlo. Y como dicen, son las banderas rojas. A ver, este cuate te grita, este cuate te quiso levantar la mano, es el momento que tienes que zafarte.
2: Y muchos de ellos se quieren justificar llevando al otro día flor, chocolate,
3: no va a pasar.
2: Quien te pega una vez, te pega, va a seguirlo haciendo, Diva de México.
3: Sí, te va a seguir maltratando.
2: ¿Habrá gente que cambie, Diva de México?
3: No.
2: Por eso la señora juegan. Se quedó con la esperanza de que iba a cambiar, y entonces
3: juegan.
2: Aguantó y ahí está, mire.
3: Juegan a cambiar, pero si ya traes el celo dentro, siempre cuando estés con una persona, aunque digan que eres tóxica o tóxico, investiga por qué terminó su última relación. Ese es un tip que yo te doy. ¿Qué pasó en su última relación? Porque a lo mejor contigo se muestra como un angelito, pero acuérdate que puede ser un lobo con piel de oveja.
2: Ay, Dios, Diva de México. Hay un mensaje que lo deja muy en claro todo lo que puede pasar y lo recita Rosmar Vega para todos ustedes. Vamos a escucharla. Sí. Se llama Ayer recibí flores, Diva de México. Y dice así.
5: No es mi cumpleaños o ningún otro día especial. Tuvimos nuestro primer disgusto anoche, y él me dijo muchas cosas crueles que en verdad me ofendieron. Pero sé que está arrepentido y no las dijo en serio, porque él me mandó flores hoy. No es nuestro aniversario o ningún otro día especial. Anoche me lanzó contra la pared y comenzó a ahorcarme. Parecía una pesadilla, pero de las pesadillas despiertas y sabes que no es real. Me levanté esta mañana dolorida y con golpes en todos lados. Pero yo sé que él está arrepentido, porque él me mandó flores hoy. Recibí flores hoy y no es el día de San Valentín o ningún otro día especial. Anoche me golpeó y amenazó con matarme. Ni el maquillaje o las mangas largas podían esconder las cortadas y golpes que me ocasionó esta vez. No pude ir al trabajo hoy porque no quería que se dieran cuenta. pero yo sé que está arrepentido, porque él me mandó flores hoy. Recibí flores hoy y no era el Día de las Madres o ningún otro día especial. Anoche él volvió a golpearme, pero esta vez fue mucho más peor. Pero si logro dejarlo, ¿qué voy a hacer? ¿Cómo podría yo sola sacar adelante a los niños? ¿Qué pasará si nos falta el dinero? Le tengo tanto miedo. Dependo tanto de él que temo dejarlo. Pero yo sé que está arrepentido, porque él me mandó flores hoy. Recibí flores hoy. Hoy es un día muy especial. Es el día de mi funeral. Anoche por fin logró matarme. Me golpeó hasta morir. Si por lo menos hubiera tenido el valor y la fortaleza de dejarlo, si hubiera leído el miedo en los ojos de mis hijos, si hubiera aceptado ayuda profesional, hoy no hubiera recibido flores.
3: Es terrible.
2: Es una cruda realidad, Iván de México.
3: Muy cruda realidad. Las flores en tu velorio. ¿Quieres eso para tus hijos? Hasta ese momento, de verdad, chicos, alcemos la voz.
2: Ahí está el caso de la señora Yasmín García, de 34 años, que fue matada a golpes frente a sus niños de 6 y 3 años, diva de México. Ay, Dios. De este lado, Genio Lucas, buenos días. Mi excuñada era la que le pegaba a mi hermano. Cuando mi hermano se defendió, le echó la policía y ahora está en la cárcel. Aquí le voy a decir una cosa, diva de México. De ningún lado está aceptada la violencia. Muchachos, si alguna vez ella te pega y tú no quieres lastimarla, llama a la policía y usted va a decir, es que no es la de ahí, ¿no? Hay que hablar. Sí, porque ella ya se la echó y ahora el malo de la historia va a ser él después de haber aguantado tanto tiempo. Los golpes de ninguna manera son bienvenidos, no, tanto del hombre ni de la mujer. Odilia, buenos días. Le paso a la diva
3: de favor,
2: México, Odilia.
3: Por favor, vamos a contar historias y ayudar a otros. Odilia, buenos días.
2: ¿Estás ahí, mujer? Vamos con Ana de la Florida. Hola, Ana. Buenos días. Le paso a la diva de México.
3: Sí estará Ana.
2: Sí, sí, bueno, está ahí. Anita. Ah,
6: sí, buenos días.
2: Era yo el que tenía apagada la línea, diva de México. Perdóneme, perdóneme, Odilia.
3: Hola.
2: Marque otra vez. Adelante, Anita, por favor.
3: Cuéntenos.
2: Anita, buenos días.
6: Sí.
2: Adelante, por favor.
6: ¿Me escucha?
3: Sí,
2: sí.
6: Ah, mire, yo tengo una amiga mía.
2: Ah, ¿hello? Sí, jefa. Adelante, Anita.
3: Estamos escuchando tu historia. Cuéntanos, mi amor, estás al aire.
6: Mire, lo que pasa es que yo tengo una amiga, ella no maneja, ella no habla, no tiene estudios, para que me entienda, y no sabe manejar. Entonces el esposo entró en una crisis de celos con ella, y yo lo veo así. Él la forzaba a tener relaciones a la hora que le daba la gana, o sea, la maltrataba. Ella piensa que es normal, porque como él pensaba que ella andaba de más, entonces él decía, no, si andas de más, ahora me cumples. Tanto fue el caso que ella tuvo que ir al médico de una infección que le agarró, porque era a la hora que él quería, todo por celos.
3: Y te das cuenta, si ella terminó con una infección, el que andaba de pirueta y el que andaba de más era él.
2: Se quería justificar, diva de México.
3: Total, por eso vino y la enfermó. ¿Y qué pasó? ¿Qué desenlace
6: tuvo? Entonces ella, como ella tiene mucho miedo, porque él es indocumentado, ella tiene papeles, pero ella, yo le decía, ve al policía. Y decía, no, porque si lo meten al caso, yo me quedo sola con mis dos niños. Y pues, ¿quién me los va a mantener? Ella no trabaja.
3: Pues que trabaje.
2: Se volvió dependiente, diva de México. O él mismo la hizo dependiente.
3: Y tiene papeles ella.
6: No, pues sí. Sí, pero no maneja y no sabe.
3: Pues se aprende.
2: Nunca es tarde para aprender. Es que siempre buscamos pretextos, ¿no, diva de México?
3: Claro, hombre. Mira, no sé leer. ¿Y por qué no sé leer? ¿Y a poco crees que mucha gente en aquellos años no sabía leer, pero empezaban a trabajar? Le buscas, le escarbas. Lo que pasa es que te haces atenida.
2: Ahora, otra cosa, Anita, yo la agarro y le digo, vente, amiga, mira, así se agarra un carro, así se prende, así se mueve, y échale la manita también, ¿verdad, diva?
3: ¡Claro! Sí, no, nada más está señalando.
6: Lo que pasa,
7: ¿Aló?
2: Sí, lo que pasa es que, Anita...
3: Échale.
6: Que ella le hicieron un estudio de cerebro y no está capacitada para manejar. Ay, ya, tiene un retraso.
2: Por eso se aguantó, a lo mejor por eso también se aguantó mucho, ¿verdad, Diva de
3: Pero
2: México?
3: Si está capacitada para tolerar y está capacitada para tener una relación y para ser madre, está capacitada.
2: Pues, caray. Vamos al WhatsApp. Buenos días, Odi. Le escucha la Diva de México.
8: Buenos días. Ahorita se me cortó la llamada.
3: Sí, díganos, por favor.
8: Me interesa mucho, me gusta mucho su programa.
3: Gracias.
8: Y ahorita escuché de esta muchacha que lamentablemente falleció.
3: Uh-huh.
8: Es muy triste. Yo viví esa historia por 18 años. Pero le voy a decir una cosa, Diva y Genio.
3: ¿Qué?
8: Cuando uno está metido en una relación tan tóxica, y de golpes y traiciones y amenazas, ¿sabe qué? Es una enfermedad. No puede uno salir de ahí.
3: Claro.
8: Uno no puede despertar.
3: Te da miedo.
8: Y como usted dijo ahorita, dice, ay, va a cambiar. Me prometió que va a cambiar. Ya no va a pasar esto. Y no, no es cierto. Pero ¿sabe qué? Lo más triste es que cuando una vez a mí me golpeó, yo le hablé a la policía. ¿Y qué creen? Vino la policía y me dijo... Pues no se te nota nada. No podemos llevárnoslo porque también es su casa. No lo podemos sacar de aquí porque está la casa a su nombre.
2: Eso, no se entiende, Diva.
3: O sea, ¿qué
8: pues
3: quería?
8: No podemos hacer eso.
3: Que estuvieras navajeada, cuchillada, ensangrentada. ¿Y qué pasó? ¿Cómo te zafas, Odilia, para decirle a las chicas que viven el mismo círculo vicioso que tenías tú?
8: Yo salí de ese círculo vicioso, como usted dice.
3: Sí.
8: Muy tristemente, pero Dios me liberó. Porque él se suicidó. Él, como tomaba tanto, se drogaba, hacía tontería y media. Entonces, al último se quitó la vida.
3: ¿En tu casa?
8: Fue como yo salí de ahí, en mi casa.
3: ¿Y cómo?
8: En mi casa.
3: Pero tú estabas, al día siguiente lo viste. ¿Cómo fue?
8: No, nosotros estábamos adentro de la casa porque él había estado tomando todo el día, me había querido golpear desde la mañana, yo corrí con una vecina.
3: ¿Y luego?
8: Él, cuando vino y se metió a un cuarto que tenía fuera de la casa, como una bodeguita
3: sí,
8: o algo
3: sí.
8: así.
3: ¿Y luego?
8: Y yo sentía mucho miedo, era un miedo que yo no soportaba, no sabía qué era lo que me estaba sucediendo, pero tenía pavor salir. Y mi niña había acabado de tener su bebé.
3: Ajá.
8: Y pues yo no hallaba qué hacer, estábamos adentro de la casa y estaba el esposo de mi hija también. Entonces, un vecino vino a buscarlo. Y ya le dice, pues, vengo a buscar a fulano. Y dice, pues, déjeme, le hablo, anda afuera. Y él salió a buscarlo. Y él es el que lo encontró colgado en el cuarto. Y entonces vino corriendo él por un cuchillo. Fíjese qué cosa tan tremenda, porque pudieron haber culpado a mi yerno.
3: Claro.
8: Y él fue y le cortó la cuerda para ver si lo podía salvar. Pero no, pues
3: ya
8: era tarde. Lo que bueno de todo fue que dejó una carta despidiéndose de sus hijos. Entonces, por eso es de que no culparon a nadie. Pero imagínense, cuando la policía vino a la casa, él ya estaba tirado en el piso porque ya mi yerno lo había descolgado.
3: Fíjate.
8: Es que hace uno unas cosas muy tontas y yo le digo a las personas que están viviendo esto, yo sé que es una cosa
3: infierno.
8: Terrible, es algo que uno no puede creer lo que le pasa y no puede accionar, está dormido.
3: Sí, en ese momento estás bloqueado. Claro.
8: Sí, que abran los ojos porque mire a qué llegamos, a la muerte.
3: A la muerte.
8: ¿Sabes qué me dijo antes de salirse ese día a la casa? Dijo, primero me los voy a llevar a todos por delante y después me voy a ir yo. Esas fueron sus últimas palabras, pero Dios no le permitió.
3: No.
8: No le permitió hacernos daño.
3: Quería asesinarlos
8: y
3: a todos.
2: Increíble.
8: Eso es lo que yo les quería compartir.
2: Gracias.
8: La policía no hace nada.
2: No, es que la policía es irónica, ¿no? En algunos casos ataca y en otros pasan cosas como la que usted acaba de contar. Es increíble. Vamos a las llamadas telefónicas. Está José. Hola, José. Le escucha la Diva de México.
3: Bueno. Buenos días.
2: Buenos días, José. ¿José? Si está prendida la línea, ¿eh, Diva?
3: Ya se fue.
2: Oh, se fue. María de Santana, oh, le escucha la Diva de México.
9: Bueno.
3: Hola, hola, María, ¿cómo estás? ¿Qué te motivó a marcar en este ya basta tan difícil que tenemos? Por favor.
9: Yo tengo dos historias, una propia y la de mis papás. Mi papá, cuando él tenía 5 años, él vio a su papá a matar a su mamá con un leño.
3: ¡Ay!
9: Y pienso yo que por eso mi papá es, o digo, es todavía como es. Porque cuando yo tenía más o menos unos 3-4 años, mi papá agarró patadas a mi mamá. Él de ese susto que mi mamá, según lo iba a acusar con su papá, mi papá se vino para acá, para Estados Unidos. Al año, la hermana de mi papá le dijo a mi mamá, si vas a querer hacer vida con mi hermano, te vienes, dice, porque él está haciendo cosas que no debes de hacer.
3: ¿Qué?
9: Entonces mi mamá nos dejó con mi abuelito en México y ella se vino un año para acá. Al año, esa misma tía pagó el coyote para que nos viniéramos mi hermano y yo.
3: Sí.
9: Cuando nosotros llegamos aquí, mi papá, poquito de las cosas que yo veía, que yo veía mal, y yo hasta ahorita la fecha yo lo sé y lo sí, sí. Siento coraje con mi papá y siento coraje con mi mamá. Que mi papá y mi mamá vivían en un cuarto con otras personas, un departamento, pero sí, ellos rentaban un cuarto con otras personas. Y estaba en ese cuarto estaba mi mamá, mi papá y la hermana de mi mamá. Pero yo cuando veía que mi mamá se iba a trabajar, mi papá y mi tía tenían relaciones. Entonces, de ese coraje también muchas cosas, siento yo que me hice rebelde por eso.
3: Claro.
9: Cuando yo tenía 16 años, mi mamá me corrió de la casa porque yo andaba con el que era mi esposo en esos
3: esposo
9: tiempos.
3: Ah, okay.
2: ¿Era o es?
9: Era.
3: Ya se fue.
9: Era. Cuando yo tenía 18 años, 19 años, mi esposo, el que era mi esposo, se drogaba y tomaba. Era demasiado celoso, posesivo, no me dejaba trabajar. Yo tenía un niño como de un año y me metió una vez una cachetada, me acuerdo, y que yo juré por lo que fuera, que yo no me iba a dejar. Con el tiempo él me dijo, es que yo voy a cambiar, es que si tú te vas, yo me quito la vida. Me empezó a chantajear, me empezó a trabajar.
2: Sí.
9: Cuando yo tenía como 26 años, salí embarazada de mi segunda niña. Y como al año, más o menos, otra vez me dio una cachetada por lo mismo, que es muy, muy, muy celoso, demasiado celoso. Entonces, tiene 2 años que lo dejé. Pero para esto, tuvimos una reunión aquí en la familia.
2: Sí.
9: Él se trajo a sus hermanos para acá de México, según porque estaban siendo perseguidos por los narcos y todo eso, se los trajo para acá. Cuando él se los trajo para acá, él a sus hermanos los puso por encima de mis hijos y de mí. Y pues yo ya no, 26 años de aguantarle cosas así, pues ya no.
3: Ya.
9: El día que yo decidí hacer mis maletas y dejarlo, mi hijo que tenía en ese entonces 20 años me dijo, mamá, por favor no te vayas, piensa en nosotros, piensa en el como el las reglas que nos vas a poner,
3: sí, claro,
9: piensa en que ya no te vamos a tener respeto. Y le dije, no, respeto yo les tengo a ustedes precisamente porque yo me quiero y porque los quiero a ustedes, no les puedo dar ese ejemplo. Más porque tengo una hija, no puedo dejar que mi hija tenga un patán como esposo o como pareja.
2: Y desgraciadamente es triste, Diva de México, que muchos hombres no entienden eso, ¿no?
3: ¿Qué?
2: Pues el hecho de que a la mujer no puedes comparar tu fuerza con la de una mujer.
3: No,
2: ella te pegue y todo eso, llama a la policía.
3: Pero a ver,
2: ¿para qué la golpeas?
3: A ver, y luego, trajo a los hermanos de México y luego su prioridad fueron sus hermanos y ellos y los hijos ya no. ¡Qué triste historia!
2: Vamos con María. María, buenos días. Le escuchamos. Adelante.
10: Muy buenos días.
3: Buenos días.
10: Yo llamo sobre el tema. Primeramente, saluditos para los dos.
3: Gracias.
10: Este, Nosotros fuimos una familia muy golpeada. Mi papá nos golpeó mucho, mucho, mucho. A mi mamá no la dejó tirada como unas 3-4 veces.
3: Ay.
10: Salíamos descalzos a medianoche a tener que hablarle a mi abuelita, a la mamá de él. Y todavía llegaba y decía, pues, ¿qué le hiciste? ¿Por qué lo provocaste?
3: Ay,
10: y
3: no.
10: Mi mamá muerta casi ahí. Una vez mi tío, en paz descanse, tuvo que llevársela de emergencia porque de verdad nosotros creíamos que pues ya no la volveríamos a ver.
3: Pero te das cuenta la mentalidad machista, la propia madre decirle, ¿por qué lo provocaste? A ver, ¿cómo? Si te están moribunda tu hija.
10: Exacto, era la mamá de él, de mi papá.
3: ¿De tu papá? ¿Cómo? Si es mujer, ¿lo provocaste echándole la culpa todavía a la otra?
2: ¡Qué cosas!
3: ¿Y luego en qué quedó? ¿Dónde están?
10: Pues se separaron después de mucho tiempo, ellos se separaron. Yo tengo ya 21 años aquí en Estados Unidos y francamente han sido contadas las veces que he hablado con él.
3: Qué bueno.
10: A mi mamá sí, a mi mamá sí. Lo que necesite. De hecho, quisiera pedirle favor al genio si pudiera hablarle. Ahora es su cumpleaños también, igual que su mamá, el genio.
2: ¿Cuándo es su cumpleaños? ¿Hoy de tu mami?
10: Sí, es hoy. Si pudiera hablarle ahora mañana, yo sé que ya se va a terminar el programa.
2: Mátame, por favor, el teléfono y trato de llamarle el día de hoy. Mari, déjame paso a la siguiente llamada para conservar uno o dos minutos para poderle llamar a tu mami. Hola, Rosy, en Houston. Te escucha la diva de México.
11: Hola, buenos días.
3: Buenos días.
11: Mi caso es mi hija.
3: Cuéntanos.
11: Mi hija, la primera vez que... Ay, a ver si puedo contar, es que me dan ganas de ayudar. Mi hija estaba en una relación con un tipo que la primera vez que le pegó, yo le dije que lo dejara. Que se fuera de ahí, que no puede aceptar unos golpes, ¿sí?
3: ¿Sí?
11: No me hizo caso. Duró 4 años. Y la última vez, casi me la mató.
3: ¡Ay, Dios!
11: Me la dejó súper mal. Súper mal. Y luego todavía la amenazó de que si le decía al hospital, porque yo la llevé al hospital, porque yo por defenderla, él me tiró, me aventó.
3: Desgraciado.
11: Y caímos las dos.
2: ¿No tienes esposo? ¿No tienes hermanos tú,
11: no,
2: Rosy?
11: No, sí tengo esposo. Digo, no tengo esposo, sí tengo hermanos, pero ellos viven su vida. Yo desde ahí entendí, ¿sabe qué entendí?
3: Ajá.
11: Que yo estoy sola con mis hijas.
3: Sí.
11: Eso es lo que entendí. Que yo estoy sola en este país con mis hijas.
3: Pero la liberaste.
11: Tengo como 6 hermanos o 7. Mire, gracias a Dios entendió la última vez.
3: Qué bueno.
11: Y pues sí, ella no quería demandar. Yo le dije que demandara.
3: ¿Cómo no?
11: Y me decía que no, que porque la policía no hace caso. Y dicho y hecho, lo arrestaron, lo soltaron, porque no había pruebas suficientes.
3: Muy
11: y la hubiera de ver cómo la dejó.
3: Ay, no.
11: Viera de ver cómo la dejó de su cara, la mordió, la estaba ahorcando.
3: Ay.
11: Le puso una pistola en la boca.
3: La sangre de Cristo.
11: Y ni así.
2: Y ni la policía, así. Bien, gracias. No hay pruebas suficientes. ¿Qué?
3: O sea, ¿cómo?
2: Bueno. ¿Para qué les escribo?
3: Ay,
2: si aquí están? Diva de México, Rosy, qué historia y
3: no
2: qué
3: puede.
2: Historias contaron el día de hoy en el ¡Ya basta!
3: ¡Ya basta!
2: Con la Diva de México. Y sí, ya basta de esas cosas.
3: Ay, no.
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34: La selección de Costa Rica cayó nuevamente en la Copa de Naciones, en la Liga A, por el Grupo 1, es último, con 0 puntos junto a la selección de Nicaragua. Lo platicamos en el Minuto de Fútbol de Primera.
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34: La selección de Costa Rica cayó en el Caribe 2-0 contra la selección de Haití y prácticamente le está diciendo adiós a la competencia y además estaría quedando al margen de la próxima Copa Oro 2027. Costa Rica, que no participó en el Mundial United 2026 por no lograr la clasificación, reacomodó un proceso en manos de Fernando Batista en busca de lograr mejores objetivos. Sin embargo, ya es la segunda derrota juego oficial de los Ticos en la Copa de Naciones, que la semana pasada perdieron en casa ante la selección de Curazao. El próximo partido de los costarricenses será contra Nicaragua. En el minuto de fútbol de primera les habló Quique Lanza.
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0: Oigan, pero le voy a decir 5 cosas que nunca debes de permitir dentro de tu relación de pareja y te vas a identificar.
1: ¿Cinco nunca?
0: 5 nunca, carnal, que nunca debes de permitir en tu pareja.
1: Dale.
0: Y lo voy a poner a trabajar porque cada que yo dé un punto, ajá, van a dar ustedes un ejemplo.
1: Va.
2: Ay, no, madre,
0: van a hacer examen, me hubieran dicho para estudiar, güey. Va. Nunca te calles de lo que te duele.
1: Ah, cierto. Dale.
0: Porque no vas a dar oportunidad a corregir.
1: Hey.
0: Ok, entonces, ¿qué significa eso? Un ejemplo.
1: Un ejemplo, como por ejemplo, tu esposa te grita, ajá, y te duele, pero lo guardas adentro. Nunca te caes. Dile, oye, ¿sabes qué? Me dolió que no hiciste, uh-huh, albóndigas con arroz. Y te lo tengo que decir porque no puedo dormir.
2: ¿Te acuerdas cuando vino este güey enojado porque no le echaron arroz a sus albóndigas, güey? Imbécil.
0: Tienes que confesarle a tu pareja, me duele, por ejemplo, cómo me trata, me duele que tú no agradezcas.
2: Ahí tengo una confusión.
0: ¿Por qué, hija?
2: Pensaba que a los vatos no les gusta que las mujeres les digamos qué es lo que nos duele.
0: No, sí, es importante, sí, para poder comprenderte y tratarte mejor.
2: Ok.
0: Sí, no lo calles.
2: Ok, punto para el vato.
0: Gracias. Número 2. Okay.
2: Dale.
0: Nunca busques herir o castigar a tu pareja. Por ejemplo,
2: sí,
0: te enojas y ¿qué haces? No le voy a hablar al perro hasta que, okay, se le quite. Chifle su mouse.
1: No voy a tener intimidad con él.
2: Ajá. Ándale, esa es la más usada, ¿no? Por las mujeres. Sí.
0: Pones una almohada en medio de la cama,
1: hey,
0: para no siquiera verlo a él. O sea, tú te quejas del muro de la frontera y lo pones en tu cama. No.
1: Y ponen la almohada más larga, ¿eh?
0: Sí, la más larga, sí, donde le ponen la pata a las mujeres arriba, sí, encima. Hey. De esa que parece como si fuera una pared.
1: Sí.
0: ¿Cuál es tu ejemplo, hija?
2: Eso, el de las piernas cruzadas, el que no le voy a dar intimidad.
1: Ella lo hace.
2: Perdón.
0: ¿Tú lo has hecho?
2: No, yo no.
0: Ay, por favor.
1: ¡El detector!
2: No,
0: se activó el piolín detector. Mentira, tú le has negado que te despeinen, sí, la mona,
2: ey,
0: a tu pareja cuando estás enojado con
2: nunca,
0: él.
2: Nunca, jamás. No.
0: Ay, pero que también los hombres son bien perros, se enojan con uno y luego todavía quieren que meter mano en la bolsita del canguro y yo, hazte para allá, que te quieren agarrar la pata de camello luego.
2: O el ignorar también a la otra persona, ¿no? Es castigar.
0: Ah, correcto, si ignorar también a la otra persona,
2: como
0: o sea,
2: que
0: nunca
2: ni le dices hola, bye, así como que
1: sí,
2: hay, cada quien en su pedito.
0: Sí, o sea, como te quieres, claro, desquitar pues de él por lo que tuvieron de problemas, ¿no?
2: Ey.
0: Es decir, ahora va la mía, desgraciado, para que se te quite, nunca
2: ahora no
0: hagas
2: te
0: eso.
2: Ahora no te voy a hacer de comer porque no sacas la
0: basura. Ahora no te voy a dar lonche para que te andes de perro ahí en la construcción pidiendo a los demás lonche.
2: Hablan, Joaquín.
1: Número tres,
0: nunca debes de hacer esto con tu pareja.
2: A ver.
0: Nunca responsabilices al otro de lo que ocurre en la relación y procura, si deseas continuar, que los dos contribuyan en solucionar cualquier diferencia que tengan entre ambos.
1: ¿Qué dijo?
0: Lo que significa es, por ejemplo,
1: ajá,
0: vamos a decir, Pauchón, que ay, nunca fuiste por los niños a recogerlos, que no sé qué.
1: Solo yo.
0: Oye, pero no me avisaste que iba a recogerlos. ¡Tú ya sabes! ¡Estamos casados 20 años, hello!
1: ¿Así te dice?
0: Así me dicen.
2: Cuando va a poner a la escuela al niño.
0: Nunca, mujeres, piensen que el hombre sabe, su esposo, todo lo que tiene que hacer. Ustedes díganle, repítanle, por favor.
2: Nah, pero también da huevo estarle recordando, pues. Entonces mejor que sea tu mamá la que te esté recordando. Soy tu esposa, hijo, no soy tu mamá.
0: Oh. Algunas mujeres enfadosas son como la luz amarilla del semáforo, Piolín.
1: ¿Cómo?
0: Nadie les pone atención a la vieja porque son enfadosas.
2: ¿Ves? Pues lo que estoy diciendo. Quieren que les digamos cómo nos sintamos y quieren que les recordemos cosas.
0: Correcto.
2: O sea, Poncho,
0: no, es importante.
2: Señales.
0: Entre mayor comunicación tengas, es mejor, hija.
2: Por eso, pero también no es tu mamá, güey. No te va a estar recordando lo que tienes que hacer.
0: Pero para tener buena comunicación es mejor que lo hagas.
2: Pero no es tu mamá.
0: ¡Número 5! De lo que nunca debes de hacer con tu pareja.
1: Dale.
0: Nunca exijas lo que tú no eres capaz de dar a tu pareja, a tu esposo, a tu esposa.
1: Por ejemplo.
2: Dale, nunca te voy a amar, güey. No.
0: Procura ser esa persona de la que te encantaría enamorarte.
2: A sus órdenes.
0: ¿Ok?
1: Un ejemplo.
2: Aquí estoy, bebé.
0: Un ejemplo, señora.
2: Por ejemplo, como si dices, ay, es que nunca me llevas a cenar, ¿no?
1: Ajá.
2: Y pues tú te tienes que llevar a cenar primero para que tu pareja también te lleve. Tienes que hacer las cosas primero por ti para que tu pareja las haga porque él quiere. ¿No? Algo así, ¿no? No entendí muy bien el concepto. Me quedé en el limbo. Por eso me divorcié 3 veces, güey, porque no entiendo.
0: Por eso te divorcias cada rato, cada semana.
1: ¿Cada semana ahora?
2: No, espérate.
1: Antes era cada mes.
2: No, antes era cada 7 años.
0: Este es el que se va, se casa ya en Las Vegas, Nevada, en un...
1: drive-thru.
2: Espérate, a ver, explica.
0: Nunca exijas lo que no eres capaz de dar.
2: Oh. Ah, es lo que estoy diciendo. ¿Cómo te voy a amar si no me amo a mí misma?
0: No. A ver, señor, explíquele, por favor, usted que tiene 20 años casado.
1: Como nunca exijas lo que no eres capaz de dar. No le exijas que te dé el obeder si tú no le vas a dar el obeder. Algo así, ¿verdad?
2: No, ese también ya se va a divorciar, güey.
0: Por ejemplo, ¿ok? Tú dices, trátame bien, trátame con cariño, trátame con amor, pero tú, como esposa, no lo tratas a él con respeto y amor y no le da la prioridad. Tú estás exigiendo algo que tú no das.
1: Escuche, María Sotelo.
0: Si no escucharon esto, paisanos, vuélvanlo y compártenlo, por favor, con sus seres queridos. Vamos a ponerlo en el podcast, el showplay.com, sí. Porque la neta es cierto.
1: Ah, bueno.
0: De esta manera puedes prevenir muchos conflictos, diferencias entre la pareja y el matrimonio, ¿ok? Y la Cacha, esto lo hubieras escuchado antes, no estuvieras divorciada ya.
2: Todavía no entendí el último concepto, entonces yo creo que va por otro. Voy a ir por mi cuarto divorcio. Yo creo que estoy destinada a tener como unos 8, güey.
1: ¿8 divorcios?
2: Sí.
1: Mínimo.
0: Tu relación anterior apenas va, fíjate nada más, a pagar el último pago del perfume que te regaló. Y tú llevas en 4 relaciones ya.
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0: Instagram, arroba Choplin, y me está reclamando que no le hemos hecho la broma a su papá desde hace una semana. Y vamos a colgar al culpable.
1: Oh, ya lo trae colgado.
0: Acá hay varios colgados. ¡Identifícate, Jamie!
1: ¡Ay, espérate!
0: ¡Ay! ¡Ay, no, pero para ser nuevo el piolín!
1: Es que no me puedo estar maquillando y hacer unos chinos.
0: Pues sí, no marches. Y luego, ¿Jamie? Te jalan los chinos del sobaco bien gacho.
2: Pero si hubiera sido piolín.
0: ¡Uf! Ahorita, uy, tanta experiencia en radio. Y no saben.
3: Aquí estoy. Eso. Que se quejen de un mal servicio, que el pedido llegó tarde o no sé, cosas así, porque él es el que reparte.
0: ¿Pero qué tipo de comida hace tu papá que reparte?
3: Pues es comida, papas asadas, burritos, tacos, hamburguesas.
1: Qué rico.
3: Es un local de comida aquí en Villas de San Miguel.
0: Ah, ok. ¿Y qué vende en el restaurante de comida?
2: Llantas.
3: Mándeme.
0: ¿Qué vende en el restaurante de comida?
3: No, pues ya le dije.
0: ¡Oh, qué genio, Jamie!
3: Tacos, burritos. La especialidad son papas asadas.
0: ¿Perdón?
3: Así nos encuentran en Facebook. Papas asadas en Facebook.
0: Ay, perdón, señorita. Uy, qué genio, mija. Ay. Parece lámpara de Aladino.
3: Ya estoy amargada.
0: Ya estás casada, estás bien amargada. No, hija.
3: No se crea eso, Winston.
4: Qué rica suena esta morra.
0: No te amargue la vida.
1: No suena, ¿eh? Está bien rica, yo la vi. Y las dos pechugas que salen en tu Facebook también las vende.
0: Cállate, mecha.
3: Hola. Ahí para que me sigan en OnlyFans de una vez.
0: Está casada, mijona.
3: No, no importa.
0: ¿Cómo que
3: el
0: ni
3: de
0: importa?
3: Dinero no importa?
4: Pásame tu cuenta, bebecita.
1: Bebes.
3: Oye, oye.
5: Ah, no manches.
0: Es el piel robótica. ¿Desde cuándo conoces a tu papá?
3: Ah, pues desde los 7, porque es mi padrastro.
0: Ah, ok.
1: ¿Qué hubo?
0: No, yo lo puedo rentar al DJ por un día para ver qué hiciste tener papá.
3: Sí, llévenselo mejor.
0: Que tú le dices, papá, acabo de encontrarle en el celular a mi esposo el número de la muchacha que le hablé y me colgó. Quiero, por favor, que averigües quién es esa fulana.
3: Ay, no entiendo.
0: Ok, te lo voy a decir en español. Le vas a decir a tu papá, papá, acabo de revisar el celular de mi marido y le encontré un número telefónico de otra mujer. Le hablé y me colgó. Ajá. Quiero que tú averigües, papá, quién es esa mujer. Eso es lo que quiero que digas. ¿Entendiste o no?
3: Sí, ya entendí.
0: Ah, ya ves. Después de esto en el show, Pelín, ¿o qué? Porque casi hasta gastritis me daba.

0: Vamos a llamarle al papá de la Jamie, que ahorita le va a hacer la broma a su papá. Le vamos a decir que ella le encontró el número telefónico de otra fulana en el celular de su esposo. Y quiere decirle a su papá que le ayude a investigar quién es esa fulana de la calle.
1: Chela, te hablan.
0: No, chú, por la hora.
2: ¿Cuándo se te quitará la metiche?
0: Ok. Jamie, ¿lista? Órale, pues. Pero tú seria, hija, seria, ¿eh?
3: Ahí va.
4: Que las chelas. Ya es hora de pistear.
0: De pistear. De pistear. Pistear de pistear. Ya, Poncho.
2: Bueno, pásame mi papá. Es que me peleé con Manuel. Me peleé con Manuel porque le encontré algo en el teléfono y quiero que me ayude a checar algo. Ya me voy de la casa ahorita. Ya me voy a ir porque son mamá. Márcale a la muchacha, te voy a pasar el número porque le encontré el número ahí.
5: Bueno.
0: ¿Bueno?
5: Sí.
0: ¿Se encuentra Daniel?
5: Bueno, ¿quién habla?
0: Oh, habla Marilu. ¿Con quién habló? ¿A Daniel, el señor Daniel de las papas?
5: Sí, soy de la comida.
0: Hola, ¿cómo está, señor Daniel?
5: Bien, bien.
0: ¿Lo agarré en un mal momento?
5: Estaba dormido ya.
0: Ay, discúlpeme, señor. ¿Me puede dar unos 5 minutos de su importante tiempo y de su vida?
5: ¿De qué?
0: Oh, lo que pasa es que quiero ordenar porque vamos a tener un bautizo y quisiera saber si hace conmigo usted para bautizos o solamente para órdenes que le ordenan.
5: ¿Y sería qué? ¿Y para cuándo?
0: No, pues sería para ya que se despierte.
5: ¿Cuándo qué?
0: No, mi amor. Lo que pasa es que quiero saber, o sea, si me puedes hacer el favor de darme un poquito de precios, porque estamos por hacer el bautizo de mi chiquito. Y va a ser para el sábado. ¿Te dormiste, Daniel? Yuhu.
1: Ya colgo.
0: Daniel, ¿te cuela? ¿Fuiste con los leones a la cueva?
6: Daniel, el travieso.
0: ¡Márcale! ¡Jamie! ¡Oye, me los colgó! ¡Deja marcarlo otra vez, pero no te rías, Jamie!
2: No,
0: que
2: voy a poner silenciar.
0: ¡Ponte seria, chavanca! ¡No marches! Si no me la vas a cajetear, la broma. Ok, deja marcarlo otra vez. ¿Está bien dormidote tu papá, da?
2: Sí.
0: Bien, oye, pero ¿cómo va a estar dormido tu papá? Y ahí está tu esposo. ¡Ay, qué rico! Qué rico. Quiero, pero es que no me dan.
2: No me pongan a pensar mal.
0: A lo mejor tu papá le está haciendo piojito a tu esposo y tu esposo a él.
6: ¡Ay! ¡Ay, qué sucio!
0: ¿Qué tiene?
5: Hey.
0: Hola.
5: ¿Qué pasó? Venga, deje de dormir, deje de descansar.
0: Tú no eres Daniel, mi amor, porque yo conozco los ronquidos de Daniel. ¿No quieren que vaya a dormir yo en medio de los dos para que no se van a caer por el lado?
5: ¿Qué quiere?
0: Pues quiero contratarlos para que vengan a traer la comida, pero si no quieres, pues fúchila.
5: Deje de dormir, ya. Moleste a otras personas.
0: Bueno, está bien, le voy a cantar.

0: Rudia. Alan.
1: ¿Qué
0: pasó? ¡Lo dormiste, Feliz Otelo! ¿Qué le va a hacer este? ¿En tu trabajo? ¿En tu familia? ¿Se la coma la broma?
2: ¿Estás seguro? ¿Dónde vas a comparar? Si es que hay puro sex appeal.
0: Manda tu número telefónico por el Instagram, @Choplin, o por el Facebook, que es el mismo, el show de Piolín.

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0: chistes. Manda tu chiste grabado con tu voz por Instagram, arroba Choplin, porque tienes que ser feliz, papuchón. Papuchona, hey. Naciste para ser feliz, así que vamos a divertirnos. Te vamos a dar un empujoncito para tu felicidad. Así le dijeron a mi prima y salió embarazada. Un empujoncito nomás. Y salió embarazada la vieja.
1: Así le dijeron a Joaquín y le gustó.
0: ¿Oh, sí? Nomás no digas. ¡Ahí va, chiste!
2: ¡Dale, goloso!
0: Fíjate que estaba mirando el álbum de mis fotos. Y cuando fui a la escuela, a la Sarova High School. Ajá. Y mi papá está llorando. Mi mamá está llorando. Y yo también estoy llorando. ¿Cómo que por qué? Pues no, no me puedo graduar.
1: Ay, apóstol Piolín.
0: Oye, ¿por qué siempre a las mamás se les encanta tomarle fotos a sus hijos cuando están encuerados recién nacidos?
1: Sí, yo tengo esas fotos, muchas. Odio eso.
0: Pero son mías, no marchen, no las enseñes.
2: Ay, guácala.
0: Yo no sé por qué a las mamás de verdad les encanta tomar fotos cuando estamos recién nacidos encuerados, así. Mi mamá, cuando estaba ahí pariendo, cuando yo me estaba teniendo a mí.
1: ¿También?
0: Sí, mi papá me miró, ¿verdad? Y dijo, eso, mijo, miren más. ¡Qué cosota este Sotelo, hijo de la más palo! No, está bien dotado el viejón, y nomás. Le van así tripié. ¿Será porque comió mucho pozole, carne de puerco, tejuino? Mira, puro Sotelo, mirando a Mayada. Y entonces ya le dice mi mamá, cállate mejor porque ese es el cordón umbilical.
2: Ay, bebé. Parecía el Ken de la Barbie Piolín cuando nació.
0: No, hija, no, olvídate, hija. No.
2: Ni rayita tenía.
0: Vas a ver cuando vayamos al balneario este fin de semana, vas a ver, cachar.
2: No, sí, no voy a poder ir.
0: Voy a tener que usar yo unos sweatpants. Pues, ¿qué quiere que haga, hija? Pues, que te...
2: Ni que te dijeran Casimiro a ti, hombre. Cacha, él sí nació dotado.
0: Cacha, tú te has casado con tres vatos y los vatos tienen poco mercado.
1: Ahí viene Casimiro, ahí viene.
0: ¡Chiste!
1: ¡Casimiro!
0: ¡Ahí le voy, chiste!
2: Llegó tarde, perro, ¿eh?
0: Ir a Piolizotero, no manches. Íbamos ayer, fuimos al mall de nosotros...
1: Los callejones.
0: Y al DJ ya la conoce mucha gente, al DJ.
1: Sí.
0: Cuando andamos en la calle, o sea, lo reconocen.
1: Gracias.
0: Lo reconocen ahí en los eventos de la radio, al DJ.
1: Reclaman.
0: Sí, lo reconocen aquí cuando salimos de fuera de la radio. El único que no reconoció ha sido su papá.
2: ¡Wow!
3: Lo mataron.
0: Pero ya pronto la voy a reconocer. ¡Chiste, babuchona! Wow.
2: ¡Chiste! Ándale, que estaba la esposa de Piolín, ¿no? En el café.
0: Ajá.
2: Y le pregunto, oiga, María, una pregunta. ¿Qué es lo que le gusta más de estar casada? Y me dice la esposa de Piolín, ¡ay, fácil, mija! Me encanta gastarme el dinero de mi esposo.
0: ¡No, tú! Cuando digas una mentira, me enojo.
2: Lo mataron.
0: Con amor y con humor sale todo mejor, échale.
1: Tengo un ¿sabías qué?
0: A ver.
2: Dale.
0: Vaya.
4: ¿Sabías qué?
0: ¿El piel robot ya no habla?
1: Ella no. ¿Sabías qué? ¿Puedes saltar sin paracaídas de un avión? Pero solo una vez.
2: Lo mataron. Quiero mandar a dos que tres a eso, ¿eh? ¿Dónde?
0: Pero sin paracaídas.
2: Ay, Piolín.
1: Ay, se quedó tarde.

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0: Familia hermosa, nos mandó una muchacha un mensaje por Instagram, arroba Choblin. Si tú tienes un dilema de pareja, mándame tú también tu número telefónico. Piolín, ¿qué nos preguntaste? Ahorita da la pregunta para la señora. Papuchona, ¿tú estás de acuerdo que tu esposo busque amistades en las aplicaciones de parejas?
1: Sí. ¿Estás
2: de acuerdo con eso?
0: Sí. Tenemos una mujer aquí en el show de Piolín.
1: Ay, Piolín. Escupiste esta casa, güey.
0: ¿Cómo te diste cuenta que tu esposo busca mujeres en aplicaciones de parejas?
3: Un día me prestó su teléfono porque mi hermana le marcó al teléfono y me pasó la llamada, y cuando me pasa la llamada veo que le entra un mensaje de alguien que le decía: hola, ¿me extrañas? Porque yo te extraño bastante.
2: Wow, buen plan, ¿eh?
3: Y entonces,
0: cállate el hocico, deja escuchar el chisme.
3: Y le dije: ¿quién es Claudia? Ay, no, no, es una aplicación, esto es loca. No, no, no, esto es loca. Le agarré el número y cuando me fui para México le marqué a la chica y le pregunté. Y me dijo: no, yo lo conocí en y él borra todo, pero lo que él no sabe que si te vas al
0: No digan, no digan, no digan, digan, que diga, don Poncho, que
4: no diga, porque si no, muchas viejas van a hacer lo mismo que tú.
0: Que diga, don Poncho. Déjela que diga.
3: Donde te llegan los emails, ahí se queda todo grabado.
1: Entonces, en la basura.
3: Descubrí que tenían como 300 mensajes con mujeres diferentes, muchas mujeres, muchas. Pregunté que qué onda, me dijo: no, es que tú no sabes el alcohol y que a veces cuando yo estoy solo.
0: Estamos hablando, familia hermosa, con una señora que dice: no sé qué hacer, mi esposo se mete a llamar por teléfono y paga por las llamadas para hablar con otras mujeres.
4: Dele mi número.
5: Pero se queja de que las viejas tenemos fama de chismosas.
0: ¿Y qué te dice tu esposo cuando tú le dices: oye, ¿por qué hablas con otras mujeres?
3: Primero me decía que yo estaba loca todo el tiempo cuando yo le salía con que le leía los mensajes, pues que no tenemos un año juntos, que son 18 años y que no siempre encuentras una persona que valga la pena.
0: ¿Pero no tienen intimidad tú y tu esposo?
3: Sí, sí lo tenemos.
1: Es que no se besan.
3: El problema no es la intimidad. Yo siempre le pongo de ejemplo: pega el jarrón que se rompió y si no le sale ninguna gota de agua es porque lo pegaste bien, pero si gotea el jarrón es porque lo lastimaste demasiado y no lo puedes.
0: O puede ser que tenga problemas de fontanería el jarrón también, señor.
2: A Pilín le gotea el jarrón.
1: Hasta acá huele.
0: Porque ella, pues, acaba de encontrar, ¿verdad?, esposo continuamente, que se comunica a su esposo precisamente con otras mujeres y que paga por las llamadas y dice que es culpa del alcohol.
2: Sale
0: no,
2: caro
0: no,
2: esas
0: no,
2: llamadas.
0: No, no, no, no, la culpa a mi mejor amigo, el alcohol.
2: Sale caro esas llamadas, ¿eh? Como $3 por minuto.
0: ¿Cuánto gastará, mija, tu esposo por llamar con otras mujeres?
3: Creo que $19.99 al mes. Tiene Tinder, tiene Badoo, tiene... No sé, son muchas aplicaciones.
1: Mándeme la lista, señora.
3: En el teléfono de él yo he encontrado de todo. He encontrado desde fotos semidesnudas, hasta fotos desnudas. He encontrado videos donde se masturban mujeres. Muchas cosas. Wow. Y con la chica que hablé me dijo que pues con ella nunca le faltó el respeto, que siempre fue muy caballeroso y que le dijo que andaba buscando una mujer para casarse, que quería una relación seria. Le platicó que tenía 3 hijos, que él había tenido una relación larga, ¿verdad? Pero que la mujer con la que vivía pues había entrado en la menopausia y se había enloquecido.
1: O sea, tú.
3: Y, sí. Ajá. Que le he encontrado hasta que se ha citado con personas, le he encontrado mensajes donde le dice: ya estoy aquí afuera, mamita. Él jura y perjura que nunca ha tenido relaciones sexuales con ellas. Yo, la verdad, no le creo. Y mi gran miedo es ese, o sea, que realmente él contagiarse de una enfermedad y me contagie a mí.
0: Sí. Hermosa, pero ¿él habla con solamente mujeres o también con hombres como el DJ?
3: Pues la verdad, algo también hay de eso.
2: Con hombres que se visten de mujer.
0: Qué rico. Salen más baratas.
3: Sí, encontré una plática de un hombre que, pues realmente no. El hombre era el que le escribía y él lo evadía y lo evadía. Y lo
0: ¿Pero
3: evadía.
0: Qué le decía ese hombre? A tu esposo.
3: A comer. Llegó el momento en que como que sí comían juntos en las tiendas. Ahí fue donde realmente sentí que me fui al suelo. Ahí.
2: Solo comían, ahí, dijo, ¿verdad?
0: Con M.
3: Ahí ya no pude, ya.
0: Paisanos, ¿qué le recomiendas que haga este hermoso hermosa mujer. Tiene más de 18 años casada con un hombre que está, pues, buscando mujeres, hablando con mujeres.
1: Y vatos.
2: ¡Hombre!
1: Sí. Hasta un pollo.
2: ¡Qué rico con papas!
0: Yo creo que está, ya se comió una víbora cascabel.
1: ¡Ya! ¿O te comió, chela?
0: Y arrastrada ya. Y al rato no esté llorando, mensaje. ¿Qué le recomiendas? Manda, por favor, tu opinión por Instagram, arroba el Choplin. ¿Tú, Cacha, qué le recomiendas?
1: Ahorita te digo.
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0: Oigan, el dilema que tiene la señora, paisanos, es de que ella encontró más de 133 mensajes y videos de mujeres que le mandan a su esposo. Y no sabe qué hacer ella porque dice que el alcohol está provocando que él actúe así.
1: Y videos de hombres también.
0: O sea, de todo, carnal. Entonces, ¿qué debería de hacer ella? ¿Qué le recomienda? Mándalo grabado con tu voz por Instagram, @elshowdepiolin. A ver, mi reina, ¿qué es lo que le está pasando a este camarada? ¿Tú que tienes conocimiento, papuchona?
2: Piolín, yo pienso que ese hombre ya tiene un problema psicológico. Sí. Okay. Y tiene que ir a buscar ayuda. Y si la señora quiere seguir con él, pues que lo ayude para que él vaya a buscar ayuda con un buen psicólogo. Pero si ella siente que ya no lo quiere, pues que se divorcie de él. Pero que primero busquen ayuda, porque él ya tiene una enfermedad.
1: Muy cierto, ¿eh?
0: Sí, porque, o sea, estando casado, ¿cómo anda buscando otras mujeres en aplicaciones? Y paga lana el papuchón porque le hable, le digan cosas bonitas.
1: $19.99 cada mes por cada número de teléfono.
0: Igual que tú, carnal.
1: No, hombre, yo no pago, yo lo miro gratis.
0: Ah, sí.
1: Tengo un VPN.
0: Yo tengo un pena. Mándalo grabado con tu voz por Instagram, @elshowdepiolin.
1: Pero ¿qué sí le recomiendas? Es una
0: enfermedad, ¿eh? Es una enfermedad que... ¿Del alcohol? ¿Tú crees que el alcohol provoca que tú te metas a aplicaciones y pagues para que hables con otras mujeres y te digan lo que tú quieres escuchar?
1: Sí, el alcohol lo hace valiente a él y mira que su esposa no está. Entonces decide llamar a esos números de friquitones.
0: Ok, me mandaron otro por Instagram, @elshowdepiolin. Échale, compa, ¿qué piensas que debe ser la señora? A ver, cuéntanos, mijo. A ver, acá está. No,
1: conéctelo, Chela.
0: Ah, espérame tú, Gilbertona.
3: ¿Qué te puedo decir de la señora? Pues también que ella le haga lo mismo. Yo y Don Poncho ahí nos conocimos.
1: Ah.
3: Solo fue algo pasajero, pero ahí nos conocimos. Que ella haga lo mismo también, ¿verdad? Va Don Poncho, que haga lo mismo a ella, pues. Ajá. Eso le queda a ella, que haga lo mismo, lo que le hizo.
0: Ya tenemos este gordito cabezón de cerdo. Tiene sentimientos de mujer.
1: Y le haga lo mismo, dice.
0: No, yo no creo que está correcto que le haga lo mismo. No puedes hacer, o sea, no. Tampoco ella no se va a poner a hacer esas bajezas, ¿no?
1: ¿Cuál es el dicho? ¿Que le pague con la misma moneda?
0: No, pero no puede ser eso, carnal, no. Son esposos, papucho, no puede ser eso. A ver, ¿qué le recomienda, viejón? ¿Qué debe de hacer?
4: No me creen que voy por un 12, sino que por un 24.
0: ¿Ves? A ver, ¿qué dice Doña Pelos?
4: Papuchón, a mí me la hacen de tos porque voy por un 12 de cerveza. Porque dicen que no me creen que voy por un 12, sino que por un 24. Este compa ya está muerto. No más no le han avisado.
0: Gracias, papuchón, por tu comentario. Muchas personas dicen, Piolín debería dejarlo. Pero sí, es que ella quiere asegurarse de que él pudiera recibir ayuda. ¿Tú crees que una persona así puede recibir ayuda?
1: Yo pienso que sí.
0: Si no acepta él que tiene alcoholismo, no puede recibir ayuda, ¿eh?
1: Ese es el problema. Él tiene que aceptar que él es un friquitón y buscar ayuda. Si no, ¿no?
0: Entonces, vamos a hablar con ella en minutos, paisano, para que nos diga qué es lo que va a hacer después de escuchar sus opiniones.
1: Y hablémosle a él.
0: Aquí en el show de Piolín. Y vamos a hablarle al esposo también.
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0: una mujer que dice que tiene 18 años de casada, pero su esposo está buscando otras mujeres a través de las aplicaciones, paga dinero por hablar con ellas, le mandan videos, mujeres.
1: Ya se vio con una mujer y con un hombre también
0: comiendo. Pero dice que nunca ha tenido intimidad con ellas.
2: Ajá, según tú. Y yo nací ayer.
0: Pero huele pescado, pero no comió pescado.
2: Tenía confeti, pero no fue la fiesta.
0: Entonces, ella quiere saber qué debe de hacer con su esposo. Tiene 18 años de casada.
2: Yo no entiendo cómo esta señora, ese tipo de mujeres que tienen su trabajo, que pueden ser independientes y ahí siguen con el vato. ¿Por qué? Se mira más mal la señora contándonos toda la historia y diciendo, ay, ya tengo...
0: Pero ella quiere expresarse, por eso nos mandó el mensaje por Instagram, arroba Choblini. Aquí estamos para escuchar y ayudar, no para juzgar.
3: Las mujeres, desgraciadamente, a veces perdemos la dignidad.
1: Cierto.
3: Y nos sentimos que no valemos y nos quedamos en una relación que nos hace daño porque nosotras no nos valoramos y sentimos que no valemos. Y si no nos apoyamos con alguien que realmente te saque de una depresión como la que yo he vivido, que he estado al borde del suicidio, no la haces. Cuando tú te enfermas de depresión, no es algo que tú quieres. Y que no es cierto que la gente viene y te palmea y te dice, échale ganas. No, tú no quieres que te digan
1: eso.
3: Tú nomás quieres que te escuchen.
0: Creo que estamos
3: y
0: haciendo.
3: Sentirte acompañado, no que te juzguen, porque para juzgarte todas las personas te pueden juzgar.
0: Toma la perrona.
3: A mí me costó mucho.
0: Cacha, porque
2: pero ya la señora fue a terapia y ya se le adelante y sigue con el
0: no
2: señor.
0: Seas juzgona tú también, nena.
1: A mí también me ha entrado la depresión.
3: Lo que pasa es que tú no sabes. Mi cabeza empezaba a imaginar cómo lo podía yo hacer, que no es cualquier cosa. La enfermedad de la depresión muchas veces te lleva al suicidio, pero no porque seas cobarde, es porque te cansas.
0: Sí, pero sabes que, mi amor, qué bueno que tú estás acudiendo a Dios, mi amor, qué bueno que estás recibiendo ayuda de parte de una psicóloga. Eso te felicito, hermosa.
1: Pero tiene que dejar al marido.
2: O sea, ¿por qué sigue ahí? ¿Por qué no lo deja?
3: ¿Sabes por qué? Porque yo creo que ahora es cuando yo veo la oportunidad de demostrarle a él lo que ha perdido. Porque ya no me tiene, o sea... Ya.
2: Ah, entonces no está tan sanada como dice, señora. Ay, si usted se hubiera sanado al 100%, ya se hubiera ido a hacer su propia vida, a hacer lo que usted quiera.
3: Desgraciadamente, la casa donde vivimos es lo único que nos mantiene juntos. Porque yo llego y yo me quedo en mi cuarto y él se queda en su cuarto.
0: Tú como esposa, ¿tú le has dicho a tu esposo que estás dispuesta tú a ayudarle, a llevarlo con un profesional donde tú has sido también que te han ayudado a ti?
1: No va a querer.
3: Sí, Piolín, realmente él no quiere, ¿me entiendes?
1: No lo pueden
3: cuando
1: forzar.
3: Cuando las personas no quieren, exacto, pues no se puede obligar a las personas.
0: Claro, pero es importante, mi amor, que le brinden ayuda porque... Él se está deteriorando, mi amor,
1: ya se
0: está haciendo daño.
1: Él no quiere, no.
0: Y entonces también te está llevando entre las patas a ti, mi amor. Y tú eres una mujer muy sabia, porque fíjate nomás cómo has tú decidido tomar la ayuda para ser mejor, mi amor. Después de vivir, imagínate vivir después de ver los videos que le mandan otras mujeres, autosatisfaciéndose ellas. Y tú viendo todo eso, mi amor, es difícil para ti, no marches.
1: Ay, ser buena también.
0: Cállate la boca. O sea, ¿por qué siempre te dejas llevar por lo físico? ¿Por qué no te dejas llevar por el corazón? Porque no se ve el corazón, me dijo. ¿Qué quieres que hagamos, imbécil?
3: Y no estoy aquí porque yo quiera forzosamente tener una vida con él. No, yo quiero que cuando yo me vaya, él voltee y se dé cuenta lo que él perdió.
1: ¿Qué le recomiendas que haga?
0: Yo le recomiendo que tiene que decirle y ponerle una fecha a su esposo y decirle, ¿necesitas agarrar ayuda? Si no, discúlpame, no puedo estar con una persona porque entonces un gusano puede podrir la manzana y todo el árbol completo. Entonces, si ella no cuida también a sus hijos, aunque sean grandes, si saben sus hijos que está pasando por momentos difíciles, a los hijos les duele eso cuando una mamá sufre.
1: Ahora, pregúntame, ¿lo va a hacer, señora? ¿Lo que dice Pelín?
3: ¡Claro!
0: ¡Pancina como yo! ¡Escucha podcast en el show de piolín.com! ¡Ay, papi!

0: Tú y yo nunca vamos a votar por el mismo candidato, ¿verdad?
1: Pues la verdad, con esas ideas que traes en la cabeza, la verdad lo dudo.
0: ¿Pero si algo pone en peligro a nuestras niñas?
1: Bueno, ahí sí nos toca estar del mismo lado. No importa de qué partido venga.
0: Por eso te digo, yo no voy a votar por Gina Hinojosa. No es una opción segura.
1: ¿Pero a qué te refieres?
0: Chécalo. Cuando era legisladora, votó a favor de abrir los locker rooms y las regaderas de las niñas para que puedan entrar hombres.
1: No, ¿de verdad?
0: Como lo oyes, eso es poner en riesgo la privacidad y la seguridad de las niñas. Puertas abiertas.
1: No, pues esas puertas las cierro yo con mi voto.
0: Exacto. Podemos estar en desacuerdo en muchas cosas, pero hay límites.
1: Pues sí, en eso estamos de acuerdo.
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0: participar en este segmento para apoyarte con tu negocio para que triunfes. Aquí en el show, Belín, te queremos ver triunfar, papuchón, papuchona. Mándame tu video de 20 segundos por Instagram, arroba el show de Piolín. Piolín, ¿por qué nunca me apoyas con mi negocio a mí?
1: ¿Qué negocio tiene, Casimiro?
0: ¿Cómo que qué? No marches, me puedo tomar todas las botellas de alcohol y de caguamas de las personas que no quieran ya ver el alcohol ni en pintura.
1: ¡Wow! ¡Qué triunfador!
0: Les cobro $100. Vamos con este camarada que, mejor don Casimiro, Buenavista, mira lejos, César, es originario de Michoacán.
2: ¡Viva Michoacán!
3: ¡Vali! ¡Arriba Michoacán!
0: Mi César, ¿cómo llegaste de Michoacán acá a Estados Unidos y luego me dices qué negocio tienes, viejón?
3: Pues tengo un negocio que estoy iniciando de manejador personal y también soy security privado.
0: Oh, entonces tú eres manejador personal, así como, por ejemplo, ¿manejas personas o cómo?
3: Pues sí, como pues tipo chofer, pues por decir.
0: Por ejemplo, si yo tengo un familiar que está enfermo y necesito que la lleves al hospital, tú lo llevarías, carnal.
3: Sí, sí.
0: Ah, qué perrón, papuchón. ¿Y cuándo comenzaste con tu negocio?
3: Pues apenas tengo 2 meses.
0: ¿Y cómo fue que se te vino la idea de ser chofer personal, carnal, de la gente?
3: Pues como soy security también, y pues empezaba a ver gente que pues era, había veces que se quedaban afuera nomás esperando, y pues ahí fue donde se me salió, pues, ¿verdad? Decir que, pues, manejador personal.
0: Piolichotelo, pero sí, security, tú no eres de los panzones que están en Indoor Swami durmiéndose, papuchón.
1: Es taxi pirata.
3: Son de los que están ahí nomás chequeando ahí, dizque trabajando.
0: ¿Pero de qué eres security, papuchón?
3: Soy security de lo que sea, de lo que caiga. Fiestas privadas, de nightclubs, de mariscos.
0: Oye, ¿te puedo contratar yo, carnal, para que vengas a hacer security aquí en la radio, carnal, para que me cuides el lonche, que no me lo roben del refrigerador?
3: Voy a estar ahí al lado de la hielera para que nadie se lo lleve.
0: Sí, no marches, se lo andan clavando bien gacho mi lonche aquí, carnal, y ando corriendo ahí con la troca a la lonchera porque se roban mi lonche estos desgraciados de aquí de la radio. Se pasan de lanza. Oye, pues te felicito, campeón. Qué bueno, papuchón, que estás iniciando tu propio negocio de security. Si necesitan un security, ya sepan, una quinceañera, una fiesta, paisanos, para, porque va a llegar el borracho del compadre ahí a hacer desmadre. ¿Pero trae pistola, carnal, o no trae pistola como security?
3: Sí, tengo pistola. Si necesita de pistola.
0: ¡Video! ¡Video! ¡Que la pistola!
3: Tengo un pistolón ahí, si quieren.
0: ¿Y tienes permiso, carnal, para andar con pistola en mano?
1: Claro.
3: Sí, tengo permiso para andar con pistola, permiso para arrestar a gente.
0: ¡Eres profesional, carnal!
3: Sí. Tiene que uno ser profesional en este estado.
0: Ok, papá, entonces dime cuál es tu número telefónico para que te contraten, ya sea de security, carnal, o que te contraten, papuchón, para ser chofer personal, carnal, para llevar a un familiar que está enfermo. ¿Qué número te pueden llamar, viejón?
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0: ¿Otra vez?
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0: Y si yo te contrato, carnal, para una fiesta de mi morro, que le vamos a quebrar piñata, carnal, para que la comadre de doña Marta no se suba arriba de los niños cuando caen los dulces, para que la arrestes.
1: A la suegra.
3: Para dejar a la suegra afuera, para que no se meta.
1: ¿Quién sabe? Ya lo ha hecho.
0: Ya te conoce, Pilín.
3: Para llevarla para atrás, para donde vino.
0: Pues te quiero felicitar. ¿El número telefónico cuál es, Diegón?
3: Es 323-827-1058.
0: Y es de Michoacán, el paisano. ¿Y a qué venimos, Estados Unidos, viejón?
3: A triunfar.
0: ¡Yeah! Llévele su security. Para que cuiden a la vieja, que no los engañen.

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0: Te voy a decir 5 cosas que haces que te lleva a la miseria.
1: ¡Casarte!
0: ¡5 cosas que te lleva a la miseria! ¿Qué crees que es?
1: ¿Casarte?
0: ¡Irle a la Chivas! No. 5 cosas que te lleva a la miseria. ¿Cuál crees que son, mi querida Cacha?
2: Ya sé.
0: ¿Qué es?
2: Es comprar noche en la calle todos los días.
1: Puede que sí.
0: ¡Sí! Uno es gastar en antojos todos los días fuera de tu hogar. Pero al final, tu cartera queda más flaca que tú intentando dietas. Número 2.
1: Vale.
0: ¿Salí a comprar cerveza? No, hombre, no, paisanos. No, primero que nada, señores, número 1 es el tiradero mugre que atrae miserias.
1: Es,
0: o sea,
1: cierto.
0: Que si no eres limpio en tu carro, no eres limpio en tu casa, eso atrae miserias. ¿Es cierto, Cacha, tú que eres bruja?
1: Mi mamá.
2: ¿Qué? Perdón, no estaba escuchando.
0: No, ahí está chismosa también.
2: Es que mi mamá me mandó un mensaje de audio, güey, y mi mamá es más importante que tú.
0: Ponlo.
2: No, escucharlo. Es que no lo he escuchado, creo que es algo malo.
0: Ponlo, a ver, ¿sí es cierto?
1: No.
0: Ay, tu jefita hermosa, por eso la queremos tanto.
2: Cállate, a ver, ¿qué vale de pronto? Perdóname la vida.
0: Pero encuerán, no con Chalina.
2: ¿Cuál es tu pregunta?
0: La número 1 es el dejar tiradero en tu casa y mugre, sí. No ser organizado en tu carro. Eso atrae miserias.
1: Muy cierto.
2: Okay.
0: ¿Es cierto?
1: Sí.
2: Yo creo que sí. Yo también, porque como está tu casa, está tu mente. Si tu casa es un cochinero, tu mente estás paroteando para todos lados.
0: ¿Neta, hija?
1: ¿Cómo está
2: yo
1: tu
2: creo
1: casa,
2: en eso.
1: Está
0: ¿y
1: tu
0: por,
1: corazón?
0: ¿Por qué no has arreglado aquí el estudio si tienes un tiradero aquí?
2: Porque es tu cochinero, güey. Ve cómo tienes todo de grasa ahí.
1: Voy a grabar un día de eso y lo voy a publicar.
0: No seas así.
2: No. Váyanse a las historias de Pelín. Ahorita subió un video y ahí todas las botellas de agua. No se vayan muy lejos.
0: ¿Neta? Ok, gracias.
1: Eres un hoarder.
0: Número 2, señores. 5 mandamientos que te llevan a la miseria. Sí, número 2 es dejar cosas para después. O sea, mañana lo hago. Mañana lo hago.
1: Como tú, que no sacaste la basura.
0: Sí, se olvidó sacar la basura.
2: Pero pues, tu esposa.
0: Y también está casado. ¿Cómo quieres que la saque?
2: No, digo que le. Ay, del otro.
1: Es cierto.
0: Ya, cálmense, no marchen. Me van a pegar a mí, Número 3.
2: Sí.
0: Lo que te lleva a la miseria en tu hogar es no limpiar juntos, o sea, no hacer qué hacer juntos, tu esposo y tu esposa.
2: Sí. Ah, cierto.
0: Dejarle todo que haga machista a tu esposa, no marche.
2: Achú.
1: Como nosotros en la casa tenemos una regla.
0: Sí, pues sí, tu vieja.
1: No, que todos tenemos que limpiar el sábado.
2: Todos. Típico latino, güey, con los temerarios de seguro, güey.
0: Sí. Ahí está con la Sonora Dinamita de todo lo que da.
1: No, yo te metas con mi cu.
2: Yo pongo a José, güey, para limpiar.
0: No, yo sabes a quién pongo para limpiar así, mi cuarto ahí donde rento yo.
1: A Chalino.
0: No, viejón.
1: ¿A quién?
0: Puras canciones de compa Larry Hernández. Y cuando no tengo para pisear, puras de Juan Rivera.
1: A cortarse las venas.
0: Número 4. No arreglar las cosas que están rotas en tu hogar, en tu carro, o también, por ejemplo,
1: muy cierto.
0: Cosas, por ejemplo, que dicen, no lo arreglo, chile, es mausero.
1: ¿Les cuento lo de tu casa?
0: Ya, no seas así, Alejandra.
2: Sí, cuenta.
0: Ando bien ocupado tú también.
1: Le dije a Pelín.
0: ¿Sabes qué? No vas a ir a vacaciones en diciembre para que se te quite. Me vas a ayudar a limpiar todo para que se te quite.
1: Le dije a Pelín, arregla lo de tu piso en tu casa porque se va a poner peor. Bueno, ya llevamos más de un mes que no lo arregla y ahora parece que está creciendo una montaña a donde se sienta a comer Piolín.
2: Ajá.
0: Pues sí, pero también no digas eso así públicamente, público, loco. Ok, número 5.
1: Dale.
2: Sí.
0: No cuidas el ambiente espiritual.
1: Ah, ¿cómo es eso?
0: Por ejemplo, no oras en tu hogar, no vas a la iglesia.
2: Sí. Ser agradecido es.
0: Correcto, ser agradecido es muy importante porque es el templo. Sí. Tu cuerpo y tu casa. Entonces tienes que orar, ¿no? Pedir que el Espíritu Santo se mueva ahí en tu hogar. Que por favor tenga calma y que no haya pleitos ni gritos de parte de esposa hacia ti.
1: Es lo que haces tú, ¿verdad? Ya salió el peine.
2: Yo estoy de acuerdo con eso.
0: No, neta, sí necesitas, de veras, está agradecido. Mira, tengo un techo. Tiene que estar agradecido en un garage, güey. También tiene que estar agradecido.
1: Hey.
0: Yo vi un garage también.
2: ¿Qué pasa?
0: No,
2: ¿ah?
1: Ya le voy a poner vitrales. ¿Cómo se llama?
2: Oh, sí, ventanales.
0: ¿Y DJ, dónde guarda la bicicleta, güey? ¿Dónde te vienes con ella?
1: Afuera, por donde están los botes de basura.
0: Ah, ¿eres el típico que amarra la bicicleta a un lado del árbol?
1: Sí. Doble cadena le pongo.
2: Entonces, doble cadena.
0: Si no lo escucharon, paisanos, cinco cosas que te pueden llevar a miseria, tienen que escucharlo en el podcast, elshowdepiolin.com. ¿Qué, algo que faltó, muchachos?
1: No,
2: tú a ti, Pili, lo que te está llevando a la miseria, ¿quieres que lo diga?
0: Tu suegra. Ya cállate la boca. No sean así.
2: Tu matrimonio, güey, cada vez es más amargado.
0: Ay, no es cierto. Cada día vengo más feliz, no manches. Ya hasta soy campeón de... Voy invicto en piedra, papel y tijera.
1: Con lo que te limpias.
0: Con la piedra. Entonces,
1: eres, por favor, campeón de ordenar Uber Eats.
0: Hijo de tu república. Pues le doy chamba a toda la gente, pues, que necesita jalar también.
1: Eso sí.
0: No marches. Estoy,
1: da buen tip, ¿eh?
0: Estoy contribuyendo a la economía, no marches. Sí. La lonchera no llega también aquí, se aprietan. Eso los de la lonchera. De veras necesitamos a alguien que nos ayude para... ¿Cómo le hacemos para traer una lonchera acá que no falle? Porque los demás fallan, bien gacho. Entonces, son las miserias que tenemos que cuidar para que no caigamos en la miseria, ¿ok? No
1: creo, ¿eh?
0: Las cinco cosas. ¿Por qué lo crees, carnal?
1: Porque lo he visto en tu casa.
0: ¡Oh! ¡Oh, lo mataron! ¡Lo mataron!
2: Vale, ¿cuál es la canción?
0: ¡Aquí no para! Igual que en tu casa con tu marido. ¡La diversión! 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

0: Jamie me mandó un mensaje por Instagram, arroba Choplin, y me está reclamando que no le hemos hecho la broma a su papá desde hace una semana. Y vamos a colgar al culpable.
1: Oh, ya lo trae colgado.
0: Acá hay varios colgados. ¡Identifícate, Jamie!
1: ¡Ay, espérate!
0: ¡Ay! ¡Ay, no, pero para ser nuevo el piolín!
1: Es que no me puedo estar maquillando y haciendo chinos.
0: Pues sí, bruto. No marches. Y luego, ¿Jamie? Te jalan los chinos del sobaco bien gacho.
2: Pero si hubiera sido piolín.
0: ¡Uf! Ahorita, uy, tanta
1: gente en
0: radio. Y no sabe.
3: Aquí, aquí estoy.
0: Eso.
3: Que se quejen de un mal servicio, que el pedido llegó tarde o no sé, cosas así, porque él es el que reparte.
0: ¿Pero qué tipo de comida hace tu papá que reparte?
3: Pues es comida, papas asadas, burritos, tacos, hamburguesas.
1: Qué rico.
3: Es un local de comida aquí en Villas de San Miguel.
0: Ah, ok. ¿Y qué vende en el restaurante de comida?
3: Sí, ¿cantas? Sí. Mándeme.
0: ¿Qué vende en el restaurante de comida?
3: No, pues ya le dije.
0: ¡Oh, qué genio, Jamie!
3: Tacos, burritos, la especialidad son papas asadas.
0: Perdón.
3: Así no se encuentran en Facebook, papas asadas en LinkedIn.
0: Ay, perdón, señorita, uy, qué genio, mija. Parece lámpara de Aladino.
3: Ya estoy amargada.
0: Ya estás casada, ya estás amargada. No, hija.
3: No, no se crea, es show.
4: Qué rica suena esta morra.
0: No te amargue la vida.
1: No igual. Suena, está bien rica, yo la vi.
3: No,
1: y las dos pechugas que salen en tu Facebook también las vende.
0: Cállate, sí. Mecha,
3: yo. Ahora, para que me sigan en OnlyFans de una vez.
0: Está casada, mijo.
3: No, no importa.
0: ¿Cómo que ni importa?
3: El dinero no importa.
0: Ah, ahí.
4: Pásame tu cuenta, bebecita.
1: Bebecita.
3: Oye, oye.
5: Ah, no manches.
0: Es el piel robótica. ¿Desde cuándo conoces a tu papá?
3: Ah, pues desde los 7, porque es mi padrastro.
0: Ah, ok.
1: ¿Qué hubo?
0: No, ya lo puedes rentar al DJ por un día para ver qué hiciste el papá, tener papá.
3: Sí, llévense, lo mejor.
0: Y tú le dices, papá, acabo de encontrarle en el celular a mi esposo el número de la muchacha que le hablé y me colgó. Quiero, por favor, que averigües quién es esa fulana.
3: Ay, no entiendo.
0: Ok, te lo voy a decir en español. Le vas a decir a tu papá, papá, acabo de revisar el celular de mi marido y le encontré un número telefónico de otra mujer. Le hablé y me colgó. Ajá. Quiero que tú averigües, papá, quién es esa mujer. Eso es lo que quiero que digas. ¿Entendiste o no?
3: Sí, ya entendí.
0: Ah, ya ves. Después de esto en el show, Pelín, ¿ok? Porque casi hasta gastritis me daba.

0: papá de la Jamie que ahorita le va a hacer la broma a su papá. Le vamos a decir que ella le encontró el número telefónico de otra fulana en el celular de su esposo. Y quiere decirle a su papá que le ayude a investigar quién es esa fulana de la calle.
1: Chela, te hablan.
0: Nacho, por la hora.
2: ¿Cuándo se te quitará lo metiche?
0: Ok. Jamie, ¿lista? Órale, pues. Pero tú seria, hija, seria, ¿eh?
3: Ahí va. Que la chela. Ya es hora de pistear.
0: De pistear. De pistear. Ya es hora de pistear. Ya, Poncho.
2: Bueno, pásame mi papá. Es que me peleé con Manuel. Me peleé con Manuel porque le encontré algo en el teléfono y quiero que me ayude a checar algo. Ya me voy de la casa ahorita. Ya me voy a ir porque tu mamá. Márcale a la muchacha, te voy a pasar el número porque le encontré el número ahí.
4: Bueno.
0: ¿Bueno?
4: Sí.
0: ¿Se encuentra Daniel?
4: Bueno, ¿quién sí. habla?
0: Oh, habla Marilu. ¿Con quién habló? ¿A Daniel, el señor Daniel de las papas?
4: Sí, soy de la comida.
0: Hola, ¿cómo está, señor Daniel?
4: Bien, bien.
0: ¿Lo agarré en un mal momento?
4: Estaba dormido, ya.
0: Ay, discúlpeme, señor. ¿Me puede dar unos 5 minutos de su importante tiempo y de su vida?
4: ¿De qué?
0: Oh, lo que pasa es que quiero ordenar porque vamos a tener un bautizo y quisiera saber si hace conmigo para bautizos o solamente para órdenes que le ordenan.
4: ¿Y sería que y para cuándo y
0: No, pues sería para ya que se despierte.
4: ¿Cuándo qué?
0: No, mi amor. Lo que pasa es de que quiero saber, o sea, si me puedes hacer el favor de darme un poquito de precios porque estamos por hacer el bautizo de mi chiquito. Y va a ser para el sábado. ¿Te dormiste, Daniel? Yuhu.
1: Ya colgo.
0: Daniel, ¡oh, te fuiste con los leones a la cueva!
5: Daniel, el travieso.
0: ¡Márcale! ¡Jamie! ¡Oye, me los colgó! Deja marcarlo otra vez, pero no te rías, Jamie.
2: No, que voy a poner silenciar.
0: Ponte seria, chamaca, no marches, si no me la vas a cajetear, la broma. Ok, deja marcarlo otra vez. ¿Está bien dormidote tu papá, da?
2: Sí.
0: Bien, oye, pero ¿cómo va a estar dormido tu papá? Y ahí está tu esposo.
1: Ay, qué rico. Qué rico.
0: Quiero, merezco, no me dan.
2: No me pongan a pensar mal.
0: A lo mejor tu papá le está haciendo piojito a tu esposo y tu esposo a él.
5: Ay, qué sucio.
0: ¿Qué tiene?
4: Hey.
0: Hola.
4: ¿Qué pasó? Venga, deje de dormir, deje de descansar.
5: Es otro.
0: Tú no eres Daniel, mi amor, porque yo conozco los ronquidos de Daniel. ¿No quieren que vaya a dormir yo en medio de los dos para que no se van a caer por el lado?
4: Ay, ¿quiere?
0: Pues quiero contratarlos para que vengan a traer la comida, pero si no quieres, pues fúchila.
4: Deje dormir, ya, molesta a otras personas.
0: Bueno, está bien.

0: ¡Lo dormiste, feliz Otero! ¿Tú te vas a hacer este? ¿En tu trabajo? ¿En tu madre? ¿Se la coma la broma?
1: ¿Tú seguro dónde vas a comparar? Si aquí hay puro sexapil.
0: Manda tu número telefónico por el Instagram, @el Choplin, o por el Facebook, que es el mismo, el show de Piolín. ¡Ja, ja, ja!

0: Le saluda con gusto Claudia Anguiano con un avance de lo que le estamos preparando en Despierta el Paso este martes. Las enfermedades respiratorias en esta temporada están a la orden del día. Es por eso que los especialistas de FEMAP nos dan consejos para prevenirnos y evitar contagios. También llega desde The Fox 92.3 Mike Guerrero con una clásica más. 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

0: cosita.
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2: ¡Ay! Carlos le quiere decir cuánto le quiere a Karina.
0: Macarina, pam, pam.
3: Pum, pum.
2: La Karina es la que me gusta para hacer los pancakes.
3: Es la harina, chela.
4: No, oh. Pues la quiero mucho, la quiero muchísimo a mi esposa.
2: Ay, papacito hermoso. ¿Y por qué esa voz tan sexy?
4: No, porque así la tengo yo.
2: Ay, así, el único grueso que tienes de tu cuerpo.
4: También los dedos.
2: Ah, también los dedos.
0: El dedo gordo.
2: Karina, ¿cómo te conquistó este pelado?
5: Ese pelado hace 18 años, cantándome.
0: ¿Cómo es cantar?
5: No, pero le gusta y le gusta cantar.
2: ¡Que cante! A ver, cántale la canción, mi amor, con la que enamoraste a tu esposa.
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6: Permítame un segundito, callen al perro, por favor.
7: Que te calles, Piolín.
2: ¡Oh, ya ni estoy hablando! Te estoy escuchando, no marches, que te está agarrando un pelícano el pantalón con el cierre.
7: Ay, ay, ay. Más no digas.
2: La verdad que me hizo lagrimear el ojo. Pero ¿cómo te conquistó? ¿Cómo después de que te cantó? ¿Qué pasó?
7: Todo fue formal, todo fue derecho.
2: Derecho no tiene ni siquiera la lengua, desgraciado. Comadre, pero a mí me contaron que te gustaban los perros de cuatro patas, no los de dos patas.
7: No, pues te hubiéramos adoptado a ti mejor, entonces.
2: Comadre, ¿y qué es lo más chistoso que les ha pasado en 18 años de casados?
5: ¿Qué será? A ver, ayúdame.
2: ¿Cuándo se le reventó el DC?
3: El calzón.
5: No, no me acuerdo.
2: ¿Cuándo les encontró tu mamá buscando cucarachas?
0: O matando la cucaracha.
2: Carlos, ¿cuántas veces has engañado a tu mujer?
7: Del trabajo a la casa y de la casa al trabajo.
2: ¿Pero del amante? ¡Ay, comadre! ¡Aquí no para! Igual que en tu casa con tu marido. ¡La diversión! 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

aplauso para el mejor señor, el mejor director.

0: muchísimas gracias por estos momentos tan bellos. A los coros, a mis amigos que siempre van conmigo por todas partes. Gracias también, Pedro, Jenny, Manolo, Cere, a todos. ¡Ey! Divinos. Muchísimas gracias. Muchísimas gracias por estos bellos momentos. Vayan con mucho cuidado a casa. Recuerden que alguien les está esperando con amor.
1: Yo soy Ali, bienvenidos a nuestra hora favorita de La Hora de Juan Gabriel y sus amigos. Ojalá que hayan tenido un excelente fin de semana y que estén listos para empezar esta nueva semana conmigo, escuchando todas nuestras canciones favoritas de nuestro querido Divo de Juárez. El día de hoy quiero empezar con un festejo, mandándole un muy muy fuerte abrazo y felicitaciones a Margarita Corral, que nos anda escuchando en estos momentos, es su cumpleaños. Un muy muy fuerte abrazo a ti, Margarita, que te agarren y te apapachen toda tu familia y que todo el día te consientan. Así que un fuerte abrazo, y hoy te vamos a estar celebrando aquí en La Hora de Juan Gabriel y sus amigos. Con eso, bueno, ya saben que me pueden mandar todas sus canciones, dedicaciones, saludos, todo lo que ustedes quieran por nuestra página de Facebook como La Suavecita 93.9. También marcarme aquí en cabina 915-834-0963 y también a nuestro WhatsApp 323-740-9463. Pero pues con eso nos regresamos a lo que venimos en verdad, que es escuchar a nuestro querido Divo de Juárez cantar toda esta bella hora juntos aquí en La Suavecita 93.9.
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bellos, a los mejores, a los únicos, a los encantadores, a los todos unos señores, música, todos ellos, un amor, cada ellos. Maestro.

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16: 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Y bueno, nos quedan unos casi 15 minutos exactos para que se termine el programa por el día de hoy, así que mientras le contesto al ganador del Sky Fiesta, pues deja, regresamos con más música en la hora de Juan Gabriel y sus amigos aquí en La Suavecita 93.9.
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1: Oiga, señor, no sería tan amable de darme un ramo.
2: ¿A dónde va?

0: mis amigos, ya toca despedirse por el día de hoy. Ojalá que disfrutaron bastante la música y también la sorpresa que les tuve del par de boletos de Sky Fiesta. Pero también ya saben que mañana tenemos una cita pendiente en punto a las 2 de la tarde para seguir aquí con nuestra gran ambiente, fiesta y todo con nuestra hora favorita de La Hora de Juan Gabriel y sus amigos. Y además también les voy a traer más boletos para Sky Fiesta, que ellos llegan ya este sábado 17 de octubre ahí a Las Cruces. Pero bueno, que tengan un excelente lunes, que estén teniendo un excelente también inicio de semana y los espero mañana mismo a todos aquí en La Suavecita 93.9. Yo soy Ale y adiós amigos.
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0: lunes para todos ustedes. Hace algunos años les diríamos feliz día de Cristóbal Colón o feliz Columbus Day, ¿no? Un día donde los niños no iban a la escuela, un día donde era un día festivo en los Estados Unidos. De repente dijeron, no más, no se va a celebrar el día de Cristóbal Colón. De hecho, en algunos lugares había algunas estatuas, algunos monumentos, y fueron quitados, algunos violentamente, otros fueron desaparecidos de una manera muy cordial, como diciendo Cristóbal Colón lo único que representa fue violencia a nuestros indígenas, violencia a los nativos, violencia a quien pertenecía a las tierras de América Latina. Cuando Cristóbal Colón llegó por primera vez fue a lo que ahora es las Bahamas, ¿no? Que él le llamó San Salvador. Ahí fue en 1492, el 12 de octubre, y llegó, dicen, en buena onda Cristóbal Colón, y de repente en su segundo viaje ya fue cuando empezó a decirles, pónganse a trabajar, 14 años los niños, tienen que entregarme cierta cantidad de oro, si no alguno les mochaba o les amputaba las manos.
1: Yo también me hubiera amputado, Choco.
2: Sí, imagínate que te corten la mano así.
0: ¿Por flojo?
1: No, no, lo dije mal.
0: Bueno, tenemos a Adrián, que ha platicado con nosotros, historiador y además escritor, presentador y muchas cosas. Adrián, ¿cómo estás? Muy buenas tardes.
3: Bien, bien. Oye, primero te tengo que hacer una aclaración.
4: Ándele, bravo, sí se puede.
3: No, cultura general. Cristóbal Colón, ¿no se llamaba Cristóbal Colón?
0: Ah, muy bien, entonces, ya me había asustado, dije datos que no. Bueno, ¿cómo se llamaba Cristóbal Colón?
3: No, se llama Cristófalo.
0: Cristófalo.
3: Cristófalo es su verdadero nombre, o sea, le podríamos decir Chóforo.
1: Sí, es cierto, a los Cristóforos dicen Chóforos, güey, ¿sabías?
2: Imagínate, ¿quién descubrió el Chóforo?
1: ¡El Chóforo!
2: Búscale otro nombre, no te pases de lanza.
0: Oye, Adrián, di una poco de introducción, porque yo sé que tú eres el experto, pero eso no quiere decir que nosotros no podamos investigar y sacar algunos datos. Ahora, ¿cómo ves lo que comentabas? ¿Sí fue así más o menos lo de Cristóbal Colón y por eso han quitado su día?
3: Hiciste muy bien tu tarea, pero yo sigo sin entender por qué quieren quitar sus estatuas y sus días. Porque Cristóbal Colón en realidad no llegó a la América continental y no llegaron en términos de conquista. Yo digo que Cristóbal Colón es un genio, diría Alex Sintek, un genio mal comprendido. ¿Por qué? Porque Cristóbal Colón no era un conquistador, él era un explorador. Así como detallamos su nombre, que era Cristófalo Columbus, él era de Italia. Y fíjate que para toda la raza que dice, no, a los 40 se acaba la vida, a los 40 empieza la vida. Cristóbal Colón se embarcó a América a los 40 años. A los 40 años ya tenía, ya se había casado, ya había enviudado, ya se había vuelto a casar. Y entonces él era experto navegante. La situación en el mundo estaba muy similar a lo que está el día de hoy. ¿Cómo que muy similar a lo que estaba el día de hoy? Sí. El estrecho de lo que ahorita decimos, el estrecho de Hormuz, que todavía no existía, pero sí había un paso por el canal de Suez, estaba cerrado. Los árabes habían conquistado toda esa zona y la forma de presionar o hacerle la guerra a Europa era por aquí no pasa mercancía. Y Europa tenía comercio con Asia, tanto de ida como de vuelta. Entonces, cuando le cierran ese estrecho, lo que empiezan a idear es cómo le hacemos para llegar a Oriente si no podemos pasar por aquí.
1: Por el otro lado.
3: Rodearle África. Y un viaje para rodear África era de 2 años, o sea, te tardabas ahí la vida. Y entonces Cristóbal Colón dice, bueno, yo creo, porque hay que ponernos en la mirada de 1490, 91, cuando él está recorriendo Europa, platicando de que a lo mejor se puede llegar por Oriente. La gente creía que la Tierra era plana. O sea, hay que ubicar que en ese tiempo, porque ahorita decimos, ah, será redondo, sí, ahorita ya que conocemos el mundo, qué fácil. Pero en ese entonces la gente, todos los europeos creían que ibas a llegar a la orilla y te ibas a morir. Entonces nadie se quería aventar ese tiro. Entonces ahí vamos a comenzar. Y él dice, no, yo creo que es redondo y que podemos llegar a la India por acá. O sea, era una apuesta enorme, o sea, era así como un acto de fe, porque pues nadie ha probado que es redonda. Entonces él iba aquí y le decía, no, otro día hay 20. Y los reyes católicos, ¿qué tienen que ver los reyes católicos? Mira, España en 1492 no era la potencia que después se convirtió en los siguientes 200, 300 años. España apenas acababa de unificar. De hecho, en 1492 cayó Granada, que era el último bastión de los moros en la península ibérica, y en ese momento ya se integran los reinos de Castilla y Aragón y Navarra, pero ya los portugueses les llevan ventaja, los holandeses les llevan ventaja y todos los demás les llevan ventaja en eso de las colonias en África y de las y comercio en Medio Oriente. Entonces ellos dicen, bueno, pues si queremos alcanzar estas potencias, lo único que nos queda es pues invertir en Colón, chance, chicle y pega, o sea, chance y no se cae en la orilla del mundo y llega perfecto, a la India.
0: Perfecto, Adrián, ahorita regresamos porque pues obviamente necesitaba dinero para zarpar de ahí, de hecho ustedes estuvieron ahí.
1: Estuvimos en Huelva, Choco, ahí está una réplica de las tres, bueno, de las dos, de la Niña y la Pinta, porque la Santa María se hundió en el primer viaje, pero ahorita regresamos para que nos digan por qué han quitado el día de Columbus, el día de Cristóbal Colón. ¿Qué hizo para que eso ya hoy deberían de los niños no haber ido a la escuela aquí en Estados Unidos? Pues sí fueron. Ahorita regresamos con más aquí en el show. Más chido.

0: Bueno, Estados Unidos muy conocido por tener muchos días festivos, ¿no? Sabemos que los más populares es el 4 de julio, el Día de Acción de Gracias, entre otros, ¿no? El Día de Martin Luther King. Pero Columbus era un día muy festivo en Estados Unidos. Los niños no iban a la escuela, había gente que no iba al trabajo, pero se acabó, lo quitaron. Y bueno, dicen que porque hubo mucha violencia cuando llegó América y todo esto. Y hoy platicamos con Adrián, pues ya sabemos lo que escuchamos ahorita. Él nació en Génova, por allá en 1451 en Italia, llega a Portugal en 1476, tenía 25 años, y cuando deja España hacia América andaba en los 40 años. Y bueno, pues quedamos, Adrián, de que él necesitaba apoyo de la corona para venir a América, ¿no?
1: Pues él necesitaba como explorador quien invirtiera en él, pero la corona también necesitaba quien les expandiera el reino, porque como te digo, España entró tarde a esto de la globalización, porque España no existía. Hasta 1492 se unifica España, y entonces en esa coyuntura, ya sé que suena horrible esa palabra, bien política, pero en esa coyuntura de yo necesito expandir mi reino porque soy el último que le entra, y Colón, que necesitaba quien le pagara la expedición, ahí se junta el hambre con ¿cómo se dice?
2: Con las ganas de comer.
1: Con las ganas de comer, y le pagan su viaje. Erasmo, que me sorprende su cultura general tremenda, tiene toda la razón, eran dos carabelas, y el otro no era carabela. El otro era otro tipo de barco, Nau se llamaba. Era un poco más grande que la carabela. Pero una carabela en ese entonces es lo equivalente a una nave espacial del día de hoy. O sea, costaban una serio tototototototototototota. Entonces, España de verdad le apostó a Colón como no tienen una idea. Entonces, se viene Colón con pura gente que pues, le dijeron, no, pues o te vas o te quedas acá en la cárcel porque pues traes cadena perpetua y traes algunos delitos aquí y porque nadie quiere ir con Colón. O sea, ¿quién se va a animar a irse al fin del mundo? O sea, la gente creía que se iban a llegar a la orilla y se cae. Bueno, tardó 3 meses en llegar a, tú lo dijiste muy bien, a las Bahamas, donde funda San Salvador. Después de ahí anda por lo que hoy es Haití, Cuba. En Cuba funda la Española y se regresa. La segunda vez que viene, pues ya les platica, ya encontré tierra y todo eso. Ya regresa con 1,500 personas.
0: Sí, me dicen, Adrián, me dicen que llegó con oro. O sea, no había, en España no había, o sea, acá en las Américas hubo cosas que él llevó que no conocían allá. Loros, ok, tabaco, hamacas, papas y maíz.
2: ¿Cómo no van a tener hamacas?
0: Que no había acá. O sea, imagínate qué impacto fue eso, Adrián, y dijeron, regrésate de nuevo, y regresó otra vez.
1: Se regresan de nuevo, pero ahí voy a entrar a la parte que tú dijiste al principio, Choco. Ellos invirtieron un montón de dinero en los viajes de Colón y no se estaba recuperando. Aunque llevaban cosas nuevas, no eran cosas que les recuperara la inversión. Entonces, como no habían tocado la plataforma continental, que es donde está el oro y la plata, nada más estaban en las islas, pues Colón quiere fundar una ciudad, la Española. De hecho, la primera vez que regresa, cuando regresa al frente, la segunda vez, al Fuerte Navidad, ya los habían matado a todos.
2: ¡No!
1: Fue la primera expedición, cuando regresó, los habían matado los americanos. Entonces, se va la Española, y en la Española ya llegan los 1,500 personas, pero como no les da lo que están produciendo, él empieza a exigir cuotas, pero no solo, aquí hay un error de la historia, no solamente a los nativos, también a los españoles. Y la misma ley que tú dijiste de que les cortaba la mano y que los castigaba, que le aplicaban a los nativos americanos, la misma se le aplicaban a los españoles. Por eso los españoles lo empiezan a odiar. Si tú te fijas en el desenlace de Colón, Colón muere pobre, no reconocido por la corona española durante mucho tiempo, y era por eso, porque él trataba igual a los nativos americanos que a los españoles. O sea, le decís, viniste acá, viniste a chambear, y no viniste acá a hacer lo que se te dé la gana, no viniste acá a violar a las mujeres. Entonces, él era muy severo, entonces se gana la enemistad de los españoles. De hecho, en su cuarto viaje, que es uno de los más interesantes, de repente los va a agarrar un huracán. De hecho, todos los viajes los agarraban huracanes, y por eso perdían carabelas y perdían ciudades. y no lo dejan llegar al español. Le dicen, no, tú tienes prohibido llegar aquí a la ciudad española por ojete. Entonces, naufragia y va a dar a Jamaica, ahí con su tripulación. Y ahí están sin barco ni nada, y están esperando a ver si pasa otro barco y los rescata, meses y meses y meses y meses, y vivían de lo que les daban los lugareños. Los lugareños les llevaban comida y de eso sobrevivían. Y un día les dicen, no, ya no les vamos a dar nada. Colón era tan bueno en esto de la navegación y de los astros que había calculado que iba a haber un eclipse lunar. Y les dice, si no me dan la comida que necesito, voy a tapar la luna.
3: No manches.
1: Se viene el eclipse lunar y, no hombre, al otro día ya estaban con la comida ahí. No te vuelvas a enojar porque nos tapas la luna. ¿Cómo se salvaron de ese naufragio? Pues hubo un momento que dijeron, oye, pues hay que mandar a alguien en una lancha a Cuba, a ver si llega de Jamaica a Cuba, que más o menos a lo mejor son una semanilla remando, 4 días, y a ver si llega. Entonces subieron a 2 en una lancha, esperando que llegaran a Cuba. Sí llegaron a Cuba, y ya van, lo rescatan y se lo llevan de nuevo, y ya se va de Jamaica, que estuvo casi 8 meses ahí atorado en Jamaica, náufrago Cristóbal Colón. Entonces, Cristóbal Colón para mí es un explorador, más que un conquistador. Él se la pasaba yendo y viniendo, y sí, les decía, vénganse para acá, miren acá, vale la pena que me sigan financiando los viajes.
0: Claro, oye Adrián, pues obviamente siempre nos falta tiempo, pero para terminar, entonces viajó 4 veces, en su cuarto viaje, como dice, quedó atorado ahí en Jamaica, pero regresó. Y él muere en, ¿qué?
1: 1506.
0: Y bueno, dice que cuando regresó ya había muerto la reina Isabel y que ella lo quería mucho, pero el rey Fernando no lo quería tanto y él pedía regalías de lo que había recolectado. Porque dijo, pues yo hice buen trabajo. Y le dije, casi parecía un homeless, terminó pobre y murió.
3: Ya, pobre cuate.
1: Y el dato más interesante es que él jamás supo que había descubierto América, un nuevo continente. Él siempre creyó que había llegado a Asia.
0: Pues ahí está, o sea, Adrián. Sí, perdón, termina.
1: Que había llegado a Asia. No, nada más que él murió creyendo que había llegado a Asia. Nunca supo que había llegado a América.
4: Chale, güey, qué feo. Yo también a veces, un día, Choco, llegué a un lugar, y yo iba a misa y llegué a un bar. Y dije, no manches.
3: ¿Viste a alguien tomando de algo y elevando la copa? Sí, y dijiste, aquí es.
4: Sí, güey, pero yo oí música y todo, decía, ay Dios, decían. Y yo dije, pues aquí ha de ser.
0: Bueno, gracias, Adrián. ¿Dónde te siguen en tus redes sociales? ¿Dónde te seguimos?
1: Vayan a mi Instagram, Adrián Gutiérrez Ávila, síganme, mándenme el mensaje de que me escucharon aquí con el Onion de la Chocolate, y a todos los que me manden mensaje yo les dejo un link para que escuchen cualquiera de mis 5 audiolibros o los 5 si les alcanza el tiempo. Instagram, Adrián Gutiérrez Ávila. Y otro último dato, podemos seguir todavía el linaje de Colón hasta nuestros 10.
4: ¿A poco sí? ¿Dónde viven?
1: Sí, sí.
3: En la tortillería, ¿no ves que hay un Colón ahí siempre que vas?
1: ¿Se cree? Se cree que hay cerca de 2,000 de sus descendientes el día de hoy, pues imagínate.
4: Aparte, sí, güey, hay hay que ir a, no, esos güeyes van a andar buscando cosas por todos lados, ¿eh? Ya, güey, eso era cosa de tu abuelo, güey, deja eso.
3: Ya, cálmate.
4: Sí, oye, mi Choco, ¿cómo se dice expedición en inglés?
0: Expedition.
4: Oh, es que mi tía le decían la Cristóbal Colón porque nomás quería una expedition y nunca se la daba a mi tío.
3: No, qué radio, no, ¿qué es eso?
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0: maestras.
1: Muy bien, señores. Bravo, muy buenas maestro. Tardes. Les saluda el maestro Doggy. Feliz lunes para todos ustedes. Interesante la historia, ¿no? De Cristóbal Colón. El día de hoy era el Columbus Day, muy conocido, y dijeron, no más. Ya sabemos que ese güey llegó y se pasó de lanza, ¿no? Y qué interesante que Cristóbal Colón paga ya muerto las que hizo, ¿no? O sea, tenía monumentos y todo, y dijeron, quítenlo porque ese güey se pasó de lanza. Digo, yo creo que de alguna manera casi todos pagan cuando se pasan de lanza, ¿no? Excepto estas mujeres que ustedes tienen en casa y que las dejan hacer lo que quieran, como quieran, dejas que te hable como quiera, dejas que te manipule. Tú eres un indígena, Brody, de aquellos tiempos, y ellas son Cristóbal Colón, que han llegado y te han pedido que trabajes para ellas, que tienes que ser así, que tienes que ser así, y si no, Cristóbal Colón mandaba amputarle los brazos. A ti, ¿sabes qué te están amputando? Tu hombría. ¿Sabes qué te están amputando? O sea, quitando, cortando tu espíritu, tu personalidad. Te han quitado, yo sé que muchos lo toman a mal, la palabra, yo estoy diciendo macho, no machista. Te han quitado el hombre, el macho. Y estas mujeres no solo quieren en tu casa, porque ya gobernaron, ya te conquistaron, obviamente ya firmaste, ya dijiste hasta que la muerte nos separe y estás ahí. Cristóbal Colón es un ángel a un lado de tu vieja. Tú sabes que tú no puedes ir a ningún lado, tienes que estar trabajando, eres un brody esclavo de eso. Cuidado con que te digan, oye, vamos a ver el Sunday Night, o vamos a ver a los Dodgers, a una barra contra los Brewers, porque no vas a salir, brody. Y tú, muchos de ustedes ya cayeron en, no, yo ni quería. Pues, ¿qué más dices, pobre ingrato? Ya, ¿qué más dices? Ya has perdido, imagínate, brody, ya has perdido la ilusión, ya has perdido el deseo de vivir. O sea, y muchos van a decir, eso no es vivir, Doggy, ir a andar tomando, eso es malo. No, yo ni siquiera dije que vayas a tomar, dije ir a convivir a un lugar.
2: Claro.
1: Muchos tenemos la casa de un compa que es donde vamos a ver los juegos de algún deporte, el que sea, o simplemente ir a platicar, no necesariamente de deportes, o sea, cualquier cosa. Los tienen muy mal. ¿Y sabes qué? Cristóbal Colón, de alguna manera ya han quitado hasta su día, qué sé yo. Y tu vieja sigue gobernando. Y tu mujer sigue en firme. Qué pena. Y no tanto por ti, por el ejemplo que les das a tus hijos, brody. Perdedor.

0: tal, mi gente? Los saluda su compadre El Favela. Y bueno, estás escuchando el show de Erasmo y la Chocolata.
1: El maestro Doggy.
2: Muy bien, señores, les saludo el maestro Doggy. Yo sé que para muchos de ustedes, me están diciendo acá que si en este momento, ahorita la Choco le gustaría hablar contigo, si tienes alguna historia de infidelidad, te han puesto el cuerno, si te han, obviamente, engañado, llámale a la Choco, platícale cómo ha sido. Y ojalá le llamen hombres, porque la Choco cree que nada más engañan a las mujeres.
3: Sí.
2: Y ojalá le llamen hombres y ustedes platiquen, Brody, cómo ha sido lo que han hecho ellas y esos movimientos. Llamen ahorita 1-888-874-2656. Oigan el número, porque luego veo que muchos mandan mensajes al WhatsApp del show. No, es el número de aquí de la cabina, es 1-888-874-2656. Hay muchas historias de hombres que han sido engañados y no es para victimizarnos ni para llorar, es para que veas un ejemplo de que también, ¿no?, son humanos. Y bueno, después de un fin de semana, espero que estén bien, ¿verdad?, y que la hayan pasado espectacular, mucho seguramente ya con mucho coraje de regresar al trabajo, porque ya no van a ver a su esposa. ¿Por qué te ríes?
3: ¿Cómo? Con mucho coraje, maestro.
2: ¿No?
3: O sea, están ya se nos acabó el tiempo juntos.
2: ¿Ah, no?
3: Yo los veo que hoy llegó aquel cantando.
2: A ver.
3: Que no sé qué.
2: A ver. Yo les voy a dar una noticia, mujeres. ¿Ok? Especialmente a las que están casadas. Y me vale si el fin de semana subieron fotos juntos con el esposo. Especialmente los casados y que fueron a algún concierto, fueron a alguna fiesta. Les voy a decir la verdad. Ustedes en su casa, la mayoría, no todos, tienen a un hombre que les teme, les tiene miedo.
3: No.
2: Y esos brodis, en cuanto se suben al carro y van rumbo al trabajo, les vuelve la alegría al cuerpo. Esos brodis, cuando ya, dicen, ya mañana es lunes, y cuando despiertan el lunes, vámonos, güey, salen quemando llanta, llegan al jale con quien pueden ser ellos, y ora tú, puerco, ora tú, pirata, ora tú, anfibio, ora tú, empiezan a ser ellos. Y regresa, ¿qué onda? Ya te le... Y las pláticas, en general, son... ¿Qué onda ya, no? Pues ya, güey, desde el viernes con la leona y que no sé qué. Esas son las pláticas. Y no me estoy inventando nada. Si usted cree que me estoy inventando algo, lo invito a que me llame. Y si no, Brody, si no es... ¿A poco no es verdad? Llámenme. Y díganme, sí, cierto, maestro, aquí llegan todos y son otros. ¿Están mejor con el Brody con el que están en el jale? Con el que van a la hora del lonche, que con su mujer. Ahí están con la Cristóbal Colón.
3: Hijos.
2: Regresamos 1-888-874-2650.

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8: La selección de Costa Rica cayó en el Caribe 2-0 contra la selección de Haití y prácticamente le está diciendo adiós a la competencia y además estaría quedando al margen de la próxima Copa Oro 2027. Costa Rica, que no participó en el Mundial United 2026 por no lograr la clasificación, reacomodó un proceso en manos de Fernando Batista en busca de lograr mejores objetivos. Sin embargo, ya es la segunda derrota juego oficial de los Ticos en la Copa de Naciones, que la semana pasada perdieron en casa ante la selección de Curazao. El próximo partido de los costarricenses será contra Nicaragua. En el minuto de fútbol de primera les habló Quique Lanza.
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0: es el show más chido. Erasno y la Choco, ya tenemos allá a mi compa el Ángel. Primo, primo, primo.
1: Primo, primo, primo, primo.
0: ¿Cómo andas, primazo? Fíjate que me da gusto tenerte porque Los Ángeles tienen alas y las alas son del América y el América es el superlíder.
2: ¡Ah, calla! ¡No! Te salvaron con ese empate,
0: maldito. ¡Ay, amor! Primo, ¿qué parodia quieres?
1: No digas cosas tristes, primo. ¡Arriba las Chivas!
2: ¡Ándele! Ah, no, también empataron, ¿no?
0: Oye, primo, ¿qué parodia quieres o qué rollo?
1: Era, quería una parodia ahí con el, este, el nuevo que empezaste a hacer, este, ¿cómo se llama? El Solito.
2: Ay, el Solito.
1: Quiero que, quiero que al Solito, al Solito lo brinquen los homies.
0: No, ah, bueno, no. El Solito es un viejito, ¿cómo lo van a brincar?
1: No, es sí, es que... Porque lo miraron los homies y vieron que estaba zapatón, le dijeron que pues le tuvieron envidia.
0: A ver, le puras, ¿por qué le tienen envidia?
1: Porque calzaba grande, primo.
0: Oh, vieron al Solito que andaba tirando el agua y que dijeron, ¡ey, ese!
1: ¡Ey!
2: ¿Por qué tienes un snake, Holmes?
0: Hey, you know why, ¿sabes por qué a los homies les lo tienen chiquito ese? You know why, ese, ¿sabes por qué?
2: ¿Por qué, Holmes?
0: Because cuando su mamá estaba embarazada, ese, she was smoking marihuana, hey. Todos los Simón, ese.
2: That's sad.
0: I wish my mom was like a Solito's mom, hey.
2: Solito's mom. No te pases de lanza.
1: Bueno, no porque lo tenía pequeñuelo, pero sí que sí los homies le daban una, hay una recia al Solito, porque está solito, ¿eh? ¿Por qué se le van a andar solito al Solito?
2: El Solito es una...
0: Yo siento, primo, que tú andas marihuana ahorita.
2: Sí, eso voy a estar.
1: Ay, primo, bueno, fuera.
0: Así andas, no, esa mendiga risa que tienes es de...

0: por tu cuenta la parranda.
1: Paloma negra, te atravieso al caminar.
2: Érase una vez, unos cholos caminaban en un callejoncillo. Era un callejoncillo que estaba en el este de Los Ángeles.
0: Vamos a hacerlo tipo documental. Así aviento dos parodias en una, güey.
3: Dale.
2: Los Ángeles, California. El lugar donde iniciaron las pandillas y se dieron a conocer al mundo. Donde la música sonaba conocida como oldies. Donde los cholos y pandillas crecieron. Entre ellos, algo peculiar sucedía. Se vestían de pantalones holgados, aguados, con unos Nike Cortez. Por lo regular no tenían cabello. Estaban totalmente depilados y usaban camisas con gris y negro, café o dependiendo a la pandilla que pertenecieran. Ahí, en Los Ángeles, en el este, había algunos pandilleros que vivían del atraco y también de peleas. Peleaban callejón con callejón y cuadra con cuadra. El este contra el oeste, el sur contra el norte y viceversa. Allí era donde aparecían ellos y había algo de violencia. Allí aparecían los apodos como el flaco, el gordo, el chaparro, sad girl, sad boy, choncho, gordo, pelota, rojo, verde, amarillo, azul, entre otros apodos. Angel, ey. La palabra ey era para terminar cada frase, como por ejemplo, ¿cómo estás, ey? Entre otras cosas. Pero en una ocasión, gordo, payaso y sad girl caminaban en un callejoncillo. Sad girl había tenido una noche de intimidad con Happy Boy. Y entonces Sad Girl le reclamó a Happy Boy que qué había pasado, que él no tenía lo suficiente tamaño para satisfacerla en la intimidad. A lo que Happy Boy le respondió:
0: "Sas, ¿eh? What are you talking about? ¿Qué más quieres que haga, eh? Pues that's what it is, eh. Pues si yo le eché ganas, sas, right there, eh. Don't what you say that, man. I feel bad, eh."
2: Sad Girl le dijo que no la había satisfacido. Entonces la agarró contra todos aquellos que la tuvieran grande y agarró su pandilla y les dijo que vayamos a atacar a aquellos que la tuvieran grande.
0: You know what? I was with Sad Girl and she said que la tenía chiquita.
4: Hey, bro, let's get everybody que la tenga grande, you know.
0: Yeah, porque me dijo el doctor ese que mi mom había fumado marihuana, eh. And you know, Garbanzo, he also have a small penis, eh.
4: Hey,
0: you know
4: Holmes.
0: Why? What's up, Garbanzo?
4: Hey, Holmes, but I'm happy, fool. No. I'm happy with the chiquilín, bro. Yeah. I have a name for it. Chiquilín, ese.
0: I know why you're happy. Sé por qué estás happy, Holmes.
4: Why you think I'm... Porque estoy feliz, ese.
0: Porque tú no la usas, Holmes.
4: Brand new, Holmes.
2: Todos conocían al garbanzo como aquel que se iba con ellos después de haber tomado y se escondía en los callejones y salía sin poder caminar.
0: Sas, hey, hey, you know what? Look at, hey, hey, mira ese ruco, hey, look at that, hey.
4: What's
0: your name, ese?
5: Hola, ¿qué tal? Yo me llamo Solito y estoy aquí tirando el agua. Permítanme tantito.
2: El señor Solito sacó tremendo fierro, que aquellos se quedaron impactados y llenos de envidia.
5: Permítanme tantito, estoy en este momento tirando el agua.
0: ¿Con quién andas, ese?
5: Con nadie, aquí estoy, solito.
0: Ya no me sé.
5: Hey, es violentos. Además, bola de montoneros, yo soy un viejito que anda solito tirando el agua. hijos de su... Ese es momento... Estoy en agua. Dos golpes.
0: Está diciendo, nos está mentando la madre, homes. What's up, garbanzo?
4: What's up, fools? We're gonna get you because you're solito, ese. Órale. Dale.
5: Mi placa.
4: All right.
0: Yeah. Simón, ese.
5: Solo así se siente valiente el montón. Bola de putos. Pinches cholos. Pinches solitos. Si no anduviera con alguien mal, partíamos la madre. Nada más ocupo otro más. Pero que me golpeen, no les va a...
0: That's
4: what he got,
0: bro.
4: Hey, he says it's not gonna grow, fool. Hey, what bro. Are we hitting that guy? Because he's solito, ese.
0: Sad girl story. I'm not satisfaction. Oh, what the...

0: Llámenos en este momento al 1-888-874-2656. ¿Quieren contar una historia acá de infidelidad, que les hayan engañado? ¡Ey! También el lunes de Nacadas, llámenle a la Choco. ¡Ey! 1-888-874-2656. ¿Qué Nacada vieron este fin de semana? 1-888-874-2656. Pásenle a cotorrear, vamos a echar relajo en esta bonita tarde. Ya volvemos.
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10: Bueno, ¿cómo que uy, qué miedo? ¿Mira cómo estoy temblando? ¿De quién? ¿Es traído ustedes por Chicoche o qué?
11: Eso.
10: Oigan, pues bueno, todos sabemos y hay una tradición entre nosotros los hispanos, los mexicanos, de contar historias de terror. Y la verdad, yo he escuchado historias de gente que vive, especialmente que ha vivido... como en los ranchos, pero también, digo, el Garbanzo vivió en una ciudad y hay gente que ha vivido cosas en las ciudades que son realmente de terror, que no tienen explicación, que son, pues, cosas que no nos explicamos y que cuando las platicamos nos tiran de locos, ¿no?
12: Sí, sí, nos empiezan... Ah, se empiezan a burlar de uno, está más drogado, deja de fumar eso.
13: Pero sí hay gente también, Choco, que es tan fan de eso que se han querido inventar historias que los asustaron.
10: Bueno, hay de todo, pero yo creo que sí hay gente que ha pasado cosas raras, como Gaby, que ya la tenemos en la línea, y ella dice que a ella la asustaron. Vamos a tener esas pláticas, porque ya viene Halloween, viene Día de Muertos, así para que nos llamen y nos platiquen qué es lo que les ha pasado. Gaby, ¿cómo estás? Muy buenas tardes.
14: Hola, Choco. Buenas tardes. ¿Cómo estás?
10: Muy bien, gracias. Bueno, pues gracias por llamarnos, Gaby. A ti... ¿Te asustaron? ¿En dónde fue?
14: Bueno, tengo dos historias. Una no es mía, me la habían contado mi tío, pero la segunda sí me pasó a mí. ¿Cuál quiere usted?
10: Bueno, platícame la que te pasó a ti, porque me interesa saber cómo te sentiste, dónde estabas, qué rollo, qué edad tenías.
14: Bueno, tenía 9 años, era una escuincle y vivía en Camotlán y Miraflores, estaba como a media hora de Manzanillo, Colima. Y en ese entonces no me acuerdo qué mes era ni... o algo así, pero mi tío tuvo una idea, tenía como 17, 18 años de edad, y quiso llevar a toda la bola de los primos, pero más chicos, al arroyo que está al lado ahí de la casa donde vivíamos, de la casa de mi abuela. Así que, pues, todos dijimos que sí, porque no pensamos que iba a ser miedoso ni nada, nomás queríamos vernos como, sí, aguantamos todo. Así que todos empezamos a caminar por ese camino, baja y luego da como una curva y luego llega uno al arroyo. Pasado el arroyo está como un campo de fútbol, ahí es donde queríamos llegar.
10: ¿Esto era en la noche?
14: Así que, sí, era en la noche, como eran las 10, 11 de la noche. Ya ves que nos dejaban afuera, jugando afuera bien tarde.
10: Claro.
14: Y íbamos bajando apenas, como digo, 20 pies y volteo.
11: Y en serio pensé que miré un duende que pasaba de un camino hacia el otro.
13: ¡No!
11: Y les dije, no, le dije, no, hay que regresarnos, ya, ya no me gustó esto. Me dijeron, ay, Gaby, no seas tan miedosa, ándale, hay que seguirle. Y como también estaba mi hermano, decía, ay, Gaby, no seas de mala onda, no seas chillona, porque sí era muy chillona desde chiquita.
10: O sea, ¿no te creían lo que habías visto?
11: No, no me querían creer. Me decían que yo nomás le quería hacer miedoso, que eras muy chillona. Y le seguimos. Y llegamos como a la curva, y en esa curva están árboles grandes. Pues ahí te cubren ahí encima, como un arco, básicamente. Y otra vez escuché que algo andaba detrás de nosotros y que volteó y son dos duendes que pasan por ahí. Y luego comienzan a decir como nuestros nombres, como susurrando. Y dicen, Gaby, Gaby.
13: ¡No!
11: Y me puse a chillar a todas. Ya no quiero, me quiero regresar. Y como que ya no me aguantaban. Dijeron, no, no, pues hay que regresar y dejar a la Gaby.
12: ¡No! ¿Qué pasó? Pues...
10: en lugar de abrazarle y decirle, sí, todo está bien, déjenla.
12: Hay que dejar a la Gaby. Chale.
11: No, pues era muy chillona, ya no me quería.
12: ¿Y luego?
11: Pues nos regresamos, pues siempre, lo mismo, miraba atrás y siempre miraba que los duendes iban para acá y para allá, de un lado para el otro, pero ellos no miraron, dicen que no miraban nada, pues yo sí los miré. Hasta este día los juro por mi abuelo que los miré. Y le dije a mi mamá, y como éramos testigos de Jehová en ese momento, me dijo mi mamá, no, va a venir Satanás por ti, así que ponte a orarle y leer la Biblia a Dios. Y como un buen testigo de Jehová, así me puse.
10: Oh, wow. No creía en eso, ya se empezó a rezar. Oye, Choco, hay cosas que uno ve y que nadie te cree, y ¿sabes qué es lo más feo, güey? Cuando te asustan, pero que todos sí vieron, porque así ya hay más gente y dicen, güey, no puede ser que nomás uno. Oye, Gaby, pero me imagino después de eso no dormías por un buen de tiempo.
11: No, que dormía. Le suplicaba que dejaban la luz prendida por si en caso si me llegaban los demonios y podía verlos.
13: No, aparte los demonios son muy tremendos, pero si hay luz ellos dicen ahí sí no le entro, ¿no?
10: No, güey, hay gente que han estado hasta con luz, ¿eh, güey?
12: Sí, del día, Choco. De hecho, hay muchos videos, Choco, que sí son grabaciones inexplicables, donde se alcanzan a ver incluso duendes que están en jardines, y por lo regular así se hacen ver al lado de canales, al lado de donde hay un riachuelo, entre el bosquecillo. Hay gente que tiene videos de esto ahí en red, está canijillo, Choco.
10: Bueno, vamos a regresar con más. Ya venos 1-888-874-2656. Y bueno, Gaby, ahorita, ¿por qué no me cuentas lo que le pasó a tu tío? ¿También fue ahí en ¿dónde dijiste? ¿En Colima?
11: No, lo que le pasó a mi tío pasó en Jalisco.
10: Ah, ok. Ahorita regresamos con más aquí en el show de Erasmo y la Chocolata. ¿Cómo se llama esto?
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1: Choco, para los que no creen en los duendes, hay una señora que dice que ella hasta tuvo intimidad con un duende. Escuchemos.
2: Yo siempre, mi esposo vivía en una cama y yo dormía en otra, porque eran varios cuartos. Y yo dije, ay, cabrón, pues cómo me llegó si me tenía que hablar primero. Y no, ya cuando acordaba, porque un duende, pues ya me había hecho el amor y qué bonito sentía. Y un día le dije a mi viejo, ¿por qué aquí nos fuiste en la noche a mi cuarto? ¿Estás loca? No, sí, me hicieron un amor bien bonito. No, dijo, yo duermo, ya sabes que yo duermo en el rincón y si me llegas tú o te llego yo, pues hay algo, hay amor. Y si no, pues no. Le dije, no, es que un duende vino a hacer el amor. No, estás bien loca. ¿Cómo voy a creer que pasó eso? Le dije, sí. Y no, nunca me creyó hasta una vez que él miró que bajó un monito de un guanabo. Dijo, ay, uy, de veras, ese cabrón, ¿cómo bajó?
1: Ahí está, Choco, wow. Una señora. Yo pienso que hay gente a la que han abusado sexualmente y están tristes. Y esa es la primera persona que veo que fue abusada y está feliz. ¡Ay, me llegó un duende!
3: Que el problema ya no es que te lo hagan, es qué tamaño tiene el que anda en la fechoría.
4: Se peidaba también solito, segundo.
5: Seguramente. Oye, pues entonces la mujer le llegó el duende.
1: Y el esposo vio todavía, Choco.
4: No.
5: Bueno, oye, Gaby, tenemos... 3 minutos. Platícanos qué fue lo que le pasó a tu tío.
6: Ahora, mi tío, cuando estaba más joven, vivía en Jalisco. No me acuerdo, creo que pasó en Puerto Vallarta, ahí, por ahí, en ese lugar. Y estaba en el cerro y ya iba camino a casa. Y dice que, pues, andaba en pie y escuchó que alguien iba detrás por él. Y decían, hey, volteate, espérese. Y se volteaba y no había nadie.
4: No.
6: Y dije, nah, ando imaginando cosas. Seguía caminando y lo mismo. Escuchaba pasos que decían, hey, espérese. Volteaba y no había nada, nada, nada. Hasta que dijo que ya iba a la mitad del camino y que escucha que en vez de andar caminando ya iban corriendo detrás de él.
4: Wow.
6: Y este se asustó y también comenzó a correrle. Y nomás volteó por un segundo y dijo que miró como una figura de una persona, pero con cuernos. No, con ese miedo le llegó y la alcanzó a la casa.
4: No.
5: ¿Cómo lo alcanzó hasta la casa?
6: Sí, él se fue corriendo como más de 1 milla, 2 millas hasta la casa con ese miedo.
1: Yo pienso que si era alguien con cuernos era él mismo, pero con la sombra. Era él su sombra, no, Choco, no, y volteó. No, digo, no, maldito no, Sancho. Era, córrele a tu casa, güey. Era una señal.
5: No, pero imagínate, es lo que te decía, porque siempre, casi siempre hablamos de gente que ha vivido como en ranchos o en lugares así, y siempre es en esos lugares.
3: Y luego también, Choco, hablan de que, acuérdate que antes la mayoría era como que no eran enterrados así y había muchas batallas, había guerras, guerrillas o ondas así. Y digo, siempre ha habido, ¿no? Digo, ahorita vemos, pero es ese tipo de raza como que se les aparecía.
4: Sí,
1: no les dan los santos óleos, güey.
4: O también hacen construcciones en cementerios que eran muy antiguos y no se da cuenta la gente, Choco, y ahí de repente pueden aparecer esas entidades.
5: Sí, bueno, él hace poco hablaba con un chico que dice cómo es que se le metía un alma. Y era tan horrible que por eso existe en la iglesia el exorcismo, porque se le metía y empezaba a cambiar la voz de una manera horrible. Y cuando terminaba todo esto, terminaba drenada, terminaba... Y era gente muy seria, o sea, no es gente que diga, hasta se inventaron algo. De verdad es algo que es la primera vez que yo dije, wow, me dio miedo porque era alguien que explicaba eso y hablaban de eso. Oye, donde unas personas dicen que habían fallecido de una manera muy horrible.
4: Y yo quiero hacer un mensaje así a toda la gente de Choco. Sigan platicando estas historias porque yo le he platicado a Erasmo y se empieza a burlar. Y después ya no quiere uno platicar, ahí estamos con unos amigos. Nah, que él nada más se burla de nuestras historias.
5: Sí, no se burlen de las historias. Sí. Gaby, pues gracias por platicar con nosotros. Tú nos llamas de Oregón, ¿verdad?
6: Sí, desde Hermiston, Oregón.
5: Oye, hablando de Oregón, es un lugar que es muy verde, ¿no? Donde hay muchos bosques, hay mucho... Yo siempre siento que ahí hay cosas raras, ¿no? Entre esos lugares.
4: Hay un vórtex, Choco, dicen por ahí algunos, algunos científicos que te te quitan tu energía. Está muy interesante. Es raro y está comprobado.
1: Como el patrón, el que está en la que buena, a él, Choco, lo abusaron sexualmente. Dicen que fue tal vez algo, un monstruo o algo. Y él, pues, no nos ha querido platicar bien, pero estuvo en el hospital, güey. Lo desgarraron bien feo.
5: ¿Ah, el patrón?
4: El patrón.
1: Él vivía en Oregon, Seattle, Oregon, ahí. Y un día en su camioneta quiso y agarró una vereda y se
6: bajó. Seattle en Washington, se confundió.
1: No, estaba entre Seattle y Oregon. O sea, es ¿cuánto de Seattle y Oregon? Hace poquito cruzaba ahí, hay una carretera que los junta. Y él se desvió, Choco, y quiso ir a tirar el agua entre los árboles grandes. Son como secoyas así grandotes. Y él ahí lo agarró a alguien y él dice que era como alguien, un monstruo, o no sabe si, pero lo violaron.
4: En palabras de él dijo que era un bípedo.
5: Bueno, algo raro. Gaby, cuídate mucho. Gracias por llamarnos. Saludos a toda la gente de Oregon. Allá nos escuchan en El Rey. Saludos a Tobías, ¿verdad? A
4: Carlos, tu ex, ¿no?
5: Carlos Tobías, sí, mi ex. Y ahorita volvemos, ¿ok? ¿Ves? Por eso nadie agarra en serio estas historias.
4: No, pues es que sí fue, ¿no?
3: Oye, Choco, pero lo del patrón, fíjate que sea lo que sea de cada quien, quedó bien. Porque sí quedó un tiempo que no quería salir. De esa gente que duerme como con los ojos abiertos, quedó traumado. Y fue muy feo, digo, al otro día despertó, subió a su camioneta y se fue. Y le dio mucha vergüenza decir lo que le había sucedido.
1: Sí, güey, qué feo.
4: Hubo un destrozo, tuvieron que ponerle puntadas ahí, Choco, porque el desfundamiento estuvo feo.
5: Bueno, pues saludos al buen patrón de la qué buena, que pues qué bueno que sobrevivió eso, ¿no?
1: Malditos monstruos.

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20: Bueno, nos vamos con el chocolatazo a Tamaulipas. Tenemos a Salvador, le va a hacer el chocolatazo a Juana. Ella viene siendo su novia desde hace 5 meses, solamente por Facebook, ¿verdad, Salvador?
12: Sí, Chocolata.
20: Ok,
12: sí.
20: Pero a pesar de que apenas van 5 meses, ustedes han hecho una buena conexión, tú sientes que la amas, ella dice que te ama a ti también.
12: Exactamente, Chocolata. Y la ha apoyado monetariamente y materialmente.
20: O sea, no la conoces en persona, apenas 5 meses, y tú ya la apoyas económicamente y materialmente. ¿Cómo es eso?
12: Pues le regalé una estufa y una recámara, y un teléfono, tú sabes, en sus necesidades.
20: ¿Tú le regalaste esto porque la amas?
12: Podría que sí, que sí.
20: ¿Tú sí le eres fiel a ella y la amas?
12: Pues sí, pero ella ya sabe la duda del hombre y la mujer. No porque dude de ella, pero sí quiero estar seguro que me ama y que está conmigo, ¿me entiendes?
20: Totalmente. ¿Quieres hacer esto para ver si vale la pena seguir con esto o no, verdad?
12: Exactamente, Chocolate.
20: ¿Cuándo piensas conocerla en persona, estar junto con ella?
12: Pues este año, porque sí te digo una cosa, porque su última pareja le habló por teléfono y ella dice que lo bloqueó. Entonces lo tiene en Instagram, lo tenía en Facebook. Entonces eso me queda una duda, una espina, ¿me entiendes?
20: O sea que ella tenía a su ex en el Facebook, en el Instagram, y le llamaba, y ella según te dice que ya lo bloqueó y tú tienes eso en mente. ¿Cómo se llama ese hombre?
12: ¿Cómo se llama? José Luis Fernández, algo así. José Luis Fernández, algo así.
21: Ya valió con los exes, seguramente ahí lo tiene.
20: Tú cállate, Doggy. Bueno, Salvador, vamos a llamarle, a ver si te manda los chocolates a ti o al tal José Luis Hernández, a su ex, a ver qué sucede.
22: Bueno.
20: Hola, ¿con Juana, por favor?
22: Sí, ella habla, dígame.
20: Hola, Juana. Bueno, mira, mi nombre es Carla, te llamo de una compañía de chocolates. Es algo muy simple, nosotros tenemos una promoción, estamos dando a conocer unos chocolates muy ricos, la verdad, y la idea es que la gente los pruebe y los conozca. Nosotros se los enviamos totalmente gratis. ¿Alguna persona especial que tú tengas? ¿Tú tienes a alguien especial?
22: No, pues no, ahorita no, gracias.
20: ¿No tienes a nadie especial?
22: No.
20: ¿Puede ser algún amigo, compañero del trabajo, de la escuela? Se los podemos enviar a donde tú quieras.
22: No.
20: Muy bien, entonces de plano no tienes a nadie.
22: No, gracias.
20: Bien, Juana. Bueno, solo como encuesta, si tuvieras que mandarle chocolates a alguien, ¿a quién se los enviarías?
22: Pues no sé, a mis amigas.
20: O sea que de plano no tienes un hombre especial en tu vida, un novio o algo.
22: No, no tengo novio.
20: Bueno, Juana, te digo la verdad es de que José Luis Fernández hizo una compra con nosotros y tú entraste en la promoción por él. Dijo que probablemente tú le mandarías chocolates a él. ¿Tú conoces algún José Luis Hernández?
22: Me suena, pero no. José Luis Fernández Meléndez, ¿será?
20: Creo que sí. ¿Tú conoces a alguien con ese nombre?
22: Sí, lo conozco. Sí conozco ese nombre, pero ni en cuenta. Nada que ver. Él vive muy lejos y yo vivo también muy lejos. Nada que ver.
20: Sí, te digo, él hizo esta compra y dijo probablemente ella me mandaría los chocolates.
22: Si hizo una compra, pues yo no sé dónde la haya hecho. No le gustan los chocolates, no le gusta la cerveza, pero los chocolates no. La verdad, no sé. Se me hace muy extraño, la verdad, pero bueno.
20: ¿Sabes quién es? Pero no le mandaría los chocolates.
22: No. Nada que ver.
20: Pero la cerveza sí le gusta, entonces le mandamos cervezas.
22: Pues sí, mándenle por allá, manden ustedes cervezas ambos.
20: No, nada que ver conmigo. Él simplemente hizo eso y dijo que tú probablemente le mandarías los chocolates. Te pregunto, dices que no, eso es todo.
22: No, pero, o sea, ¿y dónde fue a comprar el chocolate? ¿O por qué dio mi número?
20: Porque dijo que tú eres especial para él y probablemente él era especial para ti.
22: No, pues no. No, yo no, se equivocó.
20: Bien, bueno, entonces no le mandamos los chocolates y punto.
22: No, creo que no.
20: Perfecto, Juana, entonces no tienes a nadie, ¿verdad?
22: Mi prometido está muy lejos de aquí y pues no le van a llegar ni me permiten mandarle chocolate. Así que pues ni para qué.
20: Ah, o sea que sí tienes a alguien especial.
22: Sí, así es.
20: Pues igual te los mandamos a ti y a tú se los entregas cuando te visiten.
22: No, gracias, te lo agradezco.
20: ¿Por qué él te regaló una estufa, te regaló un teléfono, te regaló una recámara? ¿Él no se merece unos chocolates?
22: ¿Quién eres? Perdón, a ver, dime, ¿quién eres tú? ¿De qué se trata?
20: Salvador me dijo que te hiciera esta llamada para ver si tú lo engañabas y para ver si le mandaba los chocolates al tal José Luis o a otro.
22: ¿O sea, Salvador? ¿Mi prometido?
20: Él quería saber si le estabas poniendo el cuerno.
22: Ah, mira, qué forma tan sorprendente. No, entonces ya sé de dónde viene la llamada. No, dile que no. Que le soy fiel.
20: Bueno, pues díselo tú. Él estuvo escuchando toda la llamada. Adelante, Salvador.
12: Hola.
22: ¿Qué pasó, amor? ¿Por qué no haces esto?
12: Te amo mucho, amor. Te amo mucho, amor.
22: ¿Y ya escuchaste?
12: Ya escuché, te amo. Ah, Por eso te amo.
22: Bueno.
12: Te amo.
22: Bueno, está bien.
12: ¿Ok, amor?
22: Bueno.
12: ¿Ok, Ale?
22: Sí.
20: Dile, ¿por qué hiciste esto, Salvador?
12: ¿Sabes por qué, Chocolata? Porque siento por ella muchas cosas, Chocolata. Muchas. Ella es mi imán de mi distancia. de aquí de Los Ángeles, a su estado de ella. Ella me puso los pies sobre la tierra, Chocolata, una palabra.
20: Obvio era para ver si te engañaba, ¿no?
12: Puede ser que sí, puede ser que no, Chocolata, pero ya me di cuenta que me quiere y me es fiel.
20: ¿Y tú qué piensas de esto, Juana?
22: ¿Qué te digo? Sin palabras. De platicar con él, como quiera, pues bendiciones y me dio un gusto hablar con ustedes y la verdad me sorprende, la verdad.
12: Estación de radio de aquí de Los Ángeles.
22: ¿Y sabes qué? Bueno, está bien, amor.
21: Pero dijo que no tenía nadie especial, bro, y te negó. ¿De qué ha servido esa estufa, esa cama, ese teléfono que le has regalado?
22: Ya metes tú también. Pero sí dije que tenía un prometido, ¿no?
21: Quítale la estufa, Brody.
22: Sí, ya que se la lleve si quiere.
21: No. Que le eche leña al fogón como antes.
12: No la quiero. Que la done mejor allá a las personas de bajos recursos mejor, bro.
21: Además, esa estufa ya, ¿para qué la quieres, bro? Y la de tener toda manchada. Estas mujeres no limpian ahora bien.
22: Oh, caramba, te estás equivocando.
12: No es
22: maestra de repostería, de alta repostería, ¿eh?
12: Es muy limpia ella, es muy limpia.
20: Doggy, ya cállate.
21: No ha de saber cómo hacer las mantecadas.
22: Muy sencillo. Con nuez, sabor naranja, mantequilla.
21: Oye, pero le dije que no limpiaba bien, ¿no? ¿Qué se le ponía?
22: No, pues, no, pero va implícito. Al ser una persona que está dentro de la cocina, obviamente tienes que ser limpia.
21: Mejor que ya tire la estufa, Brody.
22: Está bueno.
21: Y le compraste una cama ancha, Brody, ¿para qué quiere eso? Ella nomás ocupa de uno. Otro Brody está ahí.
12: Pues sí, bro, pues sí, ese es mi gran problema, bro. ¿Verdad que sí? Es mi gran problema ese, y ya me quiero mejor con ella mejor. Lo más rápido posible, porque si no, otro vato ganó, se va a ganar ahí, no manches, güey.
20: Tus hijos te dicen que ya te vayas porque si no alguien más te la va a ganar, qué bárbaros.
21: Y luego no tiene nada que hacer.
22: No, te equivocas, yo no soy así, perdóname, yo trabajo. Y todo el tiempo he trabajado, ¿viste?
21: Mi madre jamás hubiera recibido regalos de un hombre que no conoce en persona. 5 meses solamente por internet, qué bárbaro.
12: Sí.
20: Bueno, ya no le hagas caso, pues ahí estuvo el chocolatazo. Cuídense y mucha suerte, éxito.
22: Pues yo soy más brava. Dale, mucho gusto.
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0: Señores, esto es Vestidor y Cancha, aquí en el show más chido. Saludos a todos los que le van a los Dodgers, a los que le van a los Cerveceros de Milwaukee. Hey. A toda la banda. Ayer, buen día para Milwaukee, ¿no? Ayer ganó los Cerveceros. Y a unas millas de ahí ganaron los Packers a Chicago en el partido más clásico de la NFL. Solamente hay un partido clásico y es Bears contra Packers. Y también es el partido Packers, el equipo que más trofeos ha ganado en la historia de la NFL. Aunque les duela, señores.
1: Aquel, a ver si te manda la camisa que te prometió. Aquel famoso chiquilín.
0: Ah, chiquilín. Ah, güey, no. Hasta Rogers dice eso. ¿Cómo va a ser un clásico si siempre les ganamos, güey? Oye, vámonos con... Tenemos... jugó América Monterrey. Hubo el clásico también tapatío, donde falló un penal Sepúlveda. Y Chivas empata con el Atlas en ese partido que estuvo muy bueno en el clásico tapatío. Partidazo Pumas contra el equipo del Cruz Azul. Y bueno, al último, Garbanzo, el Chino Huerta es ídolo y también villano porque mete un golazo y se hace expulsar, güey.
1: Sí, la verdad, esa levantada de pata es meterla mal, muy, muy mal. Oye, qué bueno que no le pasó nada a este cuate, ese estaba fuerte,
0: ¿eh? Así es, sí. Parece que ya se está haciendo así un clásico ese Pumas Cruz Azul, Garbanzo, ¿eh? Pero ¿cómo le van a poner?
1: Duelo de gigantes, dije yo.
0: El clásico B. El Monterrey fue y sacó un empate del Estadio Azteca, el estadio de la Selección Mexicana de Fútbol. Ahí el América empata, expulsan a Borja, aquel que metió la chilena. Y bueno, vamos a...
1: En su cumpleaños, ¿no?
0: Tenemos llamada.
1: ¿Eh?
0: A ver, César, primo.
2: Buenas tardes.
0: ¿Qué onda, primo? ¿Cómo está? Ah, que tú le vas al Monterrey.
2: Arriba los Rayados, ¿cómo es que no?
0: Es todo. ¿Qué rollo, primo? ¿Qué dicen nuestros hijos?
2: No, pues eso quiero debatir contigo, mira. Yo tengo otros datos, dijo nuestro presidente acá en México, ¿ah? Yo estoy en Ciudad Juárez, Chihuahua. Y los americanistas, primeramente quiero que me reconozcas que fue un gran partido.
0: ¿Jugó bien? Sí.
2: Fíjate bien, fue un gran partido, pero hay que ser honestos. En mi casa debo de mandar yo. Le metieron un golazo, porque el gol que metió Rayados fue un golazo.
0: No, mega golazo. Okay. Es más, primo.
2: Te voy a decir una cosa, no. Ahí te va. Yo te voy a escuchar. Acabo una bronca, yo tengo tiempo.
0: Dale.
2: Pero ahí te va. Monterrey estaba ganando 1-0. Y quiero que me... Y te puedo mandar el video aquí al grupo, sí, al WhatsApp. El pisotón sobre el Tecatito era penal. Y te puedo garantizar que era el 2-0 en contra, minuto 38. Con un hombre menos, América estaba terminado. Nada tenía que hacer el América. ¿Sí? Pero como es el América, pues obviamente pues no te expuso y esto. Y se dio el empate. Empataron bien, yo no le vengo a reclamar que empataron, no, empataron con un buen gol, salvo los arranques por la banda izquierda de Brian Rodríguez, que también se debió haber ido expulsado. América no trae nada.
0: Okay.
2: Ahora tú dices, mis hijos, fíjate bien lo que me dices tú, mis hijos, ahí te va, 7 de febrero del 2026, Monterrey 1, América 0. 25 de noviembre del 2025, Monterrey 2, América 1. 25 de noviembre del 2025, Monterrey 2, América 0. 20 de septiembre del 2025, 2-2. 16 de abril del 2025, Monterrey 1, América 0. En los últimos 6 encuentros, contando el del sábado, América no ha ganado ni uno y han empatado 2. ¿Quién es el papá de quién?
0: ¡Oh, bien! Muy buen análisis.
2: ¿Quién fue el último que le ganó una Conca Champions al América? ¿Sí te acuerdas la que se coronó Rayados? ¿Sí? Ahora te voy a decir otra cosa. Muchos dicen que el América fue y se coronó al estadio de Rayados, que Monterrey no se ha coronado en el Gigante de Acero. Ah. Y es cierto. Pero también vamos a hacer una cosa. El último campeonato de la mesa de Rayados fue en el Estadio Azteca contra el América. Así es que yo te vuelvo a preguntar. Yo no le echo de que América sea un gran equipo, y que es uno de los más tradicionales en México, si no es que el más.
0: Ajá.
2: Sí, para mí no es el mejor, pero tú dices, Erano, y te la pasas diciendo, yo estoy en Ciudad Juárez escuchándote, tengo casi 15 años, y tú dices que el América es el mejor y que Messi roba. Así como te escuchas diciendo que Messi roba, así te escuchan diciendo cuando el América se la pasa robando en el fútbol mexicano.
1: ¡Bravo! Y aquí se te nota un nudo en la garganta, Erasnito. Bien, muy bien. César, eres lo máximo. Qué preparado estás. ¿Se acabó?
0: Muy bien.
1: Va a hablar.
0: No, muy bien. Pues yo nomás quiero decirles que es como que no te vienes a quejar, pero sí, ¿no? O sea, es como que no me vengo a quejar.
2: O sea, mira,
0: pero
2: es
0: sí.
2: Es que no me quejo.
0: Número uno. Oye, pues te dejé, primo, te 5 minutos perdón. O 6 te comiste y no hablé nada.
1: A ver, dale chance, ¿okay? Dale chance, César.
0: Muy bien. Yo siempre les digo, ¿verdad? Aquí es como que, y hay que ser honestos, ¿te gustaría que tu equipo tenga más campeonatos que todos, sí o no?
2: Sí.
0: Muy bien. ¿Te gustaría que tu equipo sea, como dices tú, si no es el más popular, uno de los más populares, sí o no?
2: Sí, también. Espérame.
0: Ahí vamos. Veniste a decirme que era penal para el Tecatito, ¿no?
2: Era Rayados el que estaba jugando, no el Tecatito nada más.
0: No, pues obviamente. Tú querías que penal para Rayados, pues para el Monterrey, Deportivo Monterrey. Ok, ahí te va.
1: Deportivo.
0: Era penal, ¿verdad? Y como tú eres una persona justa, ¿a ti no te gustan las injusticias o sí?
1: Hoy.
2: No me gustan. Yo creo que
0: perfecto.
2: Nadie nos gustan.
0: Entonces, como vas, ya abriste la boca, tienes que decir y ofrecer una disculpa. ¿Cómo es que el Monterrey le robó la final al América en el Azteca cuando a Guido le hacen un penalote y teniendo VAR, César Rayamos no va, ¿verdad? Y hasta él lo aceptó. ¿Tú no lo vas a aceptar o sí?
2: Yo no acepto que le robaron. Yo acepto que no le marcaron el penal.
0: Ok, era penal. Y acá. Entonces hazme un análisis, así como el que hiciste ahorita del pisotón, házmelo de Guido, por favor, venga.
2: Dice bien, te la voy a poner bien fácil, tú me estás hablando de la final en el Estadio Azteca 2019, ¿cierto?
0: Bien que sabes que sí.
2: ¿Sí? Okay. Yo te lo dije el sábado estaba 1-0 Rayados.
0: Olvídate, no, ya no vamos a ir a eso, ya no hay tiempo. Quiero que me hables de ese, ya no hay tiempo.
2: Ahí te va, nomás te la pongo fácil. ¿Quién voló el tercer penal?
0: Perfecto, yo sabía, no me lo iba a decir. Ahí te va la otra. Estuve presente. Ahí te va la otra. Te di cinco minutos, no me vas a dar dos.
1: César, deja que saque su ira.
0: Pagué unos boletos de un precio importante para estar en la final América Rayados hace un par de finales atrás. La gente puerca del equipo de los Rayados dijo que como traíamos camisa de la América podíamos causar alguna pelea. Así dijeron. Nos mandaron, güey, hasta arriba, fíjate, teniendo tu boleto pagado ahí.
1: No, eso no se va.
0: Nunca había disfrutado tanto una final, güey, desde que América le ganó a las Chivas en el Azteca. Nunca había disfrutado tanto ver a tanta gente pedante, porque esa es una afición pedante, güey. No tú. Y llegar, güey, y que nos manden allá arriba y ver el gol desde allá del cachorro, al ángulo.
2: Está mal.
0: Al ángulo. Está mal. Una final bien ganada en su casa y con su gente. Y en América nunca ha perdido una final contra su rival máximo, que es Chivas. Ustedes son la vergüenza de tener el estadio más chido, según de Latinoamérica, y que Tigres, el estadio que huele a miado, les haya ganado en su cancha y con su gente.
1: ¡Oh! ¡Auch!
0: Hasta aquí, señores. Se acabó.

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10: Venga, maestrazo.
11: Buenas tardes, señores. Les saluda el maestro Doggy. Oye, ¿qué pelea del Erasmo con uno de los Rayados?
12: Sí.
11: Fíjate que yo le voy a los Tigres, pero no tengo tantos datos. Tengo más datos de mi hijo.
10: Ah, ese ya fue doble golpazo.
11: No, es que hay brodis que tienen más datos de sus equipos que de sus hijos. Por ejemplo, pregúntales, oye, ¿quién es los maestros de tus hijos ahorita?
10: ¿Cuál es el cumpleaños de tu hijo?
11: Pero se saben que en 1998, el diciembre, le ganó la final el no sé quién a no sé quién, y que el gol no era, y que si el penal sí era. Oye, ¿y la maestra de tu hijo del primer periodo cuál es? No saben. Pero bueno, pues cada quien sus prioridades, ¿no? Pero ya a la hora que fallecen, o a la hora que les pasa algo, a la hora que están felices, en una entrevista, lo más importante es mis hijos. Hipócritas. Vamos acá con alguien, no sé cómo se llama, ¿cómo?
10: Conrado.
13: Conrado.
11: Ah, Conrado, ya. Conrado, buenas tardes, Brody.
13: Buenas tardes, maestro. Yo nomás quería saludarlo y apoyarlo en todo lo que dice. Es totalmente cierto lo que dice. Es lo que quería hacer. Hace muchos años quería hablar y hasta ahorita me pude comunicar con ustedes. De hace 10 años para atrás he querido hablar a este show y no, nunca había podido.
11: Gracias, Brody, gracias. ¿De dónde llamas?
13: De Mexicali, yo soy de acá, de Mexicali soy.
11: Ah, qué bien, Brody, pues gracias por escucharme.
13: O sea, cuando los oigo, pues todo el show me lo quemo, no, pura locura, no, pero lo de ustedes, serio y muy cierto, muy atinadamente, es eso.
10: Bueno, lo importante es que si aplicas tú lo que dice el maestro, porque yo puedo hablarle a cualquier persona y decir, no, que es la máxima.
11: ¿Tú lo aplicas, Garbanzo?
10: Sí he intentado.
11: No, tú no aplicas nada, mejor cállate. Tú no aplicas nada, cállate. El Garbanzo, según ya te quiere regañar, cállate, Brody.
13: No, a la ruca uno le debe dar hasta cierto punto quebrada. Y en cuanto a la primera que comienza, cálmate, aquí el que manda soy yo. Así debe ser, y no es que sea machista uno es el proveedor y uno es el que pone el ejemplo y es el pilar de la casa como hombre. Yo por eso le doy la razón a usted, maestro.
11: Sí, yo la verdad me gustaría que tuviéramos dos vidas, una como de cáliz y otra de, o sea, de cáliz hablo de calar, ¿no? Hagan la que ustedes quieran y luego hagan una vida que el maestro Doggy les ha recomendado. Lamentablemente solo hay una. Y luego ya que están todos cascajos ya viejos, dicen, qué razón tenía el maestro Doggy, si yo pudiera regresar, si yo no sé qué. Brody, es ahorita, es hoy, es today, this is now, no es mañana.
13: Exactamente.
11: Y nomás tenemos una vida. Y Brody, es más, ahí te va, Brody, ya que te tengo aquí, Conrado, de Mexicali. Fíjate lo que escribí hoy en los pensamientos del Doggy. Te digo que a mí se me acomodan las cosas. A ver, ahí va, ¿ok? Pensamientos del Doggy, y dice: alumno, estar con una mujer te provoca desconfianza, estrés, ansiedad y te roba la tranquilidad todos los días. perdón por la palabra, pero ahí escribí, ¿qué chingados haces ahí, no? Una relación debe darte paz, no convertir tu vida en un infierno. No naciste para vivir preocupado, sospechando todo o teniendo miedo de cómo va a reaccionar tu pareja. Por último, no confundas aguantar con amar. Si ya hablaste, intentaste arreglar las cosas y nada cambia, ten el carácter para alejarte. Es mejor dormir tranquilo estando solo que vivir acompañado de alguien que te quita la paz.
10: Uy, uy, uy.
13: Exactamente, maestro. Muy bien hecho, muy bien dicho.
11: Pero, y les voy a decir algo, lo hablé con un sacerdote, porque yo sé que muchos de ustedes son creyentes y especialmente católicos. El padre me lo dijo. Yo le dije, padre, una mujer o un hombre debe estar con esa persona a pesar de... Dijo, no, no, no, no, no. Así hayas jurado que hasta que la muerte nos separe, cuando no es, no. El padre lo dijo, ahí está grabado, no estoy distorsionando palabras, no estoy poniendo nada. Ahí lo digo, ustedes que tanto creen, para que la piensen dos veces, porque yo sé que muchos de ustedes no han hecho el movimiento por esa razón.
13: Sí, pero hay muchos vatos que la ruca los soborna con dos, tres lagrimillas y le quieren echar en cara las cosas que hace, pero uno también se pega jalando machín y no le dice nada a uno a la ruca, nunca le reclama nada. Entonces la ruca no tiene por qué mandar la casa y hasta la misma Biblia lo dice, serán sumisos a nosotros. Vamos, oh, maestro, acá en Mexicali vamos a tumbar Lázaro Cárdenas y vamos a poner un monumento ahí a usted ahí. En Mexicali ya Lázaro Cárdenas lo vamos a quitar como a Cristóbal Colón.
11: A ver.
13: Y lo vamos a poner acá en un monumento, ¿qué?
11: A ver, Brody, no digas eso porque si escucha el Erasmo, ¿me estás diciendo que tienen un monumento de Lázaro Cárdenas en Mexicali?
13: Sí, lo vamos a remover, así como lo quitaron de Colón.
11: No.
13: Lo vamos a remover a Lázaro Cárdenas y vamos a poner un monumento a usted ahí, todos los cachanías. Todos los cachanías, ahí vamos a...
11: Muy bien.
13: Unir fuerza y a levantar al maestro Dodi aquí en Mexicali. Le vamos a las llaves de la ciudad de Mexicali, ahí en Mexicali, ahí puro macho calado.
10: Pues mucha gente se confundió porque apenas pusieron una estatua de alguien ahí. Yo pensé, y mucha gente pensó que iba a ser la suya, maestro, pero era algo más, ¿no? En el pueblo de los chinos, algo así.
13: El cocinero chino.
10: Exacto.
11: Bueno, los chinos, Mexicali es Mexicali gracias a la comunidad china, ¿no? Esa es la historia. Y así lo es.
13: No, tiene mucho.
11: Sí, te agradezco, Conrado, te agradezco mucho, Brody, cuídate mucho, gracias.
13: Dale, vato, saluda a todos, arre.
11: Arre, ya regreso, arre. Tengo en la línea a Edwin, quiere reclamarme algo.

0: Muy bien, señores, estamos de regreso. Espero que hayan tenido un buen fin de semana y que arranquen con todo. Saludos a la raza que nos escucha también en el podcast. Gracias por ese apoyo. 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Edwin, ¿cómo estás? Buenas tardes.
1: Muy buenas tardes, maestro Doggy. ¿Qué tal? ¿Cómo se encuentra?
0: Bien, gracias. ¿Y tú?
1: Muy bien, gracias a Dios. Muy contento de escuchar su programa todos los días.
0: Gracias, Edwin.
1: Maestro, una pregunta. No quiero que se me haga ofender, nomás es una pregunta, ¿verdad? Es como compartir opiniones, ¿verdad?
0: Una observación.
1: Sí, es la palabra correcta. Usted lo supo decir mejor que yo. Maestro, una pregunta. ¿Por qué a veces siento que se carga con las mujeres casadas o que un hombre... O sea, tal vez no es el punto ahorita ni es el tema, ¿verdad? Pero lo toco porque se me dio la oportunidad ahora precisamente de hablar con usted. Entonces, pues yo como lo escucho, sé qué son los temas que habla y me gustan. Va, reitero, y me gusta aprender porque pues es bueno a veces compartir diferentes opiniones y ver diferentes puntos de vista. ¿Me entiendes? Entonces, mi punto es, he escuchado muchas veces cuando se refiere mucho cuando un hombre se queda con una mujer que tiene hijos. Mi pregunta es, ¿por qué la tiene? No con las mujeres, pero con los esos hombres, como en una ocasión que dijo que los hombres que los quedamos con una mujer con hijos es como que no podemos agarrar algo más.
0: Muy bien, primero me dijiste que ¿por qué se carga con la mujer casada? Bueno, creo sí. Que no, eso no es así. Yo no me cargo con nadie, describo lo que sucede aquí y seguramente cuando hablas de que se carga con la mujer casada, tal vez te estás refiriendo que me cargo con la mujer que es mamá soltera.
1: Bueno, a lo mejor no me sé explicar, pero es como que le quiero decir que siempre veo como que está diciéndole, es un punto para el hombre y la mujer, ¿verdad? Como por decir, usted dice que los hombres que los quedamos a veces con una mujer que tiene hijos, es como que fue la última opción, que no pudimos agarrar más. Y hoy he escuchado en su programa que ese es su punto de vista. Obviamente, su punto
0: muy,
1: de vista.
0: Muy bien. Es mi punto de vista. ¿Quieren tomarlo como mi punto de vista, como opinión o una realidad? La verdad, no me importa mucho ni me ofende tampoco que me hagas esta pregunta. Al contrario, a mí me gusta que gente como tú venga y me diga, ¿por qué, maestro? No entiendo. Mira,
1: ese es mi punto, porque me puede dar tal vez un minuto para hablar, ¿le quiero decir algo?
0: Sí, sí, adelante.
1: Bueno, mire, en mi caso, yo fui un hijo huérfano, no tuve un papá, ¿verdad? Mi mamá emigró a Estados Unidos en 1990, cuando yo tenía tal vez 5 años. Yo fui criado, la palabra correcta, fui criado por un padrastro. Y ese padrastro amó a mi mamá y los amó a nosotros. Entonces, a lo mejor es diferente la historia porque mi papá biológico falleció y yo no tuve otra opción y tuve que quedar alguien que no fue mi papá. Pero a veces hay personas que tienen su papá biológico y tienen un padrastro y ese padrastro juega el papá biológico que el papá biológico no hace. Entonces, a veces, maestro, digo, y yo en lo personal voy a hablar por mí, ¿verdad? Y pues es por mí, respeto la vida de cada quien. Mi mujer, cuando yo llegó a mi vida, tenía 2 hijos, yo tengo una hija con ella, y yo la amo, y a sus hijos los amo. Y también toco el tema, no soy más. Ahora me voy a pasar de un punto a otro, que es una pregunta. Para usted, un hombre que le comunica a su esposa cuando sale del trabajo, amor, pásame a mi amigo a tomarme una cerveza, ¿ok? ¿Eso te llama ser mandilón o te llama tener comunicación?
0: Bueno, como dices tú, ya brincaste de un tema al otro. Y este es el más fácil, el primero. Creo que es muy simple y lo he dicho. Cuando uno ya está casado, ya tiene... Es avisar que vas a estar ahí, no es pedir permiso. Entonces, si tú sales del jale y dices, hey, voy a ir acá con el... con mi compadre, tuercas, con mi amigo acá, con el tuercas, ahí te caigo más tarde. Eso para mí no es mandilón, al contrario, digo, no, para que no esté preocupada, Y que vayas a llegar un poquito más tarde. Entonces, ajá, no es lo mismo a que, mi amor, ¿qué pasó? Porque ni siquiera le dicen, hola, mi amor, ¿cómo estás? Es, ¿qué pasó? Así contestan estas brujas. Entonces, espérame, Brody. Entonces, es de, mi amor, pues el tuercas, ajá. Es que como que se van a quedar un rato más y pues no sé si quedarme, están pidiendo permiso. No es lo mismo, o sea, que digas, oye, me voy a quedar con el tuercas y voy más tarde. Entonces eso es muy diferente y para mí eso no es, para mí eso no es ser mandilón. De hecho, eso está dentro de mis reglas, el decir, acá voy a andar, es avisar, no pedir permiso. Así, esa es.
1: Mire, maestro, bueno, yo, verdad, y como le digo, yo reitero y confirmo, hablo por mí, en mi opinión, ¿verdad? Tengo 45 años y digo, bueno, y yo le digo a mis amigos, soy dueño de mi misma compañía, mi mismo negocio, yo le digo a mis trabajadores muchas veces, le voy, deja, nomás le digo a mi esposa, me voy a quedar un ratito aquí para que no se preocupe. Entonces, bueno, y yo digo, no es miedo, yo le llamo comunicación, porque obviamente como esposo yo quiero llegar a mi casa y yo quiero hallar a mi esposa, y si mi esposa va a salir, tampoco voy a rectificar, no soy un artista, pero vamos a retroceder, es comunicación, decirle,
0: sí, si mi esposa va a salir. Por eso te decía que ese es lo más simple, o sea, es nada más saber dónde andamos, punto. O sea, no hay necesidad de, lo que sí quiero ir a fondo es lo que me dices, de ser padrastro, de todo el rollo, ahorita regresando.
2: Ah, caray.
0: Y el hecho de que yo describa algo, si ya parece ofensivo o no, ese ya es problema de ustedes. Ahorita regreso.

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11: Muy bien, señores, estamos aquí con Edwin. Y dice él que por qué yo le tiro a las mamás solteras o a los brodies que se quedan con una mamá soltera, que si es que ya no han agarrado nada, que es porque no pueden. Muy bien. Y qué interesante, yo siempre me gusta hacer ciertas preguntas para llegar, cómo es que llegamos a ese punto. Una, puede ser que hayas tenido una experiencia que te vaya a llevar a repetirla, como por ejemplo, su padrastro fue, dice el buen padrastro, entonces él al ver una mujer con hijos, una mamá soltera, a él no la ve como una mujer normal, él está viendo a su mamá ahí, o sea, él está viendo a su mamá con él, a esos niños se ve él ahí, ¿no? Entonces, para mí, sinceramente, cada quien puede quedarse y agarrar lo que quiera. Puede ser una mujer con un hijo, dos o cinco, o siete, los que sea, o agarrar una mujer que no tenga. Basado en lo que hemos hablado y tantos años de experiencia hablando con gente, no es nada fácil, como no es nada fácil, obviamente, una relación con una mujer que no tenga hijos y que sean tus propios hijos. Es muy difícil y esto lo es aún más. Obviamente, si no lo has vivido, vas a pensar tú que eso es así. Hablo en la dificultad. Qué bien que te tocó un buen padrastro, Brody, y qué bien que tú llegaste a la vida de estos huercos que tienes, que amas con toda tu vida, porque obviamente eso es lo que tienes que hacer como padrastro. Y yo nunca he dicho que ustedes no tengan la capacidad de ser buenos padres. Al contrario, creo que el aventarse el tiro los hace, para mí, hay dentro algo de ustedes, que es, yo soy el héroe de esta película, a pesar de que no son mis hijos, yo los amo, los protejo, los cuido, y siempre es buscando la aprobación de que la mujer lo valore, y siempre es buscando la aprobación de que esa mujer se deshaga por ti y decir, güey, tengo dos hijos que no son de él, que son esperma de otro, y que ahora se han convertido en su, el, como dicen, ¿no? El, pues su vida. Entonces tú tienes un historial, obviamente, que de ahí viene. Si así eres feliz, Brody, sinceramente, adelante. ¿Y tú tienes un hijo y una hija?
10: Tengo una hija de 20 años que ya está en la universidad con mi primer matrimonio. Y tengo mi segundo, pues, matrimonio que del que estamos hablando ahorita actualmente.
11: O sea, tú tienes una mujer con la que tienes, bueno, que los tus hijastros, ¿cuántos años tienen?
10: Tiene uno 6 y uno tiene 3 y mi hija tiene 2.
11: Ah, y tengo, o sea, dos, uno es tuyo de los 3.
10: Sí, y tengo una pues con mi primer matrimonio que pues me junté cuando estaba muy pequeño y es difícil, a veces comparto muchas opiniones con usted porque pues sí tiene razón y pues o de no es que no la tenga, pero pues hay puntos que a veces no compartimos. Pero no estoy diciendo que es malo, ¿me entiendes? Porque todo va dependiendo de la situación de cada persona. No sé si me entiendes.
11: Sí, no, y yo por eso digo el historial que tienes. Ahorita regresamos para terminar con este rollo. Garbanzo.
12: ¿Y mis 3 minutos de comedia hoy, no?
11: Probablemente. Vamos a ver si hay tiempo.

0: Muy bien, saludos a Chucho, el de la moto. Hoy viene vestido de Tigres de la Universidad Autónoma de Nuevo León.
1: ¡Qué barra!
0: Muy bien. Este, que ganamos. Apenas. A ver, Edwin, pues está casado con una mamá soltera. Mira, brother, yo nunca le he tirado a nadie. Si describir a alguien es tirarle y que se oiga feo. Mira, te voy a dar un ejemplo, ¿ok? Te voy a dar un ejemplo. Garbanzo. Erika te engañó y otro brody la tenía como helicóptero. Es un hecho, ¿verdad?
2: Sí.
0: Entonces yo digo, Erika estaba con otro brody y engañó al garbanzo. Erika, para mí, es una mujer que, pues, se me hace algo que esté muy mal. Y bien, Erika me dice, oye, ¿tú andas hablando mal de mí? Y yo digo, no estoy hablando mal de ti. Estoy describiendo lo que hiciste. Entonces, la gente hace cosas y luego tú dices, oye, ta, y, hey, ¿por qué estás hablando mal, no? Si te parece mal, entonces ese ya es pedo tuyo, si crees que está mal.
3: Sí, no entiendo. Por eso te reitero y te digo, todo pues se acopla dependiendo la situación de cada persona, ¿me entiendes? Entonces, porque pues sí, yo entiendo que es un mandilón, el término de ser un mandilón y ser pues un esposo, o te digo, porque un esposo no le da más a un mandilón,
0: ¿por qué tu mujer terminó con su esposo?
3: Déjame terminar. A un mandilón no le puedes decir que tiene una esposa ni que él es un esposo, porque es un títere de ahí.
0: Gracias. Un aplauso para este hombre. Ustedes no tienen, son unos títeres.
3: Ahora, un hombre es, te voy a poner mi ejemplo, ¿verdad? Yo le digo a mi esposa, hey, amor, llego a tal hora a mi casa, llevo hambre, hágame de comer, y lo hace, y eso, o sea, yo aporto a mi casa, no soy narcisista, pero soy comunicativo, le doy el papel a mi esposa como la segunda de la casa cuando no estoy yo. Cuando estoy yo aquí, mando yo, y aquí está ella te lo puede decir.
0: Pero cuidado con decir que tú le dices a tu esposa, tengo hambre, hágame de comer, porque ahorita los mandilones van a decir que eres un machista.
3: Pero te digo, es que eso es ser un esposo, no es como que, o sea, yo en mi casa, te digo, yo mando, yo llevo la última palabra, pero no soy narcisista. Mi esposa me da el papel de esposo.
0: Y es que está fácil cuando un hombre aporta y está todo bien, es bien fácil que la mujer te dé tu lugar. Y si aún así tú siendo buen esposo y aportando y dando todo, la mujer no se pone las pilas, brody.
3: Ese ya no se llama maestro. Ese ya no es ni tonto, ni ese ya es un estúpido.
0: Eso está triste. Oye, brody, veo que tú tienes un acento como centroamericano, ¿no?
3: Sí, soy hondureño.
0: Ah, bueno, saludos a toda la raza de Centroamérica.
3: O sea, tienes que tener... ¿Qué te digo? Tú eres de León, tú marcas un territorio.
0: Debería.
3: Tu mujer manda, pero ese mando que ella tiene no va sobre... ¿Me entiendes? Sea la circunstancia que sea, no debe de ser así. Y ahora, yo me comunico mucho con mi esposa, le digo, amor, voy a salir a tales horas, amor, no me esperes, amor, voy a llegar tarde, amor, voy con mis amigos, me quedo a platicar con este cuate. Y yo nunca lo he mirado como ser mandilón. Lo veo como ser como comunicativo, porque cuando yo llego, a mí me gusta, o que mi esposa me diga, amor, voy con mis hermanos.
1: Ya lo chulearon mucho, ahí van flores, ahí te van las flores mías, bueno, y se me hacen flores cada quien,
0: lamentablemente se me acabó el tiempo, tenía algunas preguntas, pero bueno, ya regresamos, soy el Maestro Doggy, síganme en mis redes como el Maestro Doggy y en el podcast El Maestro Doggy. Gracias, huercos.

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12: La selección de Costa Rica cayó nuevamente en la Copa de Naciones. En la Liga A, por el Grupo 1, es último, con 0 puntos junto a la selección de Nicaragua. Lo platicamos en el Minuto de Fútbol de Primera.
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12: La selección de Costa Rica cayó en el Caribe 2-0 contra la selección de Haití y prácticamente le está diciendo adiós a la competencia y además estaría quedando al margen de la próxima Copa Oro 2027. Costa Rica, que no participó en el Mundial United 2026 por no lograr la clasificación, reacomodó un proceso en manos de Fernando Batista en busca de lograr mejores objetivos. Sin embargo, ya es la segunda derrota juego oficial de los Ticos en la Copa de Naciones, que la semana pasada perdieron en casa ante la selección de Curazao. El próximo partido de los costarricenses será contra Nicaragua. En el Minuto de Fútbol de Primera les habló Quique Lanza.
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0: bueno, estamos de regreso. Y estamos platicando de que el día de hoy debería ser un día donde no iban a la escuela los niños, Columbus Day, y se terminó el día festivo, ya no hay Columbus Day, ya es el día de la hispanidad. En España sigue siendo un día muy grande, de mucha fiesta, pero pues ya saben, la historia está ahí con que Cristóbal Colón también fue alguien que abusó de los indígenas y todo este rollo. Pues bueno, vamos con algo que nos corresponde, que se vive en cada momento. Y vamos con Gonzalo Sensores de la Liga Defensora. Gonzalo, ¿cómo estás? Buenas tardes.
9: Venga, Gonzalo.
17: Buenas tardes y gracias por tenernos aquí otra vez. Y mira, muchas personas no trabajaron hoy. So, ¿qué pasó? Domingo, que es un día muy leve con los DUIs, fueron arrestados. Oh. Tal vez era el juego del béisbol, tal vez estaban viendo fútbol todo el día y se pues estaban tomando, pero ayer cayeron bastantes DUIs. Mira, en los fines de semana, especialmente en California, son como unos 3,800 arrestos. Este fin de semana, okay, subieron 4,200 y la mayoría de esos DUIs, los adicionales, cayeron ayer domingo. So, si alguien fue arrestado, es tiempo para poner atención para que no seas afectado.
0: Muy bien, bueno, recuerden, y sí, bueno, ya viene la Serie Mundial. Sabemos que el equipo de la ciudad de Los Ángeles, como obviamente allá en Milwaukee y otros lugares. Y precisamente voy a preguntar eso primero, Gonzalo, porque nos escuchan en todo el país y obviamente ustedes, la Liga Defensora, están para ayudar a todas las personas en todo el país, ¿no?
17: Sí, todo el país. Donde haya un arresto, nosotros lo podemos ayudar. So, en todo estado, toda ciudad, toda corte podemos ir a ver. So, si tienen algo, un arresto, algo que le ha pasado, aquí le podemos apoyar.
0: Perfecto. Bueno, ¿cuáles son los dos derechos que tenemos, Gonzalo, en este país si aplican si no tenemos estatus legal?
17: Okay, número uno es el derecho de guardar silencio. Okay, siempre lo hablamos, pero es el más importante porque así no dices algo que te vaya a afectar. Okay. Número dos, el derecho a tener un abogado. Cuando estás enfrentando un caso criminal, tú tienes el derecho de pelear el caso con un abogado. Okay. Y siempre tienes que invertir en usted mismo. Y lo que separa a la Liga Defensora a los demás, que no solamente tenemos casos criminales, también te podemos hacer con inmigración. Y un caso criminal puede afectar inmigración. Entonces, por eso es muy importante cuando estás en esa situación, no dejes que cualquier otro gane tu caso. Tienes un abogado que sea alguien que sepa cuál es tu meta, especialmente si no tienes documentos, para que no te vaya a afectar en un futuro.
18: Oye, Gonzalo, fíjate, yo soy de Michoacán y todo el rollo, y nosotros sabemos, conocemos nuestra cultura, y la neta, han pasado cosas en mi familia, y les digo la neta de corazón, que si en ese momento nosotros hubiéramos agarrado a un abogado, no hubieran pasado cosas que han pasado en mi familia, güey. Y por creernos, güey, la de siempre, de los abogados nomás te van a chingar, primo. Todas esas cosas, la neta, no sé ni cómo decirles, pero si volvemos el tiempo atrás y yo escucho, ay, llamen de un abogado, la neta, sí me arrepiento. Y yo estaba más morro, no sabía qué rollo. Y ahorita, la neta, los abogados, raza, ya sea de migración o de estos rollos, llámenles a un abogado, porque hay algo que te puede costar, pero va a valer la pena. Eso va a estar así. Y la neta, eso quería decir, me sale del corazón, porque, pues, no sé, güey, me agüita, pero bueno. Oye, Gonzalo, si la policía detiene mi carro por una infracción de tráfico, ¿cuáles son mis derechos? ¿Puede la policía simplemente revisar mi carro?
17: Uy. Ok, es una buena pregunta. Y mira, si te para un oficial por una infracción de la ley y tienes tu licencia en orden, aseguranza en orden, registration en orden, no te pueden sacar del carro solamente, ¿ok? Ahora, si te preguntan, hey, ¿puedo checar tu carro? Y tú dices que sí, pues le dijiste que sí. Pero si están preguntando, acuérdese que tú puedes decir que no. Ahora, si el oficial te paró y no tienes licencia, te pueden sacar del carro. Ahora, si llega el oficial por una infracción y ve algo ilegal en el asiento de atrás o algo que está en plena vista, pues ahora sí te pueden sacar del carro y checar porque lo están viendo, ¿ok? Pero si ellos no han visto nada, no tienes nada ahí a plena vista, tienes todo en orden, un oficial no te puede sacar solamente porque ellos quieren. Hay reglas y hay derechos y se tiene que obedecer.
0: Muy bien, o sea, súper interesante esto, ¿no? O sea, yo el otro día veía, Gonzalo, unos videos de YouTube donde personas van manejando normal y los para la policía y ellos les dicen, ¿podemos checar tu carro? Y ellos dicen, sí, pero traían drogas, no. Traían algo ilegal ahí. Y si ellos podían haber dicho que no, o sea, porque no, o sea, aplica el que tú les digas que no porque tienes ese derecho. Y muchos se asustan y hacen eso. 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Dice aquí Gonzalo, mi hijo tomó prestado mi carro, para ser honesto, sin mi permiso, pero tuvo un pequeño accidente. Realmente no le pasó nada a mi auto, no se quedó para intercambiar información. Ahora la policía vino a buscarme porque era mi auto. ¿Qué le digo? O sea, su hijo le agarra el carro a escondidas y hace un hit and run, que le llaman, y la policía ya fue a buscarlo a él. ¿Qué tiene que hacer?
18: Uy.
17: Ok, so mira, lo están buscando solamente porque el carro de él está registrado a su casa. So ya tienen esa información. So van a llegar a la casa y van a investigar. Eso no dice que ellos saben quién fue. Y acuérdese, cuando están investigando, tú puedes guardar silencio, pero más que nada, tú no tienes que decir quién fue. Tú deberes decir, ¿sabes qué? Yo quiero mi abogado, yo no tengo que contestar nada. Ellos tienen que mostrar que quién fue cuando quieren arrestar a alguien. Y si tú no fuiste el que estaba manejando ese carro, no te pueden arrestar por eso. So, mira, si te están investigando por un caso de chocar y huir, okay, y están en tu casa, ellos, tienes que entender que ellos tal vez no saben quién fue, no saben nada. Nada más tienen las placas por esa razón. No cabe mentir, no debes de mentir, pero tú tienes ese derecho de decirle a ese oficial en ese momento que quieres guardar silencio.
0: Ahí está, excelente. Y bueno, por último, dice acá, tuve un accidente de coche la semana pasada, choqué mi carro contra un coche nuevo y dos tipos salieron gritando y con aspecto muy agresivo. Me asusté y me fui. Un par de millas más adelante, la policía me paró y me arrestó por atropello y fuga. ¿Cómo es esto justo si tenía miedo?
17: Ay, ay, ay, mira, sí, eso es duro, pero lo que tenía que hacer en ese momento, hablar a la policía, decirle, hey, es lo que está pasando, porque ¿quién, ahora a quién van a creer? No lo van a querer creer que, oh, yo tenía miedo porque me estaban siguiendo, se estaban poniendo agresivo. ¿Cómo van a saber eso? La ley dice que cuando hay un accidente, esa persona se tiene que quedar hasta que cambien información en orden para poder estar bien. En el minuto que tú te vas, no importa la razón, usted va a ser acusado de un delito de chocar y huir.
18: Oye, pero uy, sí, yo entiendo lo que dice Choco. Te le pegas a alguien y bajan dos vatos acá. Dicen, ¿qué onda, WhatsApp ese?
9: A correr se ha dicho.
18: Eso lo ni madre, güey. Aquí no vamos a cambiar información, vamos a intercambiar madrazos.
0: Bueno, pero ya lo dice Gonzalo, la ley es que no te tienes que ir, ni modo. El teléfono 800-333-3676, Gonzalo, ahí es donde los pueden encontrar, ¿no?
17: La verdad, en cualquier caso criminal, también casos de inmigración y de accidentes, pero todo caso criminal, DUI, manejando sin licencia, casos de droga, casos violentos, casos sexuales, orden de arrestos, cualquier caso criminal, cuenta con la Liga Defensora. Llámanos inmediatamente al 1-800-333-3676, 1-800-333-3676, y acuérdense que no están solos.
18: Ya está, llamen 1-800-333-3676. ¡Volvemos, señores!

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